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0: 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Les cuento, 7-5 minutos, estamos iniciando otra hora más y ya iniciaron los últimos 45 minutos que indica quién va a ser el ganador entre Panamá y entre Croacia. ¿Listo? Pendientes a cantarles los goles con B-Play. ¿Listo? Un abrazo. Acá está Tony Dice, el doctorado.

0: viene. 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

0: Aquí estamos, mi gente, rumbo al mundial, compartiendo, disfrutando lo mejor de ese gran martes. Y les cuento que les quiero contar un gol. 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

más buena canción que suena, Sebastián Campos, mándale una carta. Vamos a recordarle que en este momento va ganando Croacia 1-0 ante Panamá. Vamos en el minuto 64, minuto 54 se hizo el gol. Pero vamos en este momento, minuto 64 y sigue corriendo la pecosa sobre la cancha. Como bueno el partido, está interesante. Pero va a ser más interesante el que en 1 hora, 30 minutos aproximadamente estaremos nosotros compartiendo y disfrutando, que es el de la Selección Colombia, la tricolor. ¡La tricolor, señoras y señores! Ya tengo la buzela lista para hacer bullita. ¡Listo! Oiga, tengo por acá un dato importante para compartirles. Tiene que ver con la fiebre, pues, de mundial. Porque eso es una fiebre. ¿Ustedes qué opinan? ¿Cierto que sí? Bueno, les cuento. Walter Avendaño, abogado de 44 años, salió desde Bogotá el 25 de enero para llegar a Nueva York a la final del Mundial 2026. Ya va por Washington, lleva 76 días pedaleando de 6 meses de viaje. Y le preguntaron al hombre, oiga, ¿y eso por qué? ¿Por qué no se fue en avión? Dice que en el avión no hay aventura. Dijo él, 6 meses solo 40% pedaleando, el resto es pura aventura. Ya pues, ¿ustedes qué harían? ¿Ustedes tomarían una iniciativa para irse de Colombia hacia Nueva York? Cruzar prácticamente medio continente para disfrutar la fiebre del mundial. Eso es un nivel experto. Eso créame que tomar uno la determinación de arrancar y irse uno así, dejar todo atrás, pues, para disfrutar la fiebre del fútbol, acompañar a la Selección Colombia. No lo hace cualquiera, ¿sí o no? Vamos a ver qué más dicen por acá los oyentes, la gente que está conectada con nosotros, que nos acompañan. Vamos a ver qué dicen por acá. Nos dicen, Jarito, qué alegría escucharte. Dios te bendiga. Me alegra. ¿Me regalas, por favor, una canción? Uno se cura, por favor. Listo, ya se la vamos a colocar, listo. Un abrazo especial para la gente que está conectada, que ya están en casita, compartiendo, disfrutando. Muchos ya se están preparando para compartir en familia con el parche amigos este partido que estamos esperando con ansias. Colombia versus la República del Congo. Y son. Mientras tanto, yo lo sigo acompañando con más canciones, con más música. Y a las 7:26 llega por acá el señor Ramón Orlando. No voy a llorar. Y suena con Tropicana.

En Colombia a las 7:40 minutos, 7:40. Nosotros seguimos acompañándoles, llevándoles buena información, buena música, pero sobre todo también cantándoles los goles. En estos momentos nos ha registrado más goles entre Panamá y Croacia. Van 1-0 a favor de Croacia. Minuto 81 y sigue corriendo el tiempo. Sigue corriendo el gordito. Bueno, vamos a ver qué más dicen por acá la gente. Hay un dato importante que quiero resaltar y es que realmente está echándole pues un vistazo. Estamos fiebre del fútbol, ¿no? Todo el mundo está con la fiebre del fútbol. Quiero resaltar pues cómo están los grupos. Vamos a resaltar que del grupo A prácticamente México ya está en la otra ronda como tal. Hay falta por definir todavía como tal Corea. Y los otros que están con un solo punto, ahí van quedaditos. En el grupo B, les cuento que va parejita la cosa. Entre Canadá y Suiza, como tal. Qatar va quedadito, lo mismo que también Bosnia. El grupo C, está interesante. Brasil va de primeras, pero ahí lo sigue Marruecos con igual de puntos. 4 puntos. Y en la tercera posición, ahí prácticamente teniéndolo cerquita, está Escocia. Vamos a ver qué pasa. Este grupo está de ataque, el grupo C. ¿Quién más? El grupo D, rápidamente. Otro que está ya prácticamente en la otra ronda es Estados Unidos, con 6 puntos. Lo sigue Australia. Paraguay tiene opciones también. Esperemos a ver qué pasa. ¿Quién más por acá? Grupo E. El grupo E, Alemania. Alemania ya está al otro lado, ya pasó a la siguiente ronda. Vamos a ver cómo le va a los amigos. Bueno, Curazao ya prácticamente está por fuera. Ecuador, esperemos a ver qué pasa. José Marfil, que tiene 3 puntos. Vamos a ver si logra pasar. Grupo F, señores y señores. Va también muy parejita la cosa entre Holanda, Países Bajos y Japón. Ahí lo sigue también Suecia con 3 puntos. Ellos van primero y segundo puesto con 4 puntos. Va la cosa pareja. El que sí prácticamente se despide. Ese es Túnez. ¿Quién más por acá? Grupo G. Egipto va con 4 puntos. Va muy bien. El que lo sigue está con 2 puntos. Tercer puesto también es Bélgica con 2 puntos. Ahí va la cosa. Ahí va la cosa. Sabrosa. Grupo H, les cuento. España con 4 puntos, Uruguay con 2 puntos, también está por acá Cabo Verde, que tiene 2 puntos, y Arabia Saudita con 1 punto. Todavía falta definir quién va a pasar, cuáles son los 12 equipos que van a estar en la otra ronda. Francia, se puede decir que ya pasó, ya está al otro lado. Francia, igual que Noruega, Senegal, Irán, por fuera, prácticamente. Grupo J. Grupo JJ. Argentina, ya, al otro lado, como tal. Ya pasó a la siguiente ronda. Falta ver cómo le va a Austria y Algeria, que van empatados con 3 puntos. Jordán, como tal, 0 puntos. Ya está por fuera. El grupo K. El grupo K, señoras y señores. Ya les vengo a contar rápidamente. Grupo K. El grupo K, que es el grupo donde está Colombia, Portugal con 4 puntos. En estos momentos está a la cabeza por el triunfo que consiguió hoy contra Uzbekistán. Esperemos a ver cómo nos va contra República del Congo para tener los 6 puntos. Si hoy ganamos, ya estamos en la siguiente ronda. ¿Listo? El grupo L, por el momento, Inglaterra va con 4 puntos. Ghana va con 4 puntos. Panamá y Croacia va con 0 puntos. Pero hay que destacar que en esos momentos Croacia va ganando, o sea que estaría con 3 puntos. Va la cosa bastante pareja en algunos grupos. O sea que prácticamente que estarán ya listos para la siguiente ronda. Hay como 6-7 equipos ya correspondientes. Vamos a ver si Colombia esta noche pasa a la siguiente ronda. ¿Listo? Voy con canciones, voy con más música, mi gente. Un abrazo especial para toda la gente que está conectada con nosotros, que nos acompaña.

Mejor ha sido el vallenato romántico, lo hace el Chiche Mayor, Amy Martínez. Se llama Solo Pienso en Ti, buena canción que suena a través de Tropicana, nos va bacana, bacanízate, señores y señores. Es el momento de contarles que ya me voy para mi casita. Tropicana. Pero antes de irme, les quiero contar que prácticamente el encuentro entre Panamá y Croacia va 1-0. Prácticamente ya están finalizando, queda solamente un minuto para finalizar ese gran encuentro, 90 minutos, más 5 de adición y listo. 9 en punto, hay que hacerle fuerza a nuestra tricolor, señoras y señores, y ya tengo mi bubucela lista. 3 punticos, y estaremos entrar a otra ronda. Hoy le vamos a ganar al Congo, ¿listo? A la República de Congo, un abrazo, bendiciones. Mañana estaré cantándoles más goles, compartiendo con ustedes lo mejor de la mañana, parte de la mañana y también parte de la tarde y noche, ¿listo? Ha sido todo un placer, bendiciones para cada uno de ustedes. Hoy con más canciones, me despido con esta canción, miren. Alto Crecido de Juli Colón, de Milka, llega por acá. Los olores del amor, buena canción que suena, la que suena más.

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2: 757.
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4: 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En Tropicana son las
2: 7:58.
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3: 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En Tropicana son las
2: 7:59 minutos con Tropicana, la más bacana.
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0: sentados en la noche, que para mí es más noche de fin de semana, que para mí no es una noche normal, porque cesó la horrible noche, como dicen por ahí, porque hoy gana la Selección Colombia. Hoy no es una noche normal. Hoy tiene permiso para llegar a la casa hasta las 4 de la mañana, mi querido amigo. Hoy tiene permiso. Hoy tiene permiso de apagar el celular y decir qué pena estoy celebrando porque hoy gana mi querida Selección Colombia contra la República del Congo. Bienvenida a toda Colombia, que no me duermo de tropicana. De 8 a 12 de la noche vamos a estar aquí reunidos con el caballito, con todo el combete, hablándole a ustedes de qué va a pasar en este partido que va a empezar exactamente en 42 minutos. Este partido que define una clasificación Colombia a los 16avos, a la otra ronda en la que necesitamos pasar hoy después de ese gran triunfo que tuvo la selección de Portugal con 2 goles de Cristiano Ronaldo, doblete de CR7 y por supuesto hoy le vamos a contar cómo nos va a ir con el partido de la Selección Colombia. Bienvenidos cada uno de ustedes, mi nombre es Freddy de Producer, toda Colombia se conecta en este momento para acompañarnos, para vibrar de pronto con el fútbol. De pronto usted tiene ahí la pantalla, nosotros le vamos ahí a estar contando los pormenores a nuestro estilo, porque no venimos a narrárselo, no sabemos qué hacemos. Es el presupuesto que hay en Tropicana, nos toca así contarle a cada uno de ustedes qué va pasando entre Colombia y República del Congo, pero entonces usted simplemente váyase conectando a nuestro live Tropicana Colombia a través de TikTok, a través de nuestro canal de YouTube. También para que esté ahí conectadito, informado, a toda la gente vaya levantando la mano y vaya diciendo presente desde qué ciudad, por favor. Toda la gente que está en Tropicana Colombia, diga presente desde dónde, dónde nos está viendo, dónde está conectado con A Que No Me Duermo y vaya empezando a enviar el marcador para el día de hoy, a ver si le pega, a ver si le casa. Y yo voy presentando por aquí a hombre, la sabrosura de la costa, las mujeres palpitan por él. Deberíamos ponerle caballito Cluri. Deberíamos ponerle el caballito Cadavid. Y aquí lo tenemos en Tropicana. Mi querido caballo, bienvenido a Que No Me Duermo.
1: ¿Cómo están, niñas? ¿Cómo están los bollitos de Colombia? ¿Cómo están las mamacitas ricas rellenas de chocolate con bastante equipo y maní? Esas mamacitas que todas las noches me hacen suspirar, me hacen delirar y me hacen deleitar con sus voces. ¿Cómo están? Y ahora sí, Palo Llaves, un abrazo bien grande. No traje la camisa negra, pero traje la camiseta rosada, la camiseta pink. Hoy no es un martes cualquiera. Hoy vamos a ganar, Dios quiera, Dios mediante. Hoy ganemos, Freddy. Hoy todos los corazones colombianos están con nuestros jugadores, con esos 11 jugadores que saltan al terreno de juego, pero vamos a hacer 45 millones de colombianos diciendo, vamos carajo, vamos Colombia, hoy le ganamos a esa selección, porque Damon pidieron y Damon llevaron, carajo.
0: Eso, me encanta, toda la gente que está en Tropicana Colombia, empiécele a dar like, empiécele a dar me gusta. Voy a poner una tarea fácil, 50 mil me gustas a través de Tropicana Colombia. Está muy fácil, ¿cierto? Es que no sé si ponerlo a 100 mil. 50 mil primero, arranquemos con 50 mil. 50 mil likes y se va el viejo Ronald a las calles. Vamos a mandar a Ronald a las calles.
1: A Ronaldinho.
0: A Ronaldinho, para que nos cuente qué está pasando en las calles de Colombia con esta algarabía en Bogotá también. Pero le vamos a dar 50 mil. Si ustedes quieren ver lo que está pasando en las calles a través de nuestro en vivo, ustedes me van a ayudar a través de Tropicana y van a apoyar al viejo Ronald para que lo mandemos a las calles. Y él me estaba diciendo acá, uy, ¿será prudente hacerlo? ¿Será que? Yo le dije, hermano, yo pongo la 10. Yo me pongo la 10 por usted.
1: Sí.
0: Nosotros.
1: ¿Quién dice que no?
0: Sí, aguantamos las balas, ¿sí o no, caballito? Y decimos nosotros.
1: Por supuesto, como yo digo, de cabeza y sin casco, de pecho, de plancha.
0: Votó el pueblo.
1: Ronaldinho para la calle. La voz del pueblo es la voz de Dios. Y si la gente quiere saber qué está pasando en las calles de Colombia, de Bogotá, nosotros, ¿quiénes somos por oponernos a eso, no, señor?
0: Pero necesitamos que toda la gente en Tropicana Colombia en el live empiece a darle me gusta. Empiece a darle tac tac a la pantalla. Le tenemos el reto en esta hora para que se vaya a ver el primer tiempo porque en Bogotá tenemos un íntimo para toda la gente que está en Tropicana. Le contamos.
1: ¿Cómo así? Explícame esa vaina.
0: Tenemos un íntimo con los oyentes de la más bacana de Tropicana, en donde ellos van a estar disfrutando en un sitio con comidita, traguito, y queremos mandar a Ronald para allá.
1: ¡Ay, qué bacano!
0: A que vaya y nos cuente con video y todo y vaya reporte. Pero 50 mil likes. 50 mil me gusta.
1: Pero me imagino que con derecho a la comelona, con derecho también a meterse los traguitos, con derecho también de pronto ya la bailadita con los bollitos, ¿no?
0: Claro, imagino, nos va a mostrar todas las mujeres lindas que hay por allá, claro. Caballito, claro.
1: Papi, porque Vea, mujer linda que se respete, bollito que se respete, es oyente de Tropicana. Esas mujeres tienen buen gusto por la música, buen gusto también por los locutores, porque nosotros aquí, nosotros no somos los locutores esos típicos malucos, barrigones, no señor. Nosotros tenemos, aguantamos la garreita de mano, nada que hacer.
0: Pero entonces necesitamos Tropicana en Colombia, ponga de la 10 todo el mundo a darle tac tac y darle me gusta, 50,000 likes, 50,000 cariñitos, 50,000 tropiabrazos. Y lo mandamos de una a las calles para que nos reporte todo lo que está pasando. Toda la gente póngase ahí la 10, empiece a darle tac tacito, tac tacito, tac tacito. Por acá están diciendo no veo al caballito, Freddy. Ya por ahí está el caballito también conectado.
1: Y aquí estoy yo, aquí estoy yo, aquí estoy yo.
0: Karinita también está por ahí en las calles. La vamos a conectar ahorita más tarde también. Pero necesitamos que todo el mundo nos ayude a darle tac tac, a darle like, por favor, a que no me duermo a partir de este momento. Por favor, todo el mundo. Lo vamos a poner aquí la 10. Después, ¿qué tal nos echen caballo por ponernos aquí nosotros desde chistosos?
1: Vamos ya por 600, compañero.
0: Nos bajen aquí, hijo de madre.
1: ¿Cuántos? 50 mil.
0: Yo dije 50 mil, esa vaina está peluda.
1: No, no te preocupes, no te preocupes.
0: Tenemos una hora.
1: Vea, no va a pasar nada que nosotros no queramos.
0: Tenemos una hora, pero queremos que todos los que están aquí, no me duermo, por favor, nos apoyen. Nos ayude. ¿Cómo? Dándole me gusta y dándole tac tac a la pantalla.
1: Ya casi vamos a llegar a los 800. No, ya 900.
0: Ya vamos, todo el mundo. Todo el mundo que vaya subiendo, por favor, y que nos ayuden a través de Tropicana.
1: Vea lo que dice Pau. Hermosos los locutores de Tropicana. Y los escucho, los escucho desde Pereira. Pereira, qué tierra tan hermosa. Y Pau, tú le haces honor a esa tierra, ¿oíste? Hermosa también, Pau, qué rico. Dice el pelado.
0: Ahí lo dejo, caballito, un momentico, voy a probar aquí una cosita.
1: Dale, por favor. Ey, saludos para Gocho, también saludos. Me dice, hey, desde Venezuela, buenas noches. Caballito y Freddy, le ando dando tam a la pantalla demasiado, yo los ayudo. Listo, pa, gracias por la sintonía. Saludos para, ¿quién más? José Castro dice, yo acabo de decir turno. Y igual para ti, papi, en la buena. ¿Quién más saludos? También saludos para José Castro desde Barranquilla. Saludos también para Camila de Rierre desde Sabana Larga.
0: Oiga, caballo.
1: Casanare.
0: Me están diciendo por acá que sí, ¿por qué no me voy yo para las calles con el Ronald?
1: La voz del pueblo es la voz de Dios y si la gente lo dice.
0: ¿Qué dicen Tropicana Colombia? Me voy yo de una pa'l bar a ver cómo está esa vaina con comidita, traguito, con chicas, con pantalla gigante, con televisión y todo. ¿Qué dice la gente en Tropicana Colombia que nos ayuda?
1: Si te vas tú para allá, compañero, le cuento que lo voy a envidiar, pero de buena manera, de buena forma, porque traguito, comidita, la selección Colombia ganando. Las mujeres, el bailoteo, el triquiteo, el perreo y todo lo que termine en EO.
0: Oiga, y queremos también que nos envíen de una vez marcador de cómo va a quedar el partido hoy. ¿Quién gana? ¿Cuánto creen que queda el partido? Le tengo una cábala para hoy, caballero.
1: ¿Cuál es?
0: ¿Se acuerda que la vez pasada le pegamos al 3?
1: Sí, sí.
0: Que dijimos, sí. Uy, tienen que haber algo con 3-1, 3-0, porque hoy todo el mundo me ha dicho 2-1.
1: Papi, ¿qué día es hoy?
0: 2-1. Hoy es 23.
1: 3. Le cuento que yo le pongo el mismo resultado de la vez pasada, 3-1.
0: ¿Será? Ganando
1: Colombia. Le pongo el mismo resultado, 3-1 ganando Colombia.
0: Queremos que nos mande notica de voz, por favor, todo el mundo. 310-206-3302. 310-206-3302. Necesitamos notica de voz. Una notica de voz, porque por acá también están hablando, me están escribiendo. Hola, Angélica González desde Bogotá, Soacha. Marcador 3-1, ganando Colombia. Pero mándenos una notica de voz, por favor.
1: Bueno, para los que van llegando al live de TikTok, para los que van llegando a la sintonía, Freddy pidió 50,000 TikTok, 50,000 tap, tap en el TikTok. Entonces, ¿qué es lo que hay que hacer? Vamos a llegar a esa meta porque hay un íntimo de Tropicana en Bogotá con comidita, con traguito, con fiesta, con baile, con locura, con perreo. Entonces, si nosotros llegamos a esos 50,000 tap tap, Freddy Ciño se va para el bar
0: y nos
1: va a mostrar todo lo que pasa desde allá. Es más, dijo que se quitaba la camisa si llegábamos a los...
0: ¡Eso! ¡Uy, sí! De una. Yo no tengo problema con eso, yo sí.
1: Ya.
0: Muestro tetilla feliz.
1: Freddy Ciño, 50,000 y te arrancas para el bar.
0: Hágale
1: 100,000 y te quitas la camisa.
0: Va pa' esa.
1: Colombia, hagan lo suyo. Colombia, hagan lo suyo, que hoy es el día.
0: Ganando por acá, dicen 3-0 contra República del Congo. Hoy también la gente con su marcador 3. Por acá dicen, gana Colombia 2-1. Es que mucha gente me ha dicho hoy la cábala del 2-1. Oiga, yo le voy botando daticos porque ya está la alineación oficial, ¿no, mi querido caballo?
1: Sí, ya tenemos la alineación oficial. y son los mismos 11
0: los
1: jugadores.
0: Los mismos. Es decir,
1: equipo ganador no se toca.
0: No se toca. Cabe la cábala, ahí van a estar los mismos 11 de la Selección Colombia. ¿Cuáles son? Camilo Vargas, Muñoz, Sánchez, Lucumí, Mojica, Lerma, Puerta, Arias, James Rodríguez, Lucho Díaz y Luis Suárez. Eso es con lo que va a jugar hoy Colombia.
1: Así. Pero que, ¿por qué razón no le dan la oportunidad a Quinterito? ¿Por qué razón no le dan
0: la oportunidad? Yo creo que es por la cábala que dijimos, caballo. Cuando una selección y cuando un equipo está ganando, déjelo así. Si vemos que no vamos bien, cámbielo.
1: Ok, listo, bien.
0: Noticas de voz por acá, caballito, vea lo que dice.
2: Yo prácticamente hice mi polla. O sea, la polla es la apuesta de que Colombia gana 2-1, a favor de Colombia 2-1. ¿Ya? Entonces, vamos a ver si me resulta la apuesta. Así como dice caballito, que es 3-1. Bueno, yo apuesto 2-1.
0: Bueno, 2-1, dicen por acá. Noticias de voz hasta ahora. ¿Qué dice la gente en A Que No Me Duermo de Tropicana?
3: Buenas noches, desde Popayán, el marcador Colombia 2, Congo 1. Popayán, Tropicana, la más bacana.
0: Uy, tiene a todo tope a la vaina. Eso está bien, que se sienta que hoy gana Colombia. ¿Qué
1: dicen? Eso, mi hermanito, la buena. Súbele esa vaina, que se reviente los parlantes. Súbele también al TikTok y dale taca, taca, taca, taca, taca. 50,000 y Frey se va para la calle. 100,000 y Frey se quita la camisa. Oh, ¿quieren más?
0: ¡De una! ¿Qué dicen?
3: Escucho, veo y compartir Tropicana. ¿Cómo está, muchachos? Buenas noches. Mi marcador es 2-1 ganando Colombia.
0: 2-1 ganando Colombia. Bueno, ¿qué tienen que hacer a través de Tropicana Colombia para los que están ahí conectados? Darle me gusta ahí a la pantallita. La gente no quiere que salga. Está bien, yo me quedo aquí, no hay ningún problema. No, me evito el chicharrón y el dolor de cabeza de irme hasta allá.
1: Freddy, yo quiero que Freddy nos muestre lo que está pasando en el íntimo con Tropicana.
0: Hay unas niñas, comidita, caballo. Hay
1: traguito, una niña. Los bollitos también que van a estar ahí. Uy, si llegamos a 100,000, el Freddy se quita la camisa de la Selección Colombia y comienza a hacer así, Colombia, y le van a ver la musculatura al man.
0: Listo, de una, pero vayan delegando tac-tac y me gusta a través de Tropicana Colombia. Tac-tac y me gusta rápido. Rápido, los que están ahí, vamos a llegar a los primeros 50,000. Estamos que nos ayude toda la banda que está en Tropicana Colombia, por favor, en A Que No Me Duermo. Todos los que están ahí conectados, ayúdenme a darle likes en vivo, por favor. Todo el mundo, es más, yo me voy a meter por aquí también, voy a ayudar con la vuelta para darle like a esto. Ya vamos en los primeros 5,000.
1: Dale, dale. Hey, Freddy, ¿qué pasa? Vamos a hacer algo. Mientras que vamos llegando a los 50,000 tap tap,
0: ¿sí?
1: Vamos a ponerle nombre a los, ojalá y así sea, a los goles de Colombia. Yo me la juego por Luchito Díaz y me la juego por si ya entró y está en el titular, por James. Me la juego por James.
0: Hermano, yo le digo una vaina. Yo hoy pongo el pecho por James Rodríguez. Quiero que le vaya bien a semana en este partido.
1: No sé, pero presiento que James, ya con el recorrido que ha tenido en estos últimos partidos, de pronto hoy se puede destapar y el man va a hacer un golazo. Los demás los hace Luchito.
0: Bueno, vamos para los primeros 10,000 de una. Todo el mundo ahí dándole tac-tac porque me voy para la calle. Me voy a aventurar. Me voy a ir con micrófono en mano a mirar qué está pasando en el íntimo de Tropicana. Me voy a ir a mirar cómo va a quedar eso. ¿Dónde está metida Dariana? ¿Dónde está metida Juliana? ¿Dónde está metido toda la gente de Tropicana aquí en la ciudad de Bogotá? Para que usted lo vean en Tropicana, Colombia. Pero el reto es para que nos ayuden a darle like, a darle me gusta, porque tenemos que llegar a 50,000. Si llegamos a 50,000 en menos de 20 minutos, me voy.
1: Ah, ok, sí, no, pero no. Es con tiempo.
0: Sí, es con tiempo. Esto antes de las 9 de la noche, si no, no va a alcanzar a llegar allá.
1: Ok, listo. Vea.
0: Y no es lejos, pero necesitamos que nos ayuden en Tropicana Colombia, o si no, grave.
1: Faltan 25, no, mentira, faltan 30 minutos.
0: Uy, la gente de puso
1: media
0: la
1: hora.
0: La gente puso la 10 y eso me encanta.
1: Mi gente, vamos.
0: Ayúdenme,
1: vamos,
0: pues.
1: Vamos.
0: Para que me vaya para la calle.
1: Señores, nosotros somos uno guerrero dándole dedo al celular para que el Freddy se vaya para la calle, se quite la camisa, para que se tome los tragos, para que beba. Pa' que la vacile, se vaya pa' la calle con Tropicana, la más bacana. Hay todo el mundo dándole ta-ta, dándole ta-ta, dándole ta-ta. ¡Zúmbalo! ¿Cuánto vamos?
0: A ver, ¿cuánto vamos? Ya vamos a llegar a los primeros 10,000.
1: Ahora sí, se está viendo. O 8,500 ya. 8,600.
0: Exactamente.
1: 8,700.
0: Tienen que ser 50,000. Todos los que están ahí conectados en Tropicana Colombia. Si quieren que me metan una vaina y o sea, que yo por lo menos pueda decir mañana, vea, llegamos a tantos porque la gente de Tropicana nos lo pidió y yo me fui para la calle y me aventuré con mi celular y puse un micrófono y me fui a ver qué están haciendo en el íntimo allá, Dariana, Juliana, dónde está la gente, los oyentes de Tropicana que les dieron comidita, les dieron traguito.
1: Freddy, pero yo solamente quiero pedirte algo.
0: ¿Qué pasó?
1: Que me pongas al cacaíto de Ariana ahí a que nos mande besitos.
0: Pero por supuesto.
1: Y a Juliana también, Juliana también.
0: Si las quieren conocer, son divinas esas mujeres.
1: A los bollitos de Tropicana, sí. Bogotá.
0: Si usted las quiere conocer, ayúdeme a darle tac-tac a la pantalla y me gusta. Ya pagamos los 10,000. Son 50,000 antes de las 9 de la noche, antes de que empiece el partido, porque me va a coger el primer tiempo en el taxi.
1: Ve, también saludamos a Luchi, Luchi DJ, que está aquí en la ciudad de Barranquilla. Me dice, aquí estoy escuchando a Que No Me Duermo y un besazo bien grande a lo más lindo de Barranquilla en Bogotá. Pero anda de vacaciones, está aquí en Barranquilla.
0: Claro, ya está ya relajadita, viendo el partido, chévere, entre piernaditas.
1: En estos días yo la vi, estaba en playa.
0: Sí,
1: en estos días la vi, estaba mostrando su silueta. Estaba modelando en las playas.
0: Mostrando las Luchis.
1: Sí, es que Luchi tiene unas carinas espectaculares. Ahí claro. Sí hay, compadre, ahí sí hay. Ahí sí hay, yo la vi modelando. Se tomó una foto de espalda, se tomó una foto de frente. No, qué mujer, Dios mío. Tenemos nosotros un casting en Tropicana. No, padre bendito, amado Señor Jesús.
0: Bueno, noticias de voz por acá que dicen hola.
4: Tropicana, Tropicana. Yo digo que quedan 0-0. Eso está como complicada la vaina.
0: 0-0, hermano. No, papi.
1: Está complejo. No. Está complejo el partido, complicadito, pero no. Yo creo que la Selección Colombia tiene carisma en el ataque.
0: Es más, le tiro un dato, caballito.
1: Tíralo.
0: Scaloni, que es el director técnico de la Selección de Argentina, puso como favorita a Colombia para que llegara a la final del Mundial.
1: Y puede ser.
0: Y Scaloni es el campeón ahorita que está defendiendo el título del mundo. Porque Argentina es la actual campeona del mundo. Y el man dijo, uy, yo veo a Colombia muy bien y la veo en la final.
1: Y a mí también me parece que Colombia puede ser una sorpresa porque no llegó con los pergaminos de campeona. No llegó con ese juego bonito, con ese juego bacano que mostraron por ahí en Brasil 2014, y de pronto puede ser la revelación, ojalá, quien quita. Oye, Freddy,
0: quedan 15 minutos, caballo, para que le den like a ese en vivo 14, y yo 000. Me vaya para las calles.
1: 14,000, 14,000.
0: Yo dije suavecito 50,000. Le iba a poner en 100,000.
1: Para los que van llegando al live de TikTok, son 50,000 tac-tap que le tienen que dar. Para que Freddy se salga de la cabina y nos muestre el íntimo donde están comiendo sabroso, donde están tomándose también la cervecita, las politas, el guarito, donde vamos a cantar, donde vamos a celebrar los goles. Entonces dijimos que Freddy, eres tú que te tiene que poner la 10 y mostrarnos qué es lo que está pasando. Pero él dijo, voy para esa, pero con 50,000 tap-tap.
0: Yo le dije, listo, me voy para la calle, ¿qué carajo? Me voy con el celular desde aquí narrándoles qué pasa. Hasta en un taxi todo me subo y me voy para las... Eso es en la 51, para los que están conectados en Bogotá, los que no saben, pues la 51 con séptima en Colombia, pues hay una serie de bares y allá tenemos un íntimo con unos invitados de Tropicana, está ya Juliana, Dariana, y nosotros, o mejor dicho, pusimos el reto. Yo dije, listo, yo voy a dejar a caballo encargado aquí del chuzo, y me cojo un taxi y arranco para la 51 y les muestro qué está pasando allá.
1: Freddy,
0: mujeres,
1: bueno, pero
0: lindas, comidita, buen sitio,
1: yo me imagino
0: pantallita
1: que hay pantallas,
0: gigante.
1: Muchísimas pantallas, un ambiente festivo, el ambiente tricolor por el partido de la selección, ¿no?
0: Sí.
1: Eso tiene que ir.
0: Bueno, ya vamos en 20,000, mi querido caballo.
1: Faltan 30,000. Yo la creo que vamos a llegar, vamos a llegar, vamos a llegar, vamos a llegar.
0: Por favor, denle me gusta y me voy para la calle. Me vuelo de una.
1: Pero eso sí, Freddy, no vayas a mostrar ositos. Muestra pura mujer.
0: No, voy a mostrar mujeres. Voy a mostrar lo que está pasando allá. Voy a mostrarle la algarabía que hay en ese sitio con el partido de la Selección Colombia. Les voy a mostrar qué están haciendo. Las voy a sacar a esas niñas hermosas también a que las conozcan a través de Tropicana Colombia. Pero si ustedes la quieren ver, ayúdenos con Tropicana Colombia a darle like, a darle tac-tac ahí al en vivo con Tropicana.
1: De una, tap-tap, tap-tap. Vea, solamente también restan escasos, ¿qué? 34 minutos para que el partido de la Selección Colombia inicie, arranque. Y ese es el tiempo que nosotros tenemos para llegar a los 50.000 tap-tap. Pero también, Freddy se acaba de comprometer que si llegamos a los 100.000, mientras que él salga a la calle, listo, tal, si llegamos a los 100.000, él se va a quitar la camisa de la Selección Colombia, va a mostrar la pechonalidad y nos va a hacer una celebración. El man va a salir así tal cual. No que hace frío en Bogotá, que no sé qué. No, señor, lo que sea. Él dijo que va para adelante. ¿O no?
0: Va para esa, caballito. Yo sí de una, me le voy poniendo la 10 y arrancamos para las calles allá donde está el íntimo, pero que la gente diga si quiere ver o no. Así de fácil. Si la gente quiere ir a vernos, quiere ir a ver lo que está pasando en esa pantalla gigante con esas mujeres que son uno y... ¡Ay, Dios mío, que lo ponen a temblar! Pues rápidamente, vea, vamos a llegar a 24.000, ya vamos en mitad, y faltan 13 minutos, yo dije hasta las 8:40, y de ahí vuelo y salgo en un taxi y me voy, y ustedes me van escuchando y yo les voy narrando todo lo que está pasando y les voy contando qué pasa también en las calles de la ciudad de Bogotá.
1: Oye, pero ¿quién quita, Freddy?
0: ¿Sí?
1: Yo acá pensando, ¿quién quita que de pronto en esa salida tuya ahí esté el amor de mi vida?
0: ¿De pronto lo conseguimos?
1: Sí, quita, sí, se me acaba la soltería. ¿Quién quita que en ese íntimo esté el amor de mi vida? Que yo quede flechado, que yo quede enamorado, que yo quede así como que botando la baba. De pronto, yo por eso quiero que tú salgas, papi, nada que hacer.
0: Vamos,
1: así que, de 50 mil, vamos por 25 mil. Vamos por la mitad.
0: A ver, noticias de voz por acá, ¿qué dicen?
5: Tropicana, tropicana, la más bacana, bacanísima. Póngale pues cuidado, papá, caballo, póngale pues cuidado, Colombia pierde hoy, va a ver que Colombia va a perder hoy, un 3-1 o un 3-2, pero va a perder.
1: Dios no te oiga.
0: No, ¿cómo va a decir que va a perder? No, amigo, ¿por qué no se va para el Congo? ¿Qué dicen por acá?
1: A corretear leones.
6: Claro. Buenas noches, Freddy. Caballito. Oiga, sigamos con el mismo ritmo que veníamos. 3-1, ganando nuestra selección.
0: ¡Eso! ¡Eso!
6: ¡Curramba, qué carajo! Vamos para Curramba la Bella. A comer ceviche con buen whiskycito.
1: ¡Epa! ¡Eso!
6: Tropicana, la más bacana. ¡A que no me duermo!
0: ¡Atención a la gente!
6: Javi, el tropi amarillito desde Pereira.
0: Gracias a la gente de Pereira, de Cúcuta, de Bucaramanga, de Barranquilla, de Medellín, de Pasto, toda la gente de Villavicencio, de Armenia, de Pereira, toda la gente que se conecta con la que no me duermo todas las noches.
1: Me acaban de mandar un reporte, Freddy, de mandar un reporte desde el malecón de El Río. El malecón, atención, porque hay más de 30.000 personas.
0: ¿Cómo?
1: Alentando a la Selección Colombia en el malecón. Nosotros dimos muchas boletas, así que hay más de 30.000 almas en el malecón a la expectativa de la Selección Colombia y la Selección del Congo. Eso parece una fiesta de Canarios, viejo Freddy. Eso está amarillito con la camiseta de la Selección Colombia. Qué bacano, qué chévere. Ojalá que nos manden videos las personas que están ahí también, de pronto quizás, quien dice que no,
0: bueno,
1: que nos manden videitos para nosotros ver cómo está el ambiente y también ponernos a tono con lo que está pasando en el malecón aquí en la ciudad de Barranquilla. Más de 20.000 personas hasta el momento en el malecón esperando el partido de la Selección Colombia. Y Freddy, 31.
0: ¡Ay, Dios mío! Me voy poniendo la 10. Me voy poniendo la chaqueta para salir de una. Faltan 10 minuticos para que ustedes nos ayuden y faltan 19.000 tac-tac. 19.000 me gusta y me voy para las calles. Cojo este celular y arranco.
1: Llegamos.
0: ¿Qué dicen por acá? Notica de voz.
7: Buenas noches, tropicana, la más bacana. Aquí viéndolos en A Que No Me Duermo. 2-1, gana hoy Colombia. 2-1. Y si no, 2-1.
0: Vea, 2-1, le ponen 2-1. Yo he tenido la cábala de ese marcador todo el día. Lo he escuchado en varias personas, caballo.
1: Juan, yo me tiro con el 3-1. Yo creo que la Selección Colombia tiene jugadores, la Selección Colombia tiene vértigo, la Selección Colombia tiene lo que se necesita para ganarle estos manes del Congo, que es una selección muy fuerte, muy poderosa en cuanto a lo físico. Pero la Selección Colombia tiene meneo, la Selección Colombia tiene picardía, tiene picante en la parte de adelante. De pronto la defensa no está tan chévere.
0: Sí.
1: En la parte de adelante, compadre, yo creo que la Selección Colombia puede hacer daño hoy, así que le pongo un 3-1.
0: 3-1. Yo sigo con mi 2-1, no sé por qué, pero tengo la cábala como en ese marcador. ¿Qué dicen por acá? Noticas de voz.
8: Yo escucho a Tropicana, la más bacana, a que no me duermo. Vio Freddy, caballito, desde la ciudad de Popayán. Giovanni, Licey, Chase, y aquí estamos engañados, escuchando a Tropicana, pendientes del partido. Hoy gana Colombia 3-1.
0: Eso me gusta. 3-1,
1: qué bueno. Ese marcador me gusta, ese marcador da confianza, ese marcador da la sensación de que estamos para cosas grandes. Ambi, ¿cómo no?
0: Es verdad. ¿Cuánto vamos? Uy, 37,000. Uy, esta vaina, me va a tocar ponerme la 10, ya como que me voy a ir.
1: 37,000, vamos. A los que van llegando a darle tap a la pantalla, porque cuando lleguemos a 50,000, Freddy se nos va. Freddy nos deja la peluca porque se va para el íntimo de Tropicana allá en Bogotá. Nos va a mostrar qué es lo que está pasando, qué es lo que está sucediendo, qué es lo que están haciendo nuestros oyentes en la ciudad de Bogotá en ese tremendo íntimo. Me dicen que hay guarito, me dicen que hay unas pantallas espectaculares para ver el partido, me están diciendo también que hay bailoteca, que están moviendo el esqueleto y hasta de pronto puede estar el amor de mi vida en ese íntimo. Así que Freddy, Ponte activo, porque yo creo que te vas a ir.
0: Yo creo también que me voy a ir. Toda la gente está motivada en Tropicana Colombia y me voy a ir para allá a chequear qué está pasando en nuestro íntimo. A ver la gente, los oyentes de Tropicana, qué están ahí haciendo.
1: Fredicillo,
0: cuéntamelo todo.
1: 39,400, Fredicillo.
0: Ah, la gente de Tropicana, uno le pone una tarea siempre y dicen, ay sí, y queda uno embalado ahí. Queda uno saliendo y corriendo para allá.
1: 40,000.
0: Dios mío.
1: 40,000.
0: Dios mío.
1: 40,000. Señoras y señores, estamos llegando a la meta. La gente dice, nosotros también queremos saber qué es lo que está pasando allá. No es que nos guste chismosear, pero el chisme nos entretiene. Por eso es que el Freddy se está poniendo la camiseta. No, ya la camiseta la tiene puesta. Ahorita se la va a quitar si llegamos a los 100,000. Pero se está poniendo la chaqueta, Freddyciño.
0: Yeah. Oiga, mucha gente mandando noticia de voz también, 310-206-3302. A ver qué dicen por acá, Tropicana.
9: Buenas noches, mis reyes. Reportando full sintonía desde San Juan de Pasto.
0: ¡Uepa!
9: El marcador de hoy es 2-0, ganando mi tricolor.
0: Vea pues, noticias de voz hasta ahora. Mande las 310-206-3302. Le estamos preguntando hoy, ¿qué marcador? ¿Cuánto queda hoy la Selección Colombia? A través del WhatsApp, ustedes nos mandan su notica de voz desde cualquier parte en Colombia. 310-206-3302. Y esa vaina, le cuento, caballito, que sigue subiendo los tac-tac, siguen subiendo los likes, es decir,
1: solamente faltan 5,000, faltan 5,000, faltan 5,000. ¡Qué bonito! ¡Ay, qué vaina linda! Gracias, Colombia. Gracias, gente de Tropicana, porque ustedes son los mejores. Pedimos 50,000. 50,000 nos van a dar. 50,000 para que Frediciño se salga de la cabina y nos muestre qué es lo que está pasando en ese íntimo. Freddy, ¿estás listo o no estás listo?
0: Estoy listo. Aquí estoy cuadrando con el viejo Ronald para irme entonces para la calle.
10: Está cerrumosa,
1: Ronald, ¿estás listo o no estás listo?
10: Divinas.
0: A ver qué dicen por acá, no te queda vos.
10: Estás hermosas, divinas. Por acá, Paulita, desde Pereira, Parque Industrial. Oiga, hoy gana Colombia 3-1. 3-1.
1: Eso me gusta. Ese resultado es el mío. Ese resultado es el que se va a dar, ese es el resultado que tenemos en el corazón y es un resultado que nos da más que confianza para el sábado hasta ganarle a la selección de Portugal, la selección de Cristiano. ¿Por qué no? ¿Por qué no? Si nosotros los colombianos somos berracos. Nosotros los colombianos, cuando nos ponen contra la pared, cuando nos ponen en situaciones difíciles, con interesa, con berraquera, con pundonor, con enjundia, salimos adelante de situaciones difíciles y esta no va a ser la excepción. Por eso, ya, desde ya, estoy declarando que la Selección Colombia va a salir de primero en su grupo y con el que venga, para ganarnos, tiene que hacer un esfuerzo bien grande, tiene que hacer un esfuerzo descomunal, porque nosotros tenemos buena selección, de pronto faltan algunas cosas por mejorar, como es normal, pero lo más importante es que tenemos calidad. Así que, Frediciño, en este momento lo estoy viendo, para los oyentes que están ahí en el radio, lo estoy viendo, ya se acaba de levantar de su puesto, de su sitio, de su silla, se está poniendo la chaqueta con el gran Ronald, le están explicando cómo es que va a ser para conectarse con nosotros. Ahí está Ronaldinho. ¡Ronald, papi! ¿Cuánto le pones tú al partido? Quiero escucharte, bebé, quiero escucharte. ¿Cuánto?
11: 5-0, 5-0.
1: Papi, ¿cómo es que nosotros decimos aquí en Barranquilla?
11: Pero 5-0.
1: Ay, ¿cómo que no vas a saber? Damos pidieron y damos llevaron. Bueno, entonces ya llegamos a... Papi, nada que hacer, 54,000. 54,000, está muy bien, muy bien, muy bien. En este momento Freddy se va para las calles, pero recuerden también que vamos a seguir dándole, porque Freddy, cuando lleguemos a los 100,000, se va a quitar la camisa, se va a quitar la camisa y va a armar un bololo, va a armar un perreo. Mejor dicho, ese man se va a enfiestar, se va a enrumbar con la gente que esté en el íntimo. Así que, por favor, síganle dando tap tap. Las personas que están escuchándonos en su radio, entren ya al TikTok Tropicana Colombia para que vean lo que está sucediendo, lo que va a suceder, lo que va a pasar en el íntimo de Tropicana. Me dicen que Dariana, Juliana, todo el combo de Tropicana ya están allí en ese sitio. Está teñido de amarillo. Muchas personas también, por supuesto, esperando al partido de la Selección Colombia con la bailada, la tomada. No, definitivamente, qué envidia de la buena, de la sana. Estar disfrutando, viviendo este gran momento en un mundial con Tropicana, la emisora más bacana. A ver, ¿qué dicen nuestros oyentes? En Colombia, ¿qué dice la gente? Ey, pero mientras que Frediseño está ahí, yo sí quiero... Bueno, esto es por el momento, por el momento. Yo sí quiero que ustedes me envíen nota de voz y me digan, caballito, yo estoy en tal parte de Colombia, estoy con fulanito, con sutanito, así que saludos y mi marcador es tal. Al 300-356-5627, eso es por el momento. Esto es por el momento porque ya nosotros, ustedes saben, tenemos el WhatsApp, que es el 310-206-3302, 310-206-3302, pero como Freddy se va para la calle, ya ustedes saben que no va a poder pasarlos, entonces me lo mandan a mí, al 300-356-5627, 300-356-5627. ¿De dónde nos está viendo? ¿De dónde nos escucha? ¿Cuál es el resultado que le va a poner hoy a la Selección Colombia? Y también, hombre, nos dice con quién estaba viéndonos, con quién está escuchándonos, a que no me duermo de Tropicana. A ver, ¿qué dice nuestra gente? Tropicana, Tropicana, en Colombia, en el mundo.
12: Tropicana, saludos de Panamá. 3-1 el marcador para la selección hoy. Ganando, papi, ganando. Desde Panamá apoyando nuestra sele, papi.
1: Papi, qué vaina linda, qué vaina bacana en Panamá. Panamá, Panamá. Me saludas a las panameñas que son unos boyazos también. ¿Quién más? 300-356-5627. Dígalo de una. ¿Dónde está escuchándonos? ¿Dónde está viéndonos? ¿Con quién está viéndonos? Y por supuesto, el resultado que le va a poner al partido de la Selección Colombia. Dígalo de una. ¡Joder, ese estadio está llenísimo! ¡Qué vaina bacana! Tropicana.
13: Buenas noches, caballito. Desde acá es de Ibagué, Tolima. Mi resultado para el partido va a ser 3-0 ganando mi selección.
1: Eso, 3-0 ganando Colombia, Colombia, Colombia, mi patria querida. Aplaude esa vaina, hombre. Eso me gusta. Mira, más gente, más oyentes. A los que van llegando, me envían por favor su nota de voz al 300-356-5627. 300-356-5627. Me dice desde dónde nos está escuchando, desde dónde nos está viendo. También nos dice con quién está ahí escuchándonos, si es que está de pronto con algún combo, con el novio, con la novia, con la mamá, el papá, con la persona que usted quiera. Y nos dice el resultado, el marcador que cree que caballito se va a dar en el día de hoy. 300-356-5627. A ver, caballito, ¿qué dicen los oyentes en Colombia? Dígalo, mi hermano.
11: Se nos fue el viejo Freddy.
1: Sí.
11: ¿Qué bueno, dijo Freddy?
1: Freddy Ciño está en las calles.
11: ¿Sí?
14: ¿Qué hubo? ¿Cómo van?
11: ¡Eso!
1: ¡Esa vaina!
14: Me tienen, ya voy saliendo de Caracol aquí en Bogotá, me voy para donde está el íntimo de Tropicana en este momento, okay, a chequear. En minutos vamos a tener video porque también les voy a estar mostrando todo lo que va a estar pasando en ese íntimo, pero ya voy para las calles, estoy esperando el taxi en 3 minutos exactamente que voy a recogerme y me voy para el íntimo de Tropicana.
1: Listo, Freddy Ciño, qué bacano, qué bacano. Nosotros vamos a estar muy pendientes, muy atentos a la señal suya y también a lo que nos digan Ronaldinho y Malumita para ver qué es lo que está pasando en ese tremendo íntimo de Tropicana. Como yo lo vengo diciendo,
11: ¿sí?,
1: eso es una envidia de la buena, de la sana, porque se va a disfrutar el partido de la selección en un ambiente festivo. Tú sabes que sí, la gente sí contagia, eso va a ser una tremenda fiesta, una tremenda farra, una tremenda rumba. ¡Qué vaina linda! ¡Ronaldinho!
11: ¡Querido caballito de mi corazón!
1: ¿Tú no tienes así como, como unas ganas también de salir, de ponerte los patines, de ponerte los timbaleros, como nosotros aquí decimos, y comenzar a bailotear también con la gente ahí en Tropicana, ¿no?
11: Es más, yo quería ir, pero la gente decidió por el Freddy. ¿Ah, y sí? Usted sabe que la voz del pueblo es la voz
1: de Dios.
11: Es, oiga, y Karina,
1: Karina, ¿sí? Brilla por su ausencia, póngale falla.
11: Ah.
1: No, pero es que Karina también está en un evento. Karina está en un evento y por eso no pudo estar con nosotros. Pero supuestamente me estaba diciendo que más adelante, que de pronto
11: bien,
1: tarde se conectaba.
11: Listo, caballito. Entonces, ¿cómo va el partido de hoy?
1: Freddy Ciño, yo ahorita le estaba diciendo.
11: Ya, así que ahí está Freddycito.
14: ¿Me tienen por ahí?
11: Sí, señor. Claro.
14: ¿Qué hubo? Estoy acá en el primer piso de Caracol Radio. Déjeme decirle que ya llegó el taxi. Yo voy saliendo, veo gente con camisetas de Colombia. Veo como un ambiente festivo. Esto parece como viernes hoy.
1: A mí, no te estoy diciendo que tú tienes que... Vea, usted sin pena, tómese una fría, tómese una canequita. Y tómeselo, hoy tiene permiso, compañero.
14: A ver, voy a buscar el taxi exactamente para empezarme a subir. Me voy para el íntimo, donde hay chicas, hay traguito, hay comidita, hay pantalla, hay Selección Colombia, hay ambiente. Y ya mismo, vea, exactamente, yo estaba mirando por ahí el tiempo de llegada. Voy a estar llegando en unos 15 minutos.
1: Ok.
14: 15 minutos exactamente voy a estar en el íntimo de Tropicana para informarles. Y allá, cuando esté allá, les voy a mostrar todo, porque ahí voy a aprender el video para estar con ustedes conectados. Gracias a la gente de Tropicana Colombia que está ahí. A todos los oyentes de A Que No Me Duermo, que siempre dicen, oiga, qué buen reto, Freddy, váyase para las calles y mire cómo está el ambiente de la Selección Colombia. Aquí me acabo de subir en el taxi, me acaba de recibir, amigo, Freddy. Y quiere coloque Tropicana 102.9, que ahí estamos en vivo. Eso sí no le puede subir mucho, porque si no, vamos a tener eco. ¿Qué pasó, caballito? Ahí lo estoy escuchando.
1: Ah, no, bien, ya tiene retorno. Bueno, Freddy.
14: Ah, no,
1: te cuento que vamos por 59.000. Si llegamos a los 100.000, Freddy, ya sabe lo que tienes que hacer. Freddy se va a quitar la camisa cuando lleguemos a los 100.000.
11: Tiene retorno. De pronto
1: y eso va a ser un tremendo espelote, Ronald.
11: Sí.
1: ¿Él nos está escuchando, Freddy, o no?
11: Sí, sí. Espérame a ver.
14: ¿La emisora?
11: Espérame a ver. Ya. Ya.
14: ¿Ahí ya me escucha bien o no?
1: Perfecto.
11: Sí, señor,
1: perfecto.
11: Lo escuchamos bien.
1: Perfecto.
14: Vea, amigo, calles. ¿Cómo es su nombre?
1: Lo que está pasando.
14: Pedro Enrique Bernal Perilla.
1: ¿Cómo?
14: ¿Me repite, por favor? Pedro Enrique Bernal Perilla. Pedro Enrique es el taxista que me va a llevar al íntimo de Tropicana y déjeme decirle que tiene la camiseta puesta y todo. ¿Cuánto ganamos hoy?
15: 2-0.
14: ¿2-0? ¿Goles de quién?
15: De Lucho.
14: Lucho, oiga, eso. Todo el mundo quiere ver a Lucho, todo el mundo quiere que haga gol. Yo le estoy apostando hoy a James Rodríguez. Oiga, y chévere, el señor tiene hasta adornadito el taxi, vean los espejos, tiene cosas de la Selección Colombia. Uy, este señor tiene uso y todo de la Selección Colombia, o sea, este man más colombiano que yo. Ya vamos en vivo para el íntimo y allá le vamos a estar mostrando todo lo que pasa, allá le vamos a estar mostrando los oyentes que se ganaron la oportunidad de estar ahí en pantalla gigante, de disfrutar en un sitio completamente distinto, completamente, una experiencia que solo puede dar Tropicana. Y yo ve, ustedes lo decidieron, Freddy, colóquese a las 10 y váyase para allá. Yo voy en un taxi ya para allá.
1: Listo, Freddy Ciño, mientras
11: ¿qué tal está el tráfico?
1: Listo, Freddy Ciño, mientras
11: ¿qué tal está el tráfico, querido Freddy?
1: Más personas.
14: El tráfico, déjeme decirle que estamos aquí en un semáforo, pero yo veo el tráfico despejado. Lo que quiere decir es que todo el mundo está conectado a ver el partido de la Selección Colombia y todo el mundo está esperando a que empiece. ¿Cuánto falta para que empiece exactamente?
1: 15 minutos.
14: Aquí que me fue, no los tengo en el retorno, pero los estoy escuchando por el taxi. Con eso les digo todo.
1: Ah, ok. Listo, entonces faltan 15 minutos para que
14: comience. Listo, entonces faltan 15 minutos para que comience el partido.
1: Y la República del Congo, muchas personas diciendo que ganamos 2-0, yo digo que ganamos 3-1. Y le estoy preguntando, viejo Freddy, mientras tú llegas ahí al íntimo, le estoy preguntando a nuestra gente en Colombia, aquellos que nos ven, aquellos que nos están escuchando en radio, ¿cuál es su resultado y con quién nos están escuchando y de dónde están reportándose? A ver, ¿qué dicen los oyentes?
16: Arriba, Colombia.

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1: 2-1 ganando Colombia.
2: Eso, un abrazo, mi hermano. Última nota de voz.
3: Buenas noches desde aquí de Montería, Córdoba. Mi marcador es 3-0 ganando mi selección Colombia.
2: Eso, eso. Qué entusiasmo. Definitivamente nada que hacer. La gente en Colombia hoy está súper entusiasmada. Tiene el orgullo a flor de piel. Y bueno, también preguntarle a mi compadre Ronaldinho, su gente sí, en Bucaramanga. Señor. Su ciudad, de pronto si has estado hablando con algún familiar, ¿cuál es el ambiente que se vive en Bucaramanga, Fred? ¿Tú, Ronaldinho?
4: No, mi hermano, la gente está enloquecida, hay mucha ilusión, sobre todo porque a pesar de todo, en el partido anterior se ganó, y por el nivel en la tabla en la que estamos. En estos momentos, ¿cómo estamos, caballito?
2: Bueno, en este momento estamos por...
4: segundos, pero por falta de un partido, ¿sí?
2: Sí, estamos por debajo de Portugal, pero si nosotros ganamos... vamos a hacer más puntos que Portugal. Entonces esa es la idea y ya vamos a estar prácticamente en la segunda ronda, en los 16avos de final.
4: Hijo de madre. Venga, caballito, ¿cómo Dígalo. Es la vuelta con el tema de Freddy? Si el hombre, si llegamos a los 100.000 tap-taps.
2: Sí, si llegamos a los 100.000 tap-taps, ¿sí? Él se va a quitar la camiseta de la selección Colombia. ¿Y qué va a hacer, compadre? Se va a quedar descamisado, va a quedarse en cuero, mostrando la musculatura. Entonces... Ay, hijo de madre. Ya estamos en 62.300, así que las personas que van llegando tienen que darle tap-tapcito hasta llegar a los 100.000 y que sigamos por ahí de largo, derecho.
4: Eso. Querido Freddy, ¿dónde va?
5: Oiga, los tengo por ahí.
4: Sí, señor.
5: Los tengo por ahí, déjeme decirle que voy por toda la séptima. Le cuento que cerramos a un carro porque estábamos aquí hablando con el señor taxista cuando de pronto alguien... ¡Pi, pi, pi! Y uy, qué pena, lo acabamos cuidado de cerrar, pipí, amigos, que estamos aquí en ambiente festivo. Cuidado con el pipí, le estaba dando pipí a Karina, pero ya déjeme decirle que estoy más o menos a 10 minuticos de llegar. Yo quiero decirles que las calles se ven, 7 minuticos me dice el señor taxista.
4: Ah, bueno.
5: Y yo les cuento que las calles están como solas, o sea, yo creo que todo el mundo está en sus casas esperando el partido de la Selección Colombia, porque no es un partido cualquiera. Esto es un partido para pasar a la fase de grupos, para pasar a los 16avos. Y toda la gente que estuvo en Tropillana, Colombia, dijo, Freddy, montes en un taxi, vaya para el íntimo, y ya me voy a ir a conectar allá con ellos, y ustedes van a ver todo lo que está pasando y me van a chequear. Hola, a mí, y nos vamos a conectar a través de Tropillana, Colombia, donde ustedes pueden ver todo.
2: Listo.
5: Uy, por allá había una nota de voz.
2: Ronaldinho, también, sí. 8:50 de la noche, nos desconectamos, y vamos a estar muy atentos a lo que pasa con Ronaldinho, ¿vale?
4: De una, 8:50, no, ya en un minuto.
2: Sí, entonces ¿listo? Nos desconectamos y estamos ahí entonces atentos en TikTok a lo que pasa con Frediciño. Volvemos en instantes, en el que no me duermo. Ronaldinho, ponte la camisa, no joda que hoy ganamos, papi.
4: ¡Eso! Muy bien, vamos a desconectarnos y yo regreso.
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Muy buenas noches, continuamos en Tropicana, la más bacana, bacanísima. Estamos a través de TikTok, estamos a través de YouTube en arroba Tropicana Colombia. Ya nos conectamos con el caballito, a ver si está por ahí. No, vamos a ver si está el viejo Freddy. El viejo Freddy está metido en estos momentos con el íntimo de Tropicana que llevó a Yentes a competir con las extraordinarias. Pero hay algo muy importante que quiero que ustedes sepan a través de A Que No Me Duermo de Tropicana, la más bacana, bacanísima. 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Ya viene el caballo, ya viene Freddy, el producer, desde las calles. Esto se está poniendo muy bueno.

0: Muy bien, 9:03. Querido Freddy.
1: Aquí estamos, mi querido Ronald, ahí lo escucho. ¿Usted cómo me escucha allá? Porque tengo todo el sonido ambiente de acá del desmadre.
0: Lo escucho perfecto.
1: Qué bueno, espera, hablo aquí con Maletina y ya me conecto con ustedes.
0: Listo, perfecto. Querido Malumita, con las buenas noches para toda Colombia que nos está escuchando en estos momentos a través de Tropicana, la más bacana. Vamos a decir, Caballito está por ahí.
2: No. Está, Caballito está pero concentrado viendo el partido.
0: Caballito ya se fue a beber.
2: Uy, ojo.
0: Uy, jue madre, casi hace gol Colombia. El partido está muy bueno, ¿no?
2: Empezó al 100% de intensidad de ambos equipos.
0: Sí, señor. ¿Quién estaba atacando? ¿James?
2: Por banda Johan Mojica y remató Daniel Muñoz, pero le dio hacia afuera.
0: Bueno. Bueno, el caballito está enchampetado. Escúchenlo. Muy bien, esto es Tropicana. ¡Que no me duermo!
2: Uy, mano, eso era gol clarito.
0: Sí, estuvo cerca, ¿no?
2: Nos la comimos completita.
0: ¡Caballito! Oiga, ¿y Karina? ¿Cierto que Karina está en un evento? Después de las 10 llega, ¿no?
2: Que sí.
0: Ah, ok.
2: En un evento allá en Medellín, en una fanzone.
0: Sí.
2: Entonces es algo similar a lo que está Freddy.
0: Ok. Ah, estamos... Es en las calles.
2: Por partes.
0: Correcto, porque recuerden que Tropicana no únicamente se escucha, también se ve. Bueno, vamos a saludar a la gente de Cali, que está conectada con nosotros, a la gente de Medellín, la gente de Barranquilla, Bucaramanga. Saludos a todos, ya regresa, ya viene Freddy de Producer, ya viene el Caballito. Estos manes están enchampetados. Muy bien, minuto 5 del primer tiempo, 0-0 Colombia, República del Congo. Vamos a saludar a la gente del TikTok. Por acá Ricardo, hola Ricardo, marcador mi hermano.
3: Colombia, hermano mío.
0: Caballito.
3: Ahora sí, papi. Sí, ahora sí, ¿cómo estamos?
0: Eso, mi hermano, muy bien. Acá yo escuchando la champetúa, túa, que tenía ya muy bien rico.
3: Ese se llama el azote.
0: ¿Quieren que el azote?
3: Oye, bueno, Frediciño.
0: Ahí está.
3: Ahí está, que está en el desmadre, Frediciño. Está en la rumba, Frediciño. Está con las chicas. Y eso me gusta.
0: ¡Ay, cua madre!
2: Fuera lugar.
0: Parece.
2: Hay revisión. Por eso se revisa en el bar.
1: Lo van a anular, mi querido Ronald, lo van a anular. ¿Sí? Algo por ahí, yo creo que es que el arquero,
2: ¿Qué pasó?
1: Al arquero.
2: ¿Por qué? No, fuera de lugar.
0: Fuera de lugar.
3: Seguro.
1: Fuera de lugar del arquero, siempre lo dije, fuera de lugar del arquero.
2: hay que revisarlo, lo va a revisar el VAR para ver si nos convalida el gol.
3: Me quedan las dudas.
2: Está muy parejito. Tiene muchas dudas ese fuera de lugar, pero lo van a revisar.
1: ¿Sí o no?
3: Señoras y señores, la selección Colombia al minuto 6 ya avisó, al minuto 6 le hicieron el gol a la selección del Congo, pero lo anularon por un posible fuera de juego. A ver, Daniel Muñoz.
0: A ver. ¿Gol?
3: No.
2: Espérate.
0: ¿No lo han marcado?
3: No, todavía no. Posible offside.
1: Y arrancamos desde cero.
0: Sí, señor.
2: Bueno, ¿cómo está la gente allá, Freddy?
3: Que van llegando al live de TikTok. Las personas que van llegando a Que No Me Duermo en la Tropicana de su ciudad, les contamos que Freddy está cumpliendo un reto porque llegamos a los 50.000 tap antes de 9 de la noche. Está en un íntimo donde están las extraordinarias tomando guarito, tomándose la cervecita, bailando también. Todo el mundo está con la camiseta, por supuesto, la selección Colombia, un ambiente espectacular. Ya nos va a mostrar qué es lo que está pasando. Y nosotros aquí viviendo el partido, hablando con ustedes, saludándolos. Sí, fuera de lugar, no hay gol. Y en este momento, fuera de lugar, se confirma offside. del jugador Daniel Muñoz, pero la selección Colombia está jugando bien. La selección Colombia está jugando bacana. ¿Usted cómo está viendo a la selección Colombia, Malumita y mi hermanito Ronaldinho?
0: Oh, entraron conectados. Está increíble el partido. Este man Muñoz es delantero, volante, central, mejor dicho, hace manas de todo, ¿no?
3: Es carrilero, es uno de los mejores defensas de la Premier League. Juega en el Crystal Palace y ha hecho una tremenda temporada. Y él también, recordemos que el primer partido hizo el gol que le dio la apertura al marcador.
0: Sí, señor, tremendo golazo, ¿no?
3: ¡Claro! Vea, vamos a escuchar qué dice la gente en Colombia. ¿Qué dice la gente en Colombia? ¿Cómo están viviendo este tremendo partidazo? ¿Cómo viven el partido? Además de estar escuchando, por supuesto, Tropicana, la más bacana en Colombia y en el mundo. Tropicana, dígalo.
4: Tropicana, que no me duermo. Buenas noches, Barranquilla. El partido entre Colombia y Congo. Queda Colombia 1-0, ganándole ahí al equipo ese. Firme ahí el equipo. Estamos bien y vamos a ganar.
3: Listo.
5: Desde Venezuela, soy bogotano, pero vivo en Venezuela. En la frontera, eso va a quedar 1-1.
0: No creo.
5: Colombia 1, el Congo 1. Estaba muy difícil el partido con el Congo, es buen equipo también.
0: Uy, los colombianos haciendo una ola, caballito, en el estadio. ¿Cómo los vio?
3: Cuidado, que nos vamos a jugar con esa ola. ¡Cuidado! ¡Ay, viene la ola! Bueno, muchachos,
1: ¿qué andan haciendo?
0: Ahí está el querido Freddy. ¿Cómo es el ambiente allá, mi hermano?
1: Oiga, está bueno. Todo el mundo se levantó. Apenas anularon ese gol, no lo pueden creer. Pero es el primer aviso de que Colombia muy seguramente va a ganar este partido. Estoy preocupado porque solo veo una botella trago.
0: Ay, pues madre. ¿Y eso?
1: Estoy preocupado, deberían haber más, porque esto entre 25 es muy poquito. Es muy poquito. Me preocupa que se acabe. Va Colombia al ataque, va Colombia.
0: Sí, señor.
1: Usted en estudio, mi querido Ronaldinho.
0: Uy. Querido Freddy, querido caballo, Vite, querido Maluma.
3: James.
1: ¿Les cuento algo?
0: Sí, señor.
1: ¿Quiere que les cuente algo?
0: Sí.
1: Ese uy que ustedes me acaban de decir llegó primero allá que acá. Después la gente aquí gritó, uy. Me preocupa que ustedes canten primero el gol y yo me levante aquí y la gente no me crea. La señal de ustedes llega primero.
0: Eso.
3: A ver.
1: Oiga,
3: Está casi que cae el primero. Señores y señores, Ronald cabeció Lucumí.
0: Ajá.
3: Comienza el consumo de uñas, minuto número 11. La selección Colombia se apropia, se adueña del partido. Y yo creo, vuelvo y reitero, que James Rodríguez hoy va a ser un golazo. Y Lucho Díaz, la cereza del pastel.
0: Hijo de madre, sí, es que está muy bueno este partido.
3: No.
0: ¿Cómo?
1: Ahí ya les llega la imagen a través de Tropicana Colombia.
0: Ya Malumita nos está conectando, querido Freddy. Un par de segundos y ya vamos a tener a todos. Ahí Malumita lo hace en vivo. Ahí está cuadrando debajo.
3: Para los que van llegando al TikTok, Freddy está en las calles. Freddy nos está mostrando el íntimo de Tropicana en la ciudad de Bogotá. Vamos a ver qué es lo que está pasando con las extraordinarias. Vamos también a disfrutar del partido de la selección Colombia. Freddy dice que hay mucha gente con la camiseta de la selección, la gente concentrada, la gente muy optimista con lo que pueda pasar con la tricolor en el día de hoy. Hasta el momento, minuto número 12, la selección Colombia juega muy bien. La selección Colombia es la que tiene la pelota. Aproximaciones de la selección. Y en este momento, ataca Colombia. Ronald, la tiene Luchito Díaz. Y puede venirse el gol fuera de lugar.
0: Sí, señor, fuera de lugar en este. Ya anularon un gol por fuera de lugar, ¿no?
3: Es correcto. Le anularon el gol a Daniel Muñoz al minuto número 6. Pero bueno, está avisando a la selección. Y me parece que es un método acertado. Salir no con pelota dominada, sino con pelotazo, viejo Ronald.
0: ¿Por qué cree eso, querido caballito?
3: Porque resulta que este equipo del Congo tiene sus líneas muy adelantadas. Entonces, con un pelotazo, logran quebrar la línea de cuadro que, la línea de cuatro que tiene la selección del Congo. Mira, ya ahí... Y ese equipo está muy, muy, muy adelante.
0: ¡Ataca Colombia!
3: Está muy adelante. Se puede venir. Se puede ver. Tóquela, tóquela, hijo mío, tóquela. Se puede venir al primero. En cualquier momento está por caer. Ay, Dios mío. Bueno, vea, ¿qué dice la gente?
0: Sí,
3: en el TikTok. ¿Qué dice la gente en el TikTok? ¿Qué dice la gente también en nuestro WhatsApp? Si de pronto está viéndonos, escuchándonos, y de pronto también quiere hacer su comentario al respecto del partido, nos puede enviar la nota de voz. ¿La recepción ustedes allá o el WhatsApp acá, Ronald?
0: Como quieran. Bueno, yo voy a abrir por acá el WhatsApp a ver. A ver qué dice la gente. ¿Tiene allá notas de voz, caballito?
3: Sí, de la hora anterior. A ver qué dice la gente. ¿Qué dice la gente?
6: Muy buenas noches, compañero. Aquí reportando sintonía desde la ciudad de Neiva, Huila.
0: Eso.
6: Aquí con velada y coronación de las reinas de municipales, celebrando este acontecimiento. Hoy gana Colombia 3-1, ganamos nuevamente.
0: Eso.
6: Que tengan una excelente noche, compañeros.
0: Igualmente, mi hermano.
3: Un abrazo, me dice caballito, soy Dani, mexicana, apoyando a la selección Colombia. Obvio, y a Tropicana, Dani, una mexicana, hermosa ella, escuchándonos y apoyando a la selección Colombia. Para Dani, un beso y un abrazo bien grande, mi amor. Y bueno, aquí te esperamos en Colombia, que también es tu país, mi vida hermosa. Evidentemente, y viene James, viene James.
0: ¡Uy! Atacaba Colombia, ¿no, caballito?
3: Y otra vez el arquero. Que hasta el momento se señoras y señores, juega la selección Colombia. Viene Daniel Muñoz, la tiene Daniel, la tiene el conjunto colombiano. Viene James. Y está tocando la pelota el conjunto colombiano, pero la perdemos y ya la recuperamos. Colombia, qué presión le está poniendo a la selección del Congo. Qué tremenda presión. Dios mío, Padre Santo bendito. Así que se juega, carajo. Le estamos comentando a nuestra gente. Que de pronto se pregunta, ¿dónde anda Freddy?
1: Muchachos, ¿me tienen?
0: Te tengo, querido Freddy. ¿Cómo está el ambiente, mi hermanito, por allá?
1: No sé si ya me están viendo a través de Tropicana Colombia, ya creo que tenemos video.
0: Ya Malumita lo está cuadrando. Ya han constado segundos. Le podemos ver tus hermosos cachetes.
1: Quiero contarle que la gente aquí está con los nervios de punta, pero veo mucho maní en la mesa, así poco trago. ¡Uy, se viene Colombia! Me preocupa porque ustedes gritan primero el uy que yo. Cuando Colombia haga gol me voy a enterar por ustedes y no por lo que estoy viendo acá.
0: Vamos a hacer algo entonces. Nosotros solo dejamos que el viejo Freddy nos cuente el partido para que lo grite con la gente, para que lo disfrute con la gente. ¿Sí o no, caballito? ¿Qué dice usted?
3: Claro, no, perfecto, me parece perfecto. Dale, así, hagámoslo así.
0: ¿Listo?
3: Casi. Está por caer el gol. Dios quiere que sea así. La selección Colombia está jugando bien. La selección Colombia le está metiendo ese pelado puerta tiene un motor en esos pies, compañero. Ese pelado puerta me ha sorprendido de buena manera. Muy buen jugador. Con razón Richard Ríos perdió la titularidad con ese pelado puerta.
0: Muy bueno,
3: que,
0: ¿no?
3: Que le mete Guerrero. Ey, ese man es bueno. Bueno. Y otra vez ataca Colombia.
0: Y es un peladito. Querido Freddy, para todas las personas que nos escuchan a través de @TropicanaColombia, lo tenemos en vivo. Vemos la carita, las gafas, lo vemos completamente bien, mi hermano. ¿Cómo va todo? ¿Cómo va el ambiente, querido Freddy?
1: Oiga, esto está la locura para toda la gente que está en Tropicana Colombia. Aquí estamos en vivo, de donde es el íntimo, en la ciudad de Bogotá. Ahí están las extraordinarias, las podemos ver allá sentadas. Si ustedes vean, la van chequeando, allá está Juliana, la que ven allá de camisetica blanca. Y Dariana también está allá también en primera fila viendo el partido, toda la gente, como puede ver en el sitio, vamos a mostrar por aquí, vale, el sitio, toda la gente tiene camiseta de la Selección Colombia, toda la gente está a la expectativa, una pantalla gigante que tenemos acá en el desmadre, en donde es el íntimo hoy de Tropicana, mucha gente echando guarito, mucha gente pasándola bien. No les pregunto el marcador ahorita porque están concentrados en el partido, la estamos pasando bien. ¿Usted quiere que les muestre cómo me recibieron acá? Le voy a mostrar. Salucita, un abrazo para Ronaldinho, un abrazo para
3: Una corona y no son, una corona y no son de las que se ponen la cabeza.
1: Esas son las primeras. Oiga, ¿cómo vamos con el tac tac? Ya llegamos.
3: Iba, a los primeros, iba Colombia. Tiro de esquina.
2: Oye, a mí me habían prometido muchachas bonitas. A mí me habían prometido casting.
1: Ve aquí, muchachas bonitas, Val. Vamos a dar la vueltica por acá para mirar las mujeres que están en este momento. Vea, ahí ustedes están viendo. Niñas muy lindas a esta hora y voy a ir a llamar a Dariana para que se conecte conmigo un momento para venir y que comente el partido. Dari, ven un momento que estamos en vivo para Tropicana Colombia, estamos para todo. A que no me duermo, aquí está Dariana, ustedes dijeron niñas bonitas, aquí está.
7: Y estoy en sano juicio, no estoy tomando porque mañana hay que madrugar, mañana hay que trabajar. Hay que vivir la emoción del fútbol también, pero en sano juicio.
1: ¿Cuánto queda el partido hoy?
7: Hoy queda 3-1, porque estamos jugando demasiado bien, vea. Llevamos 19 minutos, 5 intentos de gol. Bien.
1: Sí, vea, ahí está una de las extraordinarias. Oiga, lugar lleno, Dario, en este íntimo.
7: El lugar lleno, además los oyentes que están en ese lado están súper cómodos, están súper parchados, están comiendo, bebiendo, porque hay cervecita, hay traguito, mejor dicho, ahorita en el entretiempo seguramente nos van a ver allá recochando.
1: Así es, ahí estamos, para que no me duermo de Tropicana, ahí está una de las extraordinarias, Dariana, en este momento. Oiga, ¿sabe qué me preocupa, muchachos?
3: ¿Qué le preocupa,
1: hijo, Fred? Que no los hace.
3: No, Fred, no vengas tú con tu baño, que no me está jugando bien y esa selección no va a hacer gol.
1: ¿Usted cree que no?
3: No, yo creo que no, yo estoy seguro que no, 3-0 le vamos a meter a ese equipo. 3-0 podemos ganarle hoy a ese equipo, ¿no, Palomita? ¿Qué dices tú? ¿Qué dice Ronald? Ronald, dime algo, cuéntame algo.
0: No, yo siento que le vamos a meter sus 3 goles hoy. Imposible, es que estamos atacando, ya van 2 llegadas, uno anulado por fuera de lugar y por un bracito, y el otro es tremendo atajadón del arquero de República del Congo, ¿no?
3: Y el otro, el primero, la primera oportunidad que fue al palo de Daniel Muñoz.
0: Sí.
3: Entonces, Ronald, bueno, sí, si de pronto tienes a nuestros oyentes, a nuestra gente en el Tropi WhatsApp ahí en Bogotá, lo pasamos de una. A ver, ¿cómo está viviendo la gente el partido? ¿Dónde lo cogió el partido? Cuéntenos, ¿en qué parte de Colombia está? ¿Dónde nos está escuchando? ¿No? ¿Dónde nos está viendo? Repórtese a nuestro Tropi WhatsApp.
8: Ganando Colombia desde...
0: ¿Cuánto?
8: Hola, 2-1, ganando Colombia desde Nueva York.
3: Eso.
0: Dice por acá la gente de Tropicana.
9: Buenas noches, Tropicana. Soy Isaac de Chía. Y yo creo que el partido de esta noche queda 2-1 ganando Colombia.
0: Eso.
3: El WhatsApp es como Ronald.
0: El WhatsApp, para que ustedes nos manden la bota de voz acá en Bogotá, es 310-206-3302, caballito.
3: 310-206-3302, 310-206-3302. Envíe su nota de voz, dónde nos está viendo, dónde nos está escuchando, dónde lo cogió el partido de la Selección Colombia, si de pronto está con la familia, está con la novia, está disfrutando, está moteleando, tiene la camiseta puesta, de pronto está en el carro. Díganos de una, ¿cuánto cree que va a quedar el partido? ¿Cómo es su nombre? ¿Y de qué parte de Colombia, de qué parte del mundo nos está viendo, nos está escuchando? Ya, al Tropi WhatsApp de Tropicana, juega Colombia, minuto 21, tiempo de hidratación. Y lo estamos haciendo bien, viejo Ronald. Lo estamos haciendo bien. Y yo sé que la Selección Colombia en cualquier momento va a terminar haciéndole el primer gol, la primera pepita a la Selección del Congo. Papi, nada que hacer.
0: Así es, mi querido caballo. 9:22 minutos. En este momento se están hidratándose. Venga, ¿por qué tanta hidratadera?
3: porque está haciendo un calor infernal, hace más calor que aquí en Barranquilla, por eso esa gente tiene que estar hidratada, por eso cada 22 minutos, al minuto 22 más bien, del primer tiempo y del segundo tiempo, ellos hacen la hidratación, para evitar cualquier soponcio, tú sabes cómo es la vaina.
0: Sí, señor, así es mi querido caballo.
3: Bueno, más oyentes, más gente dice, hola, muy buenas noches. A ver qué nos dicen, Buenas, Tropicana.
6: Caballito, qué pena, no le terminé el audio. Desde aquí le habla Álvaro, el de los amarillitos de la ciudad de Neiva. Esto, suerte para Colombia y vamos a ganar. Positivismo en esta noche.
3: Oye, eso, mi hermano, un abrazo. La gente de Neiva, Huila.
2: ¿Cómo viste a las muchachitas, a las rolas, ahí en el bar? Tú que tienes ese ojo afinado.
3: Unos bollitos. ¡Vivan las rolas, Dios mío! ¡Vivan las rolitas!
2: ¿Te dieron ganas de venirte para acá?
3: ¡Obvio! Ay. ¡Obvio! Como digo yo, de cabeza y sin caco, papi.
2: Oye, está duro el partido, está muy intenso, ¿no? Está más peleado que el anterior.
3: Así le dio Esperanza Gómez al negro del WhatsApp, está duro el partido. ¡Sí, señor! Pero en cualquier momento, y ahí va Luchito. Vea, yo les voy a decir que en este momento la selección Colombia está casi, pasa el gol, en cualquier momento cae el gol. Están paseando de un lado para el otro a la selección del Congo.
2: Caballito, contémosle a todos los oyentes qué pasó con tu camiseta negra que nos trajo suerte el partido anterior, hombre.
3: Yo les había contado a mis compañeros que yo me ponía la camiseta negra cada partido de la selección Colombia.
0: ¿Sí?
3: Y bueno, nos había ido bien. Resulta que a mi mamá se le dio por lavarme la dichosa camiseta el día de hoy.
2: No me digas eso.
3: Y como yo me hubiese puesto esa vaina húmeda, iba a oler a perro callejero.
2: Pero ¿y qué prefieres? ¿La cábala de que Colombia gane por la camiseta negra o
3: yo puedo querer mucho mi selección, pero yo soy con los olores muy fastidioso. Imagínate, o sea, ya tú te puedes imaginar, Malumita, aquí en la costa, nosotros cuando nos echamos agua en la cabeza, sí, no nos bañamos y nos pega el sol, ¿a qué olemos?
2: Hombre, pero yo prefiero que gane Colombia, caballo.
3: Y olé a esos rollullos todo el día, Malumita, eso que es.
2: Ni la de Colombia te pusiste siquiera.
3: No, es que yo me pongo la camisa negra. Pero aquí está Belito, que tiene la camisa de la selección Colombia, la tiene amarilla.
2: Que salude.
0: A ver, que se deje ver el Abelito acá a través de @tropicana Colombia.
3: El Tony Day, mira,
0: Pero, uy, Tony Day.
3: Solamente se le ve la frente. Tiene que se te vea todo. Amigo.
2: Qué buen peinado, Abelito.
3: Sí, está bien, bien peinado.
0: Bueno, ya tenemos por acá de nuevo al viejo Freddy. Querido Freddy, ¿cómo está el ambiente en estos momentos allá donde usted se encuentra?
10: Oiga, estoy acá exactamente en el desmadre, en la 51 con séptima, en el íntimo que tenemos con Tropicana, mucha gente ya también hidratándose, porque no solo se hidrata la selección Colombia, nosotros también nos hidratamos. La gente está pendiente de lo que está pasando aquí. Amigo, para Tropicana Colombia, ¿cómo se llama?
11: Aldo.
10: Aldo, ¿cuánto quedamos hoy, marcador?
11: 3-0.
10: Si ve la cábala del 3, yo que le digo, oiga, muchas niñas están llegando, muchas niñas lindas. Yo, ¿cómo que me voy a quedar acá? Sigan ustedes en estudio, pasen rico. Está bueno esto. Eso después de que se acabe el partido de Colombia, uy.
2: Nos vamos para allá. Dicho,
10: A que no me duermo aquí. No, pero de verdad, mucha gente de verdad pasándola rico, disfrutando. Es algo que teníamos preparado para todos los oyentes de Tropicana en la ciudad de Bogotá, en donde van a tener comidita, en donde están compartiendo traguito, en donde la están pasando rico, y es un regalo que le quería dar Tropicana, una experiencia única e íntima en el partido de la Selección Colombia. Yo les hago una pregunta.
0: Sí, señor.
10: En este momento, como ustedes ven a la Selección Colombia, ¿merece gol o no?
2: Merece.
0: Claro.
10: En el primer tiempo yo les digo que tienen que hacer gol, o si no, se nos va a complicar esta vaina. Sí, porque señor, este es el partido de la clasificación.
0: Sí, señor.
10: Luego el toro que se nos viene el sábado no nos va a dejar clasificar, que es Portugal, que además viene crecidísimo después de haber metido 5 goles.
0: Así
10: entonces,
0: es.
10: Si no ganamos esto, se nos puede estar complicando todo.
0: Sí,
10: esta vaina tampoco es que sea cualquier partido, viejo Ronald. Y caballito, por favor, tráigase la camiseta negra para la próxima, porque cuando se la trajo, ya hemos metido como 2 goles.
3: Bueno. No se preocupe que el sábado me pongo la camiseta negra desde bien temprano y así sea que huela a perro callejero, yo me pongo mi camiseta.
2: Eso,
3: nada que hacer. Hay que ponerse la cábala, la camiseta negra, cada vez que yo me la pongo, la selección Colombia le va bien, pero bueno, apenas estamos comenzando primer tiempo, no hay que desesperarnos, no hay que desmotivarnos. Porque la selección del Congo, o sea, no estamos jugando con cualquier pintado, estamos jugando con una selección que es fuerte, una selección ruda. Sí, pero señor, lo que nosotros tenemos es categoría, calidad, nosotros tenemos esa sutileza que ellos no tienen. Entonces, no se preocupen, así sea 0-0 ganamos, pero no se preocupen, los goles son amores y ya van a llegar.
0: Sí, señor, así es, caballito. Pero ¿sabe una cosa que a mí me preocupa, caballo?
3: ¿Qué le preocupa, Ronaldinho? Es que ¿qué pasó?
0: Esos manes, todos grandotes, tienen un físico... ¡Ah, sí, no!
3: ¡Pecho escaparate!
0: ¡Que así, yo me enamoro de eso! ¡No! Son tremendos. O sea, tienen un físico inmenso.
3: Sí, claro. Pero lo que pasa es que...
2: ¡Corren!
3: El fútbol, hoy en día nos han metido... Que listo, bien, que tienen que tener buena talla en cuanto a la estatura y tal. Deben ser portentosos, pero el fútbol es para los inteligentes y para los talentosos.
2: Caballito, entonces, pero corren toda la cancha. ¿Cómo? Corren toda la cancha, no se cansan de correr.
0: Es que eso es lo que me preocupa. Eso es lo que me preocupa, caballito y Malumita, es que, por ejemplo, sobre el minuto del segundo tiempo, el minuto que
2: 60, 70,
0: esos manes y los colombianos son todos chiquiticos, pues nos llevan, ¿no?
3: No, pero Colombia sí. Si le hace ese juego, lo va a cansar, el toque-toque. Por ejemplo, okay, antes de ayer cuando la selección argentina estaba jugando contra Austria, llegó un momento en que Austria la tenía presionada. ¿Qué comenzó a hacer la selección argentina?
2: Toque pa' aquí, toque pa' allá,
3: el desequilibrante que es Leo Messi hizo el gol y el desequilibrante que fue Lucho Díaz.
0: Ok, sí, sí.
3: Entonces,
0: sí,
3: sí, tienen que moverlo. O sea, eso se llama una selección ya de experiencia. Ellos tienen esa experiencia, nosotros también tenemos esa experiencia, ese bagaje, y tenemos que ponerlo en práctica. El toque, ay, Dios mío.
0: No, cuidado. Todo bien.
2: No hable más del toque, querido caballo.
0: Atacaba el Congo. ¿Se dice el Congo o República del Congo? ¿Cómo se dice, Malumita?
2: Congo, más rápido.
3: Del Congo.
2: Igual no creo que nos estén escuchando, sí, allá en República Democrática del Congo.
3: Esa gente me dicen que están acostumbradas a entrenar con leones, corretear leones.
2: Uy.
0: Ay, casi, mi madre.
3: Casi. Ay, Dios mío.
0: Soy que me canto el primero, caballo.
11: Déjeme decirles algo, muchachos.
0: Sí, señor.
11: Déjeme decirles que yo los escucho a ustedes
3: Congo,
11: y lo que ustedes narran allá no ha pasado acá.
3: Dios. Ay, mire, que ellos son demasiado malos, son muy malos. No tienen la calidad que tenemos nosotros los colombianos.
0: Sí. Pero es que el fútbol, caballito, no es únicamente de tener la técnica, sino del aguante también, ¿no?
2: Y la suerte también.
3: Y esos manes son fuertes, o sea, esos manes deben tener un físico, un estado físico impresionante. Y ahí va Colombia otra vez. Cánteselo, Ronald, cánteselo. Ay, Dios mío.
2: Me están emocionando al Freddy allá y no ha pasado nada, tranquilo, Freddy.
0: Sí, señor Freddy.
11: Les cuento que lo que ustedes están narrando allá no ha pasado aquí. Nosotros estamos en el minuto. Vea, con decirles, ¿qué minuto tienen ustedes en el televisor allá?
2: 35.
11: No le creo, en serio.
0: ¿Cómo así? ¿De qué partido? ¿Cómo va Portugal?
11: Vea, gol de Ronaldo.
2: Él está 2 horas antes. Está con la hora de Estados Unidos. Oiga,
11: yo los estoy escuchando a ustedes y yo veo que ustedes dicen un gol y aquí la tiene el República del Congo.
0: Y se asusta.
11: Sí, yo aquí estoy en el minuto 31.
0: No, nosotros también 31 con 24, 25, 26. Sí.
11: Que es más o menos un retazo como de 5 segundos tiene la vaina.
0: Ah, entonces vamos nosotros
2: que hablamos 5 de segundos después.
0: Sí, nosotros vamos 5 minutos adelantados.
11: Exacto.
0: Pero listo, todo bien, no ha pasado nada, todo está tranquilo.
11: Vengo del futuro y Colombia gana el mundial.
0: Colombia.
11: Uy, les cuento que estoy preocupado.
0: ¿Y eso?
11: Estoy preocupado porque veo que sacan maní y no sacan nada más.
2: ¡Hombre!
11: Estoy viendo maní.
0: Querido Freddy, la gente en Tropicana Colombia me dicen, bueno, ¿por qué no lo vemos? ¿Dónde está? ¿Qué pasó con el camarógrafo?
3: ¡Que ponga la cámara!
0: Sí, señor.
11: Voy a decirle a Valentina que nos conecte porque Valentina se dedicó a ver el partido y no nos ha conectado.
0: No, no, no. Que Valentina pase por recursos humanos.
11: Ella se vino a ver el partido. Ella ya apagó la cámara después.
0: Pero no, está Valentina. Sí. Eso, eso, mi hermanito. Bueno,
3: pues. Bueno. Vea, notica de voz en Colombia.
0: 310-206-3302. Para que.
3: 206-3302. 310-206-3302. ¿Dónde está? ¿Con quién está? Cuéntenos cuáles son sus impresiones del partido hasta el momento. Envíenos una notica de voz. Diga, mi nombre es Fulanito de Tal. ¿Sí? Los estoy viendo, los estoy escuchando desde tal parte. Y hasta el momento me gusta el partido de la selección. No me gusta. Me gusta este jugador. Este jugador no me gusta. Coméntenos el partido. A ver.
0: Así es, vamos a ver qué dice la gente por acá.
12: Yo escucho Tropicana, no más bacana, bacanísima. Eso. El partido queda 3-1 ganando Colombia.
0: Oiga, caballito, mucho 3-1.
3: Hermano, yo creo que ese es el resultado que se va a dar hoy. Me parece que la selección Colombia, cuando mete el primer gol, mete los otros. O sea, se vienen en choricera, en fila india, uno tras otro.
2: ¿Se vienen en qué?
3: En choricera. ¿En fila india?
2: ¿Qué?
3: En fila india, papi. Uno tras otro.
0: Sí. Bueno, 9:33 en Tropicana. Estamos en A Que No Me Duermo. El Oye, caballito.
3: Pero, yo siento que Malumita está como callado, está como regañado. ¿Y Malumita qué? ¿Te regañaron?
2: No, que estoy haciendo muchas cosas a la vez. Sabes que los hombres no podemos comer chicle y caminar al mismo tiempo.
3: Oh, Malumita. Pero.
2: Estamos en todas.
3: El partido.
2: ¿Cómo?
0: ¡Ay! ¿Qué?
2: No puede ser.
11: ¡De Ronaldo! Mete el segundo aquí donde estoy. Cristiano Ronaldo mete el segundo. Estoy un poquito retrasado por la transmisión de ustedes. Un poquito, pero la estamos pasando susto. Rico en el de madre. Oiga, vea, se fue el Congo con todo, hermano. El que no los hace, los ve hacer.
2: Como gordo en tobogán.
11: Quiero hacerle una pregunta a Maluma.
2: Dime.
11: Maluma, ¿cómo ve a esos del Congo?
2: Tienen mucho físico, como decía Ronald.
11: ¿Son tu prototipo?
2: No, son el prototipo de Ronald, que los estaba elogiando por ahí, pero se ven muy, muy fuertes.
11: Uy, le cuento que un man de esos. Uy, a mí se me vienen tres manes del Congo en Gavilla, yo salgo para la otra cuadra.
0: Uno solo.
3: Pero no es por nada, pero Davinson Sánchez se parece a los manes del Congo, ¿no?
0: El único que tenemos grande. Mira, es que estamos viendo. Todos son chiquiticos.
3: Oye, y Lukumi parece de Nigeria.
0: Bueno, tiro de esquina para el Congo. Levanta el Congo. Y
2: Santa María, madre
0: todo
2: de Dios.
0: Bien, no pasó nada.
3: Bueno, pues vamos Colombia, minuto 35. Faltan 10 para que se acabe el primer tiempo y la selección del Congo tiene la pelota. Eso está bien, tienen que tocar, tienen que salir de su zona, tienen que atacar para que la selección Colombia tenga más oportunidades.
2: Sí, Freddy.
11: Quiero contarles algo.
3: Cuéntelo.
11: Hay una niña que no para de mirarme. ¿Será que le debo plata?
3: Papi, ya usted no puede mirar, ya usted no puede hacer absolutamente nada porque ya usted está amarrado. Eche todo para acá.
11: Me está mirando también el novio. Hagámonos los bobos. Estamos viendo el partido. Uy, ahí sigue mirando el novio. Se está levantando el novio. Muchachos, nos vemos en Caracol. Esto se calentó.
2: Imagínate que sea un congoleño el novio.
11: Camilo Vargas se convirtió en reneguita. Oye,
1: Venga, venga. Les cuento que la gente está muy feliz acá, de verdad, esto está muy bonito. Todo el mundo está con su camiseta puesta. Esto está absolutamente lleno. Estoy aquí al lado de Valentina, que ahorita ya va a conectar el video para que me puedan ver un poquito lleno de mujeres bonitas, de gente chévere. Ahí vea, nos estamos conectando exactamente. Ahí estamos cuadrando. No sé si Maluma ya nos tiene en video en este momento.
0: Ya va para allá.
1: Ahí vamos a conectar el video para que ustedes vean lo que está pasando aquí. Y ojalá que en el video podamos ver la celebración del gol. Se hacen gol en este momento para la selección Colombia. Nos estamos jugando el segundo paso, o mejor dicho, la primera fase de Colombia en el Mundial. Y me preocupa esto, que en el primer tiempo no llevemos ningún gol. Porque después de ver a Portugal meter 5, me preocupa seriamente de que Colombia esté jugando hoy así. Después de que Scaloni,
3: pero bueno, no,
1: el técnico de la
3: no
1: selección
3: se
1: argentina, haya dicho que Colombia está para el título en el Mundial.
3: Uy, que lo preocupen otras cosas, el arriendo, la luz, gas, los servicios, pero que no lo preocupe la selección Colombia. Ahorita le hacemos el primero, hombre.
1: Ahí estamos conectados en video.
0: Sí, señor, ya lo estoy conectando para que se puedan ver, para que puedan ver a mi Freddy. Recuérdenos a las personas que se acaban de conectar, querido Freddy, ¿dónde están? ¿Por qué tanta bulla? ¿Por qué tanta algarabía?
1: Le cuento a mi querido Ricardo Jorge. Ah, no, ya no puede ser eso. No. Oiga, yo estoy en el desmadre en la séptima con 51. Estoy aquí como, esto es la cuadra universitaria de la fiesta, donde tenemos un íntimo espectacular con Tropicana en la ciudad de Bogotá. ¿Por qué? Porque invitamos a unos oyentes, les pusimos comidita, les pusimos traguito, fútbol en pantalla gigante, en un sitio espectacular, lleno de buen ambiente, de buena música, todo completamente al gratín como nos gusta. Y la gente grita aquí porque la selección Colombia se acerca. Veo mucho suero. Ahora estoy viendo que están sacando tarros de suero porque se acabó el maní. Se acabó el maní. Se acabó el maní.
3: Yo no sé por qué. ¿Para qué? ¿Qué van a hacer con tanto suero?
1: Yo no sé por qué van a hacer con tanto suero si solo hay una botella de trago. De pronto la van a rebajar con
3: trago.
1: Yo creo.
3: No, te va a tocar a ti comprar el guaro. Compré el guaro, resuelve, Freddy. Pero eso sí, que la botella no te la vayan a comprar a dar en 500 barras.
1: Oiga, vea lo importante de conocer los DJs de los sitios. Estoy aquí con Camilo Chavarro, que es el DJ de acá, el de madre, y me tiene con buena cervecita, mi querido amigo.
3: Ah, no, es nada. Mejor
1: tener contactos con plata.
3: A mí, o sea que el man te está pagando la cervecita.
1: El man me está invitando aquí la vuelta, hermano.
3: No, aquí va, linda, DJ como
1: que
3: tú
1: tiene este sitio.
3: Se mete la marca al drink.
1: Caballo, hágame el favor, se va para la casa y trae la camiseta negra ya. No aguantamos más, hermano, necesitamos un gol.
3: No te preocupes, que ya voy a pedir un mototaxi.
1: Por favor, eso es cábala.
3: El mototaxi ya viene. Mami, mándame la camiseta negra que me lavaste hoy, que me la voy a poner. No importa que huela perro mojado.
1: Muchachos, ¿en serio? A mí me preocupa ver a Colombia en el primer tiempo y que vaya 0-0.
3: No, tranquilo, tranquilo. Tranquilo, no se preocupe, no se preocupe. Mira, ve, mira eso, ve. Ay, fuera el lugar, no.
1: Ahí va, ahí va. Si ustedes cantan gol, yo soy el primero que brinco aquí.
0: No, no, no vamos a cantar nada. Nosotros no vamos a cantar nada. La bulla de Freddy dirá a los oyentes si hubo gol o no, ¿listo?
3: Ey, pero ven acá, o sea, no debemos preocuparnos tanto. Porque esos jugadores del Congo realmente, realmente son muy inocentes. Ellos son muy malos. De pronto tienen talla, estatura. Es un equipo muy fuerte, muy potente. Pero tácticamente y técnicamente no son mejores que nosotros. O sea, no son mejores que nosotros, de verdad.
1: ¿Le tiro un dato, caballito?
3: Tírelo de una.
1: Momento, si usted se da cuenta, en este partido que vamos 0-0, estamos haciendo la misma campaña que está haciendo Portugal. Ganar un partido y empatar el otro. La diferencia es que Portugal lleva 5 goles. Que metieron hoy, creo que son 6 goles en total. Nosotros hasta el momento, exacto, nosotros hasta el momento hemos metido nomás 3. Entonces ellos pueden llevarse el primer lugar en la tabla y nosotros necesitamos ser primeros. Porque el segundo lugar muy posiblemente nos tocaría contra Inglaterra en los 16avos. Si nosotros nos tomamos el primer lugar de la tabla, nos va a tocar, haga de cuenta, con un Paraguay, Uruguay, algún equipo de tú a
10: tú, pero si nos toca un Inglaterra, un Croacia, me preocupa y Colombia llegaría nomás a 16avos. No le digo todo.
3: Bueno, esperemos entonces que la selección Colombia mejore, que la selección Colombia un solo bolsillo, se abre el partido para que la selección Colombia pueda hacer el juego que sabe, el juego de toque, de asociación, el jueguito ese, que el toque toque, ese es el jueguito que a nosotros nos serviría después que hagamos el primer golcito, la primera pepita.
0: Así es, mi querido caballo, así es.
10: Yo les cuento que soy el único que estoy tomando cerveza con pitillo para que me rinda.
3: Freddy, ¿cuánto cuesta una fría? ¿Cuánto cuesta una fría? Yo te hago la transferencia.
10: Hágame el favor, como 15,000 barras aquí.
3: Se toman sola, ¿qué? Se toman sola la fría.
10: Es que aquí estamos echando una marca prestigiosa.
3: La marca de las reinas.
10: Mucho maní.
3: Demasiado suero. Estoy preocupado. No porque la selección Colombia vaya empatando, sino porque Freddy le sacaron una bolsa de suero. Le están sirviendo suero a Freddy.
10: Oiga, yo veo mucha cara preocupada aquí de la gente de Colombia. Veo mucha gente sudando porque ya vamos a acabar el primer tiempo. Y no ha pasado nada. Ya era que llevábamos golecito para poder estar respirando mejor. Pero me preocupa porque, por eso yo les decía el partido pasado, República del Congo se la complicó a Portugal. Y si usted se da cuenta, si quedamos así, 0-0, el primer puesto de la tabla lo tenemos que luchar con Portugal el próximo sábado. Porque es al que gane o pierda. Si le ganamos a Portugal el próximo sábado, frescos, hágale pa'lante. Pero los partidos que hay que ganar son estos.
2: Freddy, y no pensemos en que República del Congo le gane a Uzbekistán, porque estaría siendo también 4 puntos. Entonces, ojito con eso.
10: Sí, también hay que pensarlo muy seriamente. En este momento ataca a República del Congo, que además, como dato, hace más de 50 años no venía a un mundial, ¿no?
0: Hijo, hace rato.
10: Está haciendo la vida súper complicada. Y era un partido. Por eso es que uno dice, donde Colombia se confíe en el mundial, está pasando exactamente esto. Yo,
3: hombre, mi Colombia está más complicado que hombre con mujer cantaletosa.
10: Caballito, ¿haría cambios en Colombia, sí o no?
3: Mi hermano, hasta el momento no haría cambio. No haría cambio en Colombia todavía.
10: Pero yo digo que para el segundo tiempo van a hacer cambios.
3: A Mesito no se ve. Necesitamos alguien que tome la pelota y que comience a repartir juego. Y ahí va Colombia otra vez con un pelotazo. Y en este momento, ¡ay! Va Luchito. Va Luchito. ¡Sácalo! ¡Ay!
10: Va Luchito.
2: No, ya fue Lucho. Ya fue hace rato, Freddy.
10: Ay, qué pena, espera, que es que yo lo pasé así, Tite. No.
3: Freddy, 10 minutos de reposición, Freddy, 10.
2: Sí.
10: ¿Cuánto de reposición hay?
3: 10 minutos.
0: Aquí son 5.
2: Ya pasaron 5.
3: Por eso, pero cuando le llega ya son 10.
10: Minuto 40 del partido. Minuto 40.
0: No, minuto 45.
10: Oiga, vieron así como chismecito el día de hoy que a Ronaldo, cuando estaba en rueda de prensa después de terminar el partido, le preguntaron por los goles que había hecho Messi y el man no quiso responder. El man se ofendió.
2: Muy bien.
3: A mí me parece bien porque si te están entrevistando a ti. Ahí va.
10: Güey, madre, es que esa gente del Congo tiene tremendo. Lo que pasa es que, a ver, si partimos a los del Congo, en realidad son 22 jugadores del mismo tamaño de Colombia. Esa gente es muy grande. Ahí se la robó, vamos para adelante. Hágale, mijo, meta el primero para que Colombia descanse.
2: Y ponle que cada uno debe tener 3 piernas mínimo.
3: Falta.
10: Cada uno tiene 3 piernas.
0: Pero es que muchachos, miren estos manes, o sea, literalmente los estamos viendo y se ven, los colombianos se ven en la, o sea, les llega a la mitad del cuerpo de los otros.

0: Sí, parece jugando los de 11 contra los de quinto.
1: Pero bueno.
0: Minuto 46, ya 47 del segundo tiempo. Colombia 0, Congo, República del Congo 0. ¿No, Malumita? ¿Cómo ve el partido, Caballito, Malumita? ¿Cuál es el análisis de ustedes en este momento?
2: El partido parece en alguien muñeca. Está bastante apretado.
1: El partido está oscuro, se ve oscuro.
2: Uy, el partido está color de hormiga, perdón. El partido está color Congo.
3: Oiga, si les cuento, en este momento estaría jugando Colombia, República del Congo, lo mismo que estaría jugando Rafiki contra el Capibara. Estaría jugando el tambor contra el acordeón. Está jugando el desierto contra el Nevado del Ruiz. Está jugando la choza de paja con el cemento.
2: Está jugando el león contra el jaguar.
1: El caballito contra Maluma.
2: El canario contra la guacamaya.
3: Está jugando el rey león contra Encanto. El rey león contra Encanto.
2: Señoras y señores, está jugando Miriam Makeba contra Shakira.
3: Está jugando en este momento el elefante contra la guacamaya. El elefante contra la guacamaya.
2: Nos van a cerrar esta vaina, nos van a cerrar el chuzo.
3: Yo les iba a hacer una pregunta, porque ayer en declaraciones Shakira dijo que iba a cantar la canción Die Die en español. ¿Ya la cantó? Sí.
2: Supuestamente iba a salir hoy.
3: Por eso, ¿eso va a ser en el entretiempo? ¿O era
2: ay, yo no sé,
3: partido?
2: Esa sí te la debo.
3: No la vi.
2: Oye, pero ¿para qué en español si la que se pegó fue en inglés?
3: Por eso, pero ella dijo que por primera vez le iba a cantar en español para darle la suerte a Colombia y creo que no funcionó.
2: Shakira, mejor deja esa canción en inglés, por favor. Déjala en inglés, por favor. Tiro de esquina para la selección Colombia.
3: Vea, yo les digo una cosa, para el segundo tiempo yo creo que estamos aguantando, pero para el segundo tiempo vienen cambios. Vamos
2: para
3: a meter
2: ti,
3: cuatro delanteros porque ninguno la mete.
2: Para ti, ¿quién debe salir? Para ti, ¿quién debe salir?
3: Vea, yo le digo una vaina, para mí esto lo soluciona un Cucho Hernández, que es bajito, que tiene velocidad, que tiene garra.
0: Y es morenito.
3: Y es morenito y se entiende con ellos. Para mí,
0: entre ellos.
3: Para mí, un Juan Fernando Quintero tiene que estar entrando en este momento a solucionar eso. Hay que probar otras técnicas, porque si usted se da cuenta, Colombia está llegando, pero no está definiendo. Y la República del Congo no es que haya llegado a hacer un tiro a la puerta. O sea, realmente hay problemas de definición de Colombia.
2: Bueno, yo creo, se acaba el primer tiempo, se acaba el primer tiempo entre el Congo y la selección Colombia.
3: Oiga, y me están diciendo en este momento desde San Andresito que la camiseta de Colombia acaba de bajar 50 mil pesos por ese resultado.
0: Nos vamos en desconexión en estos momentos. Vamos a ver, vamos por radio a escuchar alguito. Y ya regresamos con más en Tropicana, la más bacana, bacanísima.

0: 9:51 de la noche en Tropicana, la Maldacana bacanísima.
1: Quiero decirte.
0: Ya venimos con el viejo Freddy, ya venimos con el caballito, con Maluma. No somos expertos en fútbol. De hecho, no sabemos nada de fútbol. Pero aquí estamos acompañándolos en Tropicana, la Maldacana. Continuamos por digital, continuamos por TikTok. Ya

0: Muy bien, 10 de la noche, 3 minutos en Tropicana, la más bacana, bacanísima. Oiga, estamos acompañándolos con el partido Colombia-República del Congo. En estos momentos, 0-0. Acá estamos con el caballito desde Barranquilla. Estamos con Freddy de Producer. A ver si el viejo Freddy se conecta ya por ahí, querido Freddy.
1: Aquí estoy, mi querido Ronald, ¿cómo vamos?
0: Bueno, mi hermano, acá disfrutando el partido, pasándola rico, ¿cómo le está pasando usted por allá? Muchas chicas.
1: Oiga, está sí. Muy bueno, esto está a reventar, hermano, la gente compartiendo. Me voy a subir rápidamente donde está toda la gente que está conectada con Tropicana, porque tenemos a todos los fieles oyentes de Tropicana en este momento. Lo que pasa es que como el volumen de la música está alto porque están disfrutando, aquí estoy entrando de nuevo al sitio, la gente compartiendo una vaina loca, esperando el gol de la Selección Colombia, pero mucha gente feliz de compartir con nosotros en este íntimo que le regalamos hoy a los oyentes y en este íntimo que hoy están disfrutando con traguito, con comida. Amigo, ¿su nombre?
2: Milton.
1: Milton, ¿cuánto queda hoy Colombia?
2: Vamos, pues tenemos para hacer como 3 goles en el primer tiempo.
1: ¿Será que hacemos 3 goles ahí de una?
2: Hemos tenido en el primer tiempo, espero en el segundo, 2-0 por ahí mínimo.
1: Oiga, ¿qué están comiendo?
2: Picada, ¿quieren?
1: Pica, está buena, ¿qué tiene la picadita?
2: Carne, yuca, papita, criolla.
1: Oiga, ¿le has dado traguito para tomar?
2: Obvio, sí, sí.
1: ¿O sea, la ha pasado bien? ¿Y con quién vino?
2: Con mi mujer, Wendy.
1: Ay, ¿cómo es tu nombre?
3: Wendy.
1: ¿Cómo la has pasado?
3: Bien.
1: Bien, ¿qué has tomado?
3: Aguardiente y cerveza.
1: Ah, no, ya está feliz. Eso hay que bajarlo con comidita, ¿o si no?
3: Claro.
1: Eso, aquí está todo el mundo disfrutando de lo que tiene que ver este íntimo con Tropicana. Mi amor, venga para acá. ¿Su nombre?
4: Maribel.
1: Maribel es oyente piel de Tropicana. ¿Cómo le ha pasado, Maribel?
4: Muy bien, muy chévere, muy, muy agradecida con Tropicana.
1: Qué bueno. ¿Qué ha comido? Cuénteme.
4: Uy, he comido carne, yuca, papa, de todo.
1: ¿Y de tomar?
4: Y cervecita y guarito que no falta.
1: Eso me encanta. Oiga, ese íntimo de Tropicana está bueno. Y les cuento que ya en minutos va a empezar el segundo tiempo. Y lo que yo le dije, va a haber cambios. Oiga, Juli, ¿qué más?
5: Bien. Va. Acá con la esperanza viva.
1: ¿Qué le tenemos que cambiar a la Selección Colombia?
5: No, pues yo no sé de fútbol, ponerle más fe, porque qué más le vamos a hacer a la vida.
1: Eso, ahí está, Juliana. Las extraordinarias de Tropicana que están disfrutando en este segundo tiempo.
5: Ah, pero eso. Lo que sí me dijeron es que nos habían dejado ir a tomar agua y paila, cambiaron el juego y no están jugando bien.
1: Oiga, sí, es cierto, totalmente.
5: Se hubieran dejado secos.
1: Ya la gente está feliz, viejo Ronald, acá. Va a empezar el segundo tiempo. El segundo tiempo de la Selección Colombia. Yo me voy a ir a ubicar por aquí para estar conectados con ustedes a ver este segundo tiempo. Diego Ronald, ahí lo dejo conectado. La estamos pasando bacano. Yo me voy por otro guarito.
0: ¡Eso! Muy bien, continuamos en Tropicana, Colombia. Saludo a todas las emisoras que se conectan a través de el Sistema Nacional de Tropicana. Estoy con Maluma, estoy con el caballito de mi corazón. Eva. ¡Eso, caballito!
6: Papi, sí, la señor. Gente en Colombia está súper contenta. Aquí no es la excepción, Barranquilla. Está súper alegre. Escucho muchas bubucelas, escucho muchos carros por acá pitando. Sí. Los equipos de sonido también están a todo volumen. Y esperamos que la Selección Colombia, la selección nuestra, le haga el primer pepón a la selección de el Congo.
0: Así es. Bueno, minuto 46.
6: No, apenas un minutico.
0: Apenas
6: un
0: arrancó.
6: Un minutico.
0: Ay, yo sí. Pensé que los colombianos tenían medias blancas.
7: Medias rojas tienen.
0: Sí, yo todo el tiempo es que mirando eso blanco.
6: ¿En serio? ¿Tú eres daltónico?
0: Sí.
6: ¿Sí? No, no, veces, te creo, veces, no te creo, no te creo, no te creo, no te creo, no te creo.
7: Si fuese daltónico, las vieras verdes, porque mi papá es daltónico y confunde el rojo con el verde.
6: Así es la vaina.
7: Sí,
6: pero Karina también es daltónica y ella a veces también confunde creo que el color rojo, ¿no?
7: ¿Será que ella te ve blanco, caballito?
6: No, yo sí creo. Y ayer más con el cipote susto que me pegaron los espantos.
7: Estabas pálido.
6: Hoy me llegó una montada de padre y señor mío la mañana.
7: Te dijeron, te molestaron.
6: Demasiado. Pero bueno, chicos.
0: Sí, señor.
6: ¿Será que la cara de la selección cambió en este segundo tiempo o estamos embolatados?
7: Yo veo lo mismo, caballito.
6: ¿Sí?
7: Yo veo lo mismo empezando el partido. No hubo cambios, es importante. Pero veo todavía concentrados y metidos dentro del partido a los jugadores de Colombia, que es importante.
6: Bueno, muchachos. En este momento, sí, la selección Colombia está haciendo los mismos puntos que la selección de Portugal, con la única diferencia que la selección de Portugal está de primera en este grupo por la cantidad de goles que le hizo hoy a la selección de Uzbekistán.
7: Correcto.
6: Le hizo 5 pepines.
7: Tiene más 4 Portugal. Nosotros tenemos más 2.
6: Más 2. Sí. Porque, entre otras también, la selección Colombia,
0: sí.
6: ¿Cuántos goles ha recibido?
7: Uno solo, señor.
6: Y la selección de Portugal también, uno solo.
7: Uno solo, correcto. Pero okay, metió más goles.
0: Ok.
6: Bueno, pues vamos, Colombia. Ey, ¿qué dice la gente en el WhatsApp? ¿Qué dice la gente en Colombia? ¿Qué dice nuestra gente linda, amada?
7: Nosotros tenemos más 2.
6: ¿Más 2? Sí. Porque,
0: sí.
6: ¿Cuántos goles ha recibido?
0: ¿Cuántos goles ha recibido quién?
7: No, ese creo que era el audio de la persona que estábamos hablando, Caballo y yo, de eso en ese momento.
6: Epa, sí.
0: Ok, espera, vamos a ver qué dice la gente por acá en Tropicana, Colombia, ¿listo?
8: Tropicana, la mamá. Porque, por favor, nos quitaron, ¿sí?, la luz aquí en Compartir Suacha. Nos quitaron la luz.
6: ¿Cuántos goles ha recibido?
0: ¿Cuántos goles ha recibido quién?
7: No, ese creo que era el audio de la persona.
0: Ahí está, nos tenía más arriba él.
6: Oye, ¿por qué se está repitiendo esa vaina?
7: Porque era el audio de la señora.
0: La señora, yo decía, pero el caballito me está hablando, pero habla el doble.
7: Una preguntita, ¿ustedes se vieron Dragon Ball Z, Ronald Caballo?
6: Sí, claro.
7: ¿Te acuerdas cuando Goku hacía la Genki Dama?
0: Sí.
6: Ok, sí.
7: Vamos a mandarle que le pongan la luz a la señora allá en ¿dónde está?
6: Energía. Ey, pero, Juan, no seamos tan hijos de madres. ¿Cómo le van a quitar la energía a la señora en pleno partido de la selección Colombia? Eso no se hace.
7: Sube las manos, caballito. Envíale la luz.
6: Energía, ay, la luz. La luz. ¡Ay, ay, llóralo! ¡Llor! ¡Hijo de madre, arquero! ¿Cómo lo vas a tapar? ¡Gol, gol!
0: ¿Sí o no?
7: Golpe de cabeza.
0: No, porque no están celebrando.
6: Golpe de cabeza. No. Ey, ese arquero, ¿cómo le va a tapar ese gol a Lucho? No sé, jue madre, deje pasar esa vaina.
7: Está tapando muy bien. Ya ha salvado como unas 3 o 4.
6: O ese arquero tapa más que una pastilla de Lomotil.
0: No.
6: Tapa más que un jugo de guayaba.
7: Esa.
0: Ah, la jugada anterior. Ay. Con el talón.
6: Con la rodilla se la sacó Luchito.
7: Mío, hay que meterla, dice Caballo.
6: Papi, hay que meterla, hay que tener la puntería de Nacho Vidal, mijo.
7: Hasta con los ojos cerrados.
6: Claro. Listo, Dios, bueno, mío, Padre Santo bendito.
0: Por acá me dicen que en 5 minutos tenemos a Freddy por video. Vamos a ver qué está diciendo el viejo Freddy. O sea, si está por ahí, si ya está borracho, si ya le dio en la jeta el man que estaba mirando a la chica. Vamos a ver qué está haciendo por ahí.
9: Estoy por acá.
0: Ah, está bien. Sí, señor.
9: ¿Ahí me escuchan?
0: Sí, señor, lo escuchamos muy bien. ¿Cómo va el ambiente por allá, querido Freddy?
9: No, yo creo que tenemos que hacer cambios importantes. En este momento sale el manín y entra el guaro. Sí, señores, efectivamente, entró el guaro y esto nos da energía para seguir acá desde el desmadre en la séptima que es 51 en la zona universitaria de Bogotá, donde yo me metí y en donde me han dado de todo y estoy feliz.
6: Uy, ¿cómo? Así que de todo, Freddy.
9: Sí, señor. Uy, hay la feria del usado aquí está bueno. Pero déjeme decirle que en este momento ataca Colombia y se acaba de caer. En este momento.
6: El internet se cayó el internet.
0: Oiga, va a quedar de verdad 0-0.
9: Oiga, ustedes estaban hablando de que a alguien le quitaron la luz en pleno partido. Hay que ser muy de malas en la vida para estar en la casa y que le quiten a uno la luz y no puede haber absolutamente nada. Pero déjeme decirle que sin luz la radio siempre llega, porque donde usted quiera que vaya, nosotros lo acompañamos y le contamos el partido con Tropicana.
0: Eso
9: se complica en este momento el partido entre República del Congo y Colombia, a pesar de que llegamos, nadie la mete. Y estoy preocupado, nadie la mete. Uy, llegó otra pola. Eso, sírvala ahí, gracias. Para mojar la garganta, para pasarla bueno. Espero
6: que ustedes también. Oye, que envía Freddy.
7: Recuerda que está en horario laboral.
6: De poquito a poquito se está metiendo sifón de llametera.
7: Está en horario laboral.
9: Venga, mi amor, venga, mi amor, siéntese aquí en las piernas, que no importa que no hayan sillas, venga. Yo aquí la como. Eso, mi vida, siéntese acá, no hay ningún problema. Me parece muy bien, Valentina. ¿Cómo ve el partido?
10: Reñido, muy reñido.
9: Gran comentario de Valentina. Nadie ha dicho nada igual, pero ella sabe que está reñido. Marcador
10: 2-1, ganando Colombia.
9: ¿Gol de quién?
10: De Lucho y no sé.
9: No, se sabe que no sabe. Eso se nota que no sabe. Va República del Congo atacando en este momento, pero no pasa nada. Va para afuera, va para afuera. Tú tranquilo. Uy, no podemos decir esa frase porque está eso está registrado. No podemos decir nada.
0: Menos mal, estos mares patean mal.
9: Un saludo para todos los rapiquis. En este momento me voy a conectar con ustedes a través del video. Ahí me tienen, por favor, a través de Tropicana Colombia.
0: Ya Malumita lo va a conectar.
6: No te preocupes, que Malumita es experto en conexiones.
0: Sí, Malumita es experto en conectar. Por favor, que nuestra querida Vale lo coloque en horizontal para que lo podamos ver bien.
9: Necesitamos en horizontal, Vale, para que ahí me dice que está en horizontal.
0: Que desbloquee, debe ser el desbloquear el autorrotado. Listo.
6: 310-206-3302. ¿Dónde está viéndonos? ¿Dónde está escuchándonos? ¿Dónde anda? Cuéntenos, cuéntenos a ver. Ya, ahí está Fredicinho, todavía nada. Vamos a hacer conexión con Freddy, que está en las afueras, está en el íntimo de Tropicana con las Extraordinarias. Y hoy nosotros le dijimos, Fredicinho, si llegamos a 50 mil tap tap, usted se va para la calle. Pero si llegamos a los 100 mil tap tap, usted se quita la camisa. Así que vamos todos a llegar a los 100 mil tap tap. 100 mil, 100 mil, 100 mil. 100 mil tap tap para que Freddy se quite la camisa, tiene la camisa de la Selección Colombia. Y yo creo que esa es la forma de que Colombia le haga el daño, le haga el golcito a la Selección del Congo. Vamos, 100 mil tap tap para que Freddy se quite la camisa de la Selección Colombia y comience a bolearla así.
7: Te tenemos, qué sentado tan bonito tiene.
9: Cierto, estoy en un sentado jovial. Quiero que miren toda la gente cómo está de preocupada este momento en el desmadre cantina. Aquí estamos en la séptima con 51. Por allá vamos a hacer el pisgón porque por allá se ve a Juliana, para que por favor me la ubiquen por allá al fondo. ¿La ven ustedes? Por allá también está Dariana de las Extraordinarias bebiendo, que está bueno. Y aquí estamos en el desmadre cantina. Estoy al lado de una niña. Hola, buenas noches. ¿Cómo está?
11: Hola, ¿cómo estás?
9: ¿Cómo es el partido?
11: Buenísimo, buenísimo.
9: No, muy bueno, no hemos hecho gol. ¿Qué hacemos ahí?
11: Tener fe.
9: ¿Tener fe?
11: Claro.
9: Eso es lo que nos pide toda Colombia, que tengamos fe.
11: 2-1 por lo menos, o 1-0 por lo menos.
9: ¿Qué pasa? ¿Por qué Colombia no la mete?
11: Hoy no sé.
9: ¿Será que en Colombia no la metemos bien?
11: Obvio, sí, obvio, sí.
9: ¿Usted ha sido testigo de que en Colombia la metemos bien?
11: Obvio, obvio, la metemos súper bien.
9: ¿A usted le gusta cómo la mete Colombia?
11: Obvio, obvio.
6: Freddy, pregúntale cuál es la posición favorita de ella.
9: Aquí estamos en el de Mare Catira, la estamos pasando bueno, la estamos pasando rico. Ustedes lo dieron y me voy a poner el reto de que todos los días den 50 mil tacnas para venirme a los bares. Porque esto se pasa muy bueno acá. La estamos pasando rico. La vaina es que falta el gol de Colombia. En el momento en que Colombia haga gol, la historia se parte en dos. Porque eso quiere decir que nos vamos para 10 el sábado de la Copa Mundo. Si me ven y si me escuchan hablando como enredado, qué pena, es que me están pasando el guaro en este momento y estoy pasando la rico aquí. Yo los dejo allá en estudio, siga usted, mi querido caballito, y Ronaldo Malumita.
6: Bueno, ahí estamos viendo al gran Fredicinho, que anda por los lados de las afueras de Bogotá. Está en las calles, está en un sitio súper bacano con las Extraordinarias. Están de íntimo, están tomando el guarito, están viéndose el partido, están pasándola bueno, tomándose fotos, haciendo videos. Freddy nos está mostrando eso. Llegamos a los 50 mil tap tap. Si llegamos a los 100 mil, Freddy se quita la camisa. Se quita la camisa en plena discoteca. Así que llegó el momento de darle tap tap para llegar a los 100 mil. A ver qué dice Colombia, qué dice Colombia. Minuto 56. Va a hacer cambio la Selección del Congo. Se va el número 17 ingresa el número 23. Y atención, porque se viene Quinterito, muchachos. Juan Fernando Quintero, Quinterito, jugador de River, exjugador del Medellín, exjugador también de Junior. Se viene Quinterito, el número 20.
0: Sí, señor, se viene el número 20. ¿Sale por quién? ¿Por James?
6: Seguramente. Me imagino.
0: ¿Será que sale por James?
7: Y me también imagino, se viene John Córdoba. Delantero por delantero. Entra John Córdoba y sale Luis Javier Suárez. Sale también James Rodríguez por Juan Fernando Quintero. Me gustan estos cambios. John Córdoba claramente tiene más fortaleza física que Luis Javier Suárez. Y esto nos va a ayudar a retener un poco más el balón en zona rival.
6: Oh, yo no sé, pero yo le tengo una confianza a Quinterito, le tengo una confianza a Juan Fernando, que yo creo que ese pelado para estos partidos, que es menudito, que el más juega bien, yo creo, y capitán, vamos pelado, yo creo que Juan Fernando va a hacer daño.
7: Cava, ¿te sabes la historia de por qué a Juan Fernando le dicen el nalgón?
6: Nada, no me sé esa historia, ¿por qué?
7: El nalgón Quintero.
6: ¿Por qué?
7: Porque resulta...
6: ¿Se puso biopolímero o qué?
7: Nada, no estaría aquí. En su primer paso por River Plate,
6: ajá,
7: los aficionados lo criticaban porque estaba panzón y gordito, le decían. Sí. Y Juanfer salió en una entrevista diciendo, yo no estoy panzón ni gordito, estoy nalgón.
6: Ah, ok, entonces por eso le dicen el nalgón Quintero.
7: Epa, sí señor.
6: O sea, fue por una respuesta, o sea, yo me imagino que el man ya estaba mamado de que le dijeran así, dijo, no, yo lo que estoy es el nalgón.
7: Claro, sí señor.
6: Ah, ok, bien. ¿Ve? No sabía. Buen dato, sí.
7: Daticos ahí raros que se tira el Maluma.
6: Ey, entre otras cosas, Cristiano Ronaldo se convirtió en el jugador más longevo en convertir... No, mentira, más longevo no. En el jugador que ha convertido en todos los mundiales.
7: No, en 6 mundiales. Primer jugador en la historia.
6: Por eso, en todos los mundiales en el que participó.
7: Correcto.
6: Ahora sí la vuelta. O sea, Cristiano Ronaldo es el único jugador que ha convertido en los mundiales que ha participado. En todos.
0: Sí.
6: Ey, ¿qué dice la gente? ¿Qué dice la gente en el WhatsApp, Ronaldinho? Ahí nos quedamos por ahí.
0: Vamos a mirar qué dice la gente por acá en WhatsApp. Hablan de los resultados. Vamos a ver qué dicen. Hola. No, por acá.
7: Dice Lida, la luz se fue a nivel nacional.
0: ¿En serio? ¿Cómo hace eso?
7: No sé, varios apagones.
6: ¿Qué dice la gente?
12: En
6: el WhatsApp, Ronaldinho.
0: Vamos a mirar qué dice la gente por acá en WhatsApp. Se me escucha doble. Vamos a corregirlo. Ya, aquí está. Espero.
12: R.I.R.
0: Ah, no, esto es para...
7: R.I.R. está viendo el partido.
0: ¿Será que el R.I.R. está durmiendo o está viendo el partido?
7: Se lo ve.
6: Vean la gente en el TikTok. ¿Qué opinan? ¿Cuánto creen que va a quedar el partido? Empatado 1-1, 0-0, 3-3, 2-2, gana la selección Colombia 2-0, 1-0, 3-1. Yo dije que la selección ganaba 3-1. Pero así como vamos, la cuestión está bastante complicada.
7: Veo complicado ese marcador. El arquero del Congo es muy bueno.
6: Oye, yo creo que ese arquero es bastante leñero, Malumita.
7: ¿Cómo así leñero?
6: Lechero.
7: Ah. ¿Cómo así, lechero? Que de pronto a algunos oyentes no entienden tu dialecto, nuestro dialecto.
6: Ok, lechero, dícese de que tiene demasiada suerte. Sí, demasiada suerte.
7: ¿Y el salado?
6: Y el salado que no tiene suerte. El salado es, a todo le pasa.
7: ¿Y para quién no hay descanso?
6: Para el hombre de mala no hay descanso, no hay día libre.
7: El salado no descansa.
6: Sí.
7: Bueno,
6: el hombre de mala no tiene día libre.
7: La tiene Mojica, Jonarias por el medio. Vamos en el minuto 60 y está compleja la situación, Yocaba.
6: Pero no se preocupe, ustedes tienen que tener fe. Fe como el granito de mostaza.
7: Si tuvieras fe como un granito de mostaza.
6: Es correcto, y esa es la fe que tienen que tener ustedes.
7: Seguridad, vamos que sí.
6: Yo creo que en este segundo tiempo le hacemos el golcito. Ya nos aproximamos. Nos hace falta.
7: Pues sí, porque en el primero no lo metimos, tiene que ser en el segundo.
6: Ah, Pino, no, en este segundo tiempo ya, ahí, llóralo.
7: Tercero no hay.
6: Llóralo, Malumita, llóralo. Es el gol. Saludos, Ángel F. Ruiz dice, Colombia tiene que ganar. Curi Oficial, Luis Eduardo también, Coraima Campo, Gualdina, saludos para Best Car, saludos para David, Eduardo Gutiérrez también, saludos, Nadia Pérez, José Suárez, Elkin Piñeros, Alejandro Antonio, Santi 1003, Siroquito, Ale Lobato, saludos para Isa.
7: Si lo quito, si lo pongo.
6: Y se lo dijo también. De México, andamos con Colombia. Ángel F. Ruiz, Pablo Yesid Ardila. Dice Lida Ivana que se fue la luz a nivel nacional. No joda, Barro. Bueno, pero que se haya ido la luz en pleno partido de la selección Colombia, Barro.
7: Preciso cuando les mandé la energía con las enquidamas, se las quitaron a todos.
0: Se llevó usted toda la energía, Malumita.
6: Sí, porque todos en el piso, todos en la cama. Jay, entonces.
7: Al revés.
0: Pero ¿por qué tenemos nosotros luz acá? ¿Será la planta del edificio?
6: Puede ser. Muy seguramente.
7: No, porque en el bar de Freddy también tiene.
0: No, en el bar de Freddy también hay
7: esto, luz.
0: Luz y todo.
6: Pero planta no.
9: Quisiera yo tener un bar.
0: Ahí está el Freddy.
6: Ahí está Freddy.
0: ¿Dónde anda,
9: ya quisiera Freddy? Yo tener un bar. Ya voy en camino para allá. Ya voy en camino para acompañarlos a ustedes. Porque definitivamente ya está viviendo una vaina muy loca, hermano.
0: Oiga, ¿cómo es eso? Dice que el muchacho, la chica que usted estaba mirando, el muchacho se puso muy bravo. ¿Le tocó venirse por eso o qué fue el problema?
9: Sí, sí, hermano. Esa niña estaba como enamorada. Yo creo que le debía plata. Le debía plata y el man, míreme y míreme. Le parecí que era de República del Congo y me estaba mirando mal. Pero bueno, ya estoy exactamente aquí en la esquina. Y voy a subir a acompañarlos a ustedes de cabina, muchachos.
0: Eso, querido Freddy. Aquí lo esperamos.
6: Hey, pero Freddy se parece.
9: Ya voy para allá.
6: Freddy, ¿no? ¿Se parece a los de República del Congo o se parece a los egipcios?
0: Freddy, no, egipcio. No, Freddy no se parece a nada de República del Congo.
7: Si tú ves a Freddy, ¿de dónde piensas que es?
6: De Juan Freddy. Freddy tiene.
7: Porque de Bogotá como, no parece.
6: O sea. Como de Angola por allá.
7: De China de pronto.
6: No, hombre, Freddy tiene bastante nariz. Chino no es.
0: Y cachetes.
6: Y cachetes.
0: Uy, ahí está, mira, estamos mirando en esos momentos la posesión de balón, ¿no?
7: No, eso es.
0: ¿Qué es eso?
7: Los momentos del partido.
0: Y aparecen lo que aparece en amarillo, que es superior.
7: Colombia.
0: Que es. Pero momentos que de posición de partido.
7: De ataque, si se puede decir así. O sea, como los mejores momentos del partido comparando un equipo con el otro.
0: Ok. Minuto 64 del segundo tiempo. ¿Se dice así, minuto 64 del segundo tiempo, Palomita?
7: No, se dice minuto 65 porque ya vamos por el 65, Ronita.
0: Por eso, pero. No, pero
6: minuto 65, señoras y señores. ¿Dónde nos está viendo? ¿Dónde nos está escuchando? Dígalo de una. Queremos saber dónde está la gente que nos sintoniza en el TikTok, que nos sintoniza también en el radio, en la Tropicana de su ciudad, en Bogotá, Cali, Medellín, Pereira, Bucaramanga, Cúcuta, aquí en Barranquilla, en Sincelejo, en Montería, la gente que nos sintoniza de pronto por allá también, en San Andrés Islas, la gente que nos está escuchando por los lados de Valledupar, en el departamento de La Guajira, por allá en Maicao, en Riohacha. ¿En qué parte de Colombia nos está escuchando? A nuestros amigos en Cali. Cali, Cali, lo demás es Loma.
0: Pachangueros, sí señor.
6: Asturias, norte de España también. Gracias por la sintonía.
0: Saludos a toda la gente Cali que está 28. Conectada. Sí señor.
6: ¿A quién?
0: A todas las personas que están conectadas a través de Tropicana Colombia, @ Tropicana Colombia en YouTube, en TikTok también. A Yuri, que está desde el norte de España. Así es.
6: Bueno, más.
0: ¿Cómo ven el partido, caballito? ¿Cómo es el partido, Malumita?
6: Juan, el partido yo ya lo estoy viendo embolatado.
0: ¿Cierto?
6: Sí, está bastante embolatado.
7: Bueno. Entró.
6: Lo estoy viendo bastante embolatado. Los jugadores de la Selección Colombia a veces siento que no tienen imaginación, no sé. O de pronto es porque no se desmarcan o
7: entró,
6: porque la Selección del Congo
7: entró
6: se para
7: Juanfer, bien. Caballito. Ha tenido un par de pases buenos, pero no marca aún la diferencia.
6: Verdad.
7: Seguimos prácticamente que en la misma tónica del primer tiempo. Y República Democrática del Congo, muy agresiva. Esos entran con los codos, con la rodilla, empujan. Muy, muy agresivo y eso claramente complica también el juego.
6: O sea, los manes son guayeros.
7: Son leñeros.
0: Sí, bueno, sí,
7: son leñeros.
0: Acaba de llegar el burro. Oiga, viene prendido este man. ¡Eso! Ahí se fue para el baño. Ya llegó Freddy acá a los estudios de Caracol. El hombre viene.
6: Ah, pero eso sí, el día que yo me pegué mis traguitos.
7: Se la caballo, montó.
6: Véngase para acá, deje de estar tomando, que esté en horario laboral.
7: Oye, y no nos trajo nada. Ni un,
6: oh, que te va a traer.
7: Ni un manicito.
6: Papi, te trajo un charquito de suero.
7: Ni un paquetico de papa.
0: Sí, sí, sí, este Freddy es un loquillo.
7: ¡Va, Colombia!
0: ¡Ahí fue madre! ¡Vamos, vamos, Colombia!
6: Oh, yo no sé, pero Quinterito tiene magia. Yo no sé, Quinterito tiene.
0: Sí.
6: Tiene pincel en esa zurda. Tiene veneno, tiene dinamita.
7: Pero la tiene como guardada hoy.
6: Sí, sí, sí. La tiene mojada. La dinamita. Bueno, Malumita, quiero enviarle saludos a la gente de Queens Island, Australia. Saludos para Eliana Guapacho. Saludos para José Manuel, para Lore. Para Jeremy Marroquín, saludos para José también. Saludos a la gente de Lima, Perú, dice Johnny Sánchez. Aquí estoy escuchándolos y viéndolos. Me gusta mucho. El hijo de Xiomara también, saludos. Leonardo Peña, Ros López, saludos para Regina Cantillo Arnedo. Saludos para el Tanquiwi, José Cárdenas, Nicolás Córdoba, Adán Pérez. Y también, ¿para quién más? Para Yanni. Ahí está llegando la gente. Saludos para todos ustedes. Tiempo de hidratación.
0: Así es, caballito, y es tiempo de cambio. Entra Freddy de producer, la titular. Yo ya me voy a dormir porque mañana tengo que madrugar a las 6, caballito.
6: ¿En serio? Ey, no, Ronald, no, Ronald, no. Quédate un rato más con nosotros, Ronaldinho, que ya se está acabando esta vaina.
12: ¿Ustedes cómo van? ¿Cómo van en esta locura, ¿eh?
6: Viéndote que traes una chapetera de padre y señor mío.
12: Caballito, qué buen ambiente el que estábamos viviendo allá.
6: No, yo sé, yo te vi.
12: Debo decirlo, qué buen ambiente, la pasamos rico.
6: Ey, qué montón de mujeres, el mujererío en su punto.
12: Sí, habían bastante, y de verdad, ¿sí? No le niego, la persona que me estaba mirando mal era porque la novia me estaba mirando.
6: Ey, pero ven acá, Frediciño, si yo hubiese estado ahí, había material de dónde escoger.
12: Sí, claro, uy, qué embrerío el que había, hermano. Venga, a ver, solucionamos todo esto que hizo Ronald por aquí. Para conectarnos con la que no me duermo, ahí estábamos en el íntimo de Tropicana. Caballito, ¿ustedes cómo lo han pasado por acá? Cuenten.
6: No, súper chévere. La gente súper contenta. La gente también un poquito estresada por el tema del partido de la Selección Colombia. Pero bueno, ahí estamos echando para adelante como el elefante.
12: Eso me encanta, qué bueno. Bueno, ¿qué ha pasado con la Selección Colombia? Me preocupa. Debo decirlo, caballito. A mí me preocupa que la Selección Colombia esté jugando. Pues hermano, a no hacerlo, porque realmente los delanteros tienen que ponerse la 10, ya es hora, porque a mí me preocupa en forma de que en este momento la Selección Colombia vaya cero. ¿Cómo se ha comportado la gente a través de Tropicana Colombia en TikTok? Malumita, cuente. A ver, ahora sí.
7: ¿Sabes qué puede hacer la diferencia? ¿Alguna falta cerca al área o un penal?
12: ¿Será?
7: ¿Algún balón de pelota quieta?
12: Ojalá no llegue un penal, caballito, si no.
7: A favor.
12: Llore la papá.
6: Yo siento que el arquero del Congo está en su noche, está inspirado. Lucho Díaz, por lo general, ese tipo de ocasiones de gol ahí no las desperdicia. Por el contrario, los hace. Oye, ese man hoy ha agarrado todo.
7: Tengo una idea, caballito.
6: ¿Cuál es?
7: Así como hicimos la Genki Dama para devolverle la luz a la señora y no se le devolvió. Esa. Vamos a hacerle la Genki Dama al arquero del Congo.
6: Joda, pero.
7: A ver si se le va un balón por ahí.
12: Así de complicada está la vaina.
6: Congo.
12: ¡Ah!
6: ¡Ay, Charo!
12: Joda, ganamos. Vamos a la vaina.
7: Ay, Dios mío. Oye, y tuvimos para meter varias.
6: Sí, varias.
7: En el primer tiempo, Daniel Muñoz votó una. Lucho creo que votó otra. El arquero le tapó una a James. ¿No?
12: Y es que quedan exactamente del partido 19 minutos y que nos acompañe la suerte, porque este es uno de los partidos que tenemos que ganar. Y lo decíamos, caballito, la República del Congo le complicó el caminado a Portugal y nos lo está complicando a nosotros. Yo les dije, no es fácil, Portugal era un equipo que decían que iba para la final y República del Congo lo empató. Así que está como complicada la vaina.
6: Sí. El partido está difícil. Yo pensé que de pronto Joda, iba a ser un partido como más abierto. Uh-huh. O sea, que esos manes, tú sabes que son sí. leñeros, son guayeros.
7: Con más superioridad de parte de Colombia, ¿no?
6: ¿Sí o no? Y es que la ha habido. Ha habido superioridad, solo que no han hecho los goles. O sea, no hemos hecho los goles.
7: No han entrado.
6: Es correcto.
7: No han entrado.
6: No han querido entrar porque las oportunidades las hemos tenido. Y Lucho Díaz, muy pocas veces se come esos goles así.
12: Dios mío, Dios nos ampare y nos favorezca en este momento. Pero bueno, ahí estamos conectados con cada uno de ustedes. 10:33 con toda Colombia. ¿Qué están diciendo por ahí a través del WhatsApp? ¿Cómo ven este partido? Por favor, mándenos notica de voz en el 310-206-3302. Queremos escucharlos hasta ahora. ¿Qué está pasando? ¿Cómo ven el partido? Vea, la gente que decía de pronto, uy, Colombia se le va a complicar y Colombia va a perder. En este momento no está tan descabellada la idea de que se le complique la vaina. 0-0 y no veo salida de esto. Y como dice Maluma, la vaina puede ser un penalti, la vaina puede ser un tiro libre, la vaina puede ser una individualidad de alguno de ellos, porque ha llegado el momento de verdad de pensar que estamos en un mundial. Esto no es un partido cualquiera, esto es un mundial.
7: Y lo que me preocupa, viejo Freddy, si seguimos así en empate, es el tercer partido.
12: El de Portugal. Espere que le subo el micrófono aquí a... Ahora sí hable, mi querido...
13: Hola.
12: Espere. A ver, deme el número allá, por favor.
13: El número es el 4.
12: No, en el 4 está Maluma. Estamos... Así está igual de odio, yo creo. A ver, lo voy a subir por aquí.
13: Oli...
12: Nada, no.
13: Sí.
12: Ahora sí me escuchó, sí, señores. Ahora aquí está sí. La voz del fútbol.
6: Cántelo, narre.
12: Querido caballito, muy buenas noches.
6: Estimados amigos, señoras y señores, a nombre de Pandelosillos el León, el teléfono por dentro, restaurante y domicilios, el japonés.
12: Oiga, estaba bueno el ambiente. ¿Yo para qué me vine?
13: Sí, pero me iba a dar la gente.
6: O sea, que aburrido aquí con nosotros. ¿Sí te das cuenta?
12: No, hermano, estaba. Por lo menos allá podía pasar el guayabo con trago aquí, ¿qué? Habiendo la cara Maluma.
6: Nosotros somos un vacile, nosotros somos un viaje diferente. Tenías que venirte para acá con nosotros, ya está bueno. Ya fuiste allá, te tomaste unos tragos.
12: ¡Uy!
13: ¡Mi madre santa!
12: Allá hasta ahora está llegando el tiro.
7: No pasó nada, fuera de lugar.
12: ¿Qué dice la gente? ¿Qué opinan por acá, hola, Tropicana?
14: Sí, yo, caballito, sí, yo, Frey. Eso va a quedar 0-0. 0-0.
6: No se preocupe.
14: Eso me da tu...
12: ¡Reprende!
14: Eso es más que comprobado.
12: Bueno, igual todavía tenemos posibilidades de clasificar. Queda un partido el sábado. Y ese partido va a ser una locura donde ese marcador queda así.
7: ¿Por qué? Porque República Democrática del Congo se puede estar metiendo de segundo lugar y nosotros quedando de terceros. Si le gana a Uzbekistán y nosotros perdemos contra Portugal.
13: Es que, Ofre, mire, esos manes no dejan hacer nada a los pobres colombianos que son muy grandes.
12: ¿Tú qué opinas de ese comentario, Malú?
13: Le dicen los trípodes.
12: ¡Ay, ay, ay, mi madre! ¡Uy! ¡Gol! ¡Gol! ¡Gol! ¡Vamos a cantar!
6: Muy grande, qué grande, ¿no?
12: Solo faltaba que yo viniera aquí a acompañarlo.
13: Bueno, sí, señores.
7: Sí. Daniel Muñoz con la pierna izquierda. Gracias a un bloqueo de John Córdoba dentro del área, le dejó el balón servido a Muñoz y Muñoz de primera al primer palo.
13: Madre, qué golazo.
6: Ahora sí, ¿por qué no lo cogiste, cara de león? ¿Por qué no lo cogiste, no joda?
12: ¿Dónde está la gente que decía que perdía Colombia?
7: Sirvió la Genki Dama, cabrón.
13: Uy, mira eso.
12: ¡Así estaba yo allá! ¿A qué carajo me vine? ¿A qué carajo me vine? Yo me vine a traerles el poder aquí. Ay, quiero cantarles los goles hasta ahora, pues allá en Betplay, la jugada oficial de la Selección Colombia. ¡Gol, gol, gol, gol, gol de la Selección Colombia! 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
12: Pues muy bien, aquí estamos. Comentando el partido de la Selección Colombia, 10:38.
6: Fue autogol, pero Betley también entró.
12: No, hombre, pero caballo.
13: Sí fue auto. No,
7: preguntan,
13: pero
7: preguntan por acá por TikTok quién anotó el gol. El gol lo marcó Daniel Muñoz. Hubo un leve desvío en un central del Congo y eso permitió que el arquero no la atrapara.
12: ¡Que no me esperen en la casa! Porque me vuelvo. Viene Ronald para acá, por favor, yo me voy a devolver. Pídame taxi otra vez.
6: ¿Ya?
12: Pídame taxi.
6: Y mijito, ¿le quedan?
13: 30.000 taptas para que muestre la
12: ay.
13: ¿Cómo es la vuelta? La
12: harina.
13: Las,
12: para no, mostrar. Ustedes
13: la me las.
12: Yo dije, a los 100.000 me quito la camiseta.
13: Bueno, ya faltan 30.000 tap tap, así bueno, que a darle, a darle para ver esas
12: chocolatinas. Y me quito la camiseta.
13: Eso es.
12: Eso fue lo que yo dije, así que por favor ayúdenme.
7: Hubo cambio en Colombia, entra Richard Ríos.
6: Sí, ay, salió el pelado Arias.
13: ¿Está jugando Arias? Ah, pero Arias el 11.
7: John sí, Arias, sí. Sale John. Seguro, caballo,
6: John Arias. Entró Richard Ríos.
7: No, yo voy a John Arias.
13: ¡Ay, ay, ay, mi madre! ¡Ay, ay, ay, ay!
12: ¿Fuera lugar? ¿Sí o no?
6: Hey, ven acá. ¿Y ustedes por qué gritan primero que yo?
13: Yeah. Porque tenemos TDT.
7: A ver, a ver, a ver, a ver.
12: A ver. A ver. Uy, en este fue? Momento, en este
7: pitó
12: momento.
7: Pitó una falta.
13: No.
7: Pitó una falta el árbitro. Vamos, de Luis caballeros. Díaz al central y ya continuaron.
12: Ah, no, no hay nada que hacer.
13: No, qué golazo, ¿ah? ¿Eh?
7: No, está sombrerito. Robando.
13: Eso era gol de.
12: Ah, eso era gol de Yepes.
13: Gol de.
7: Ahora era gol de Lucho.
13: Ay, mi madre. Oiga, venga, ha pasado algo curioso en los últimos mundiales que Colombia ha participado y es que los goleadores son los defensas.
6: Sí, los defensas.
12: Sí, increíble. Sí.
6: Camilo Zúñiga, Miñía.
12: No, ya con Daniel esto, hermano, ya.
7: Divina.
13: Sí.
12: Me devuelven el apartamento de mi mamá porque lo aposté. Me lo están devolviendo. 10:40, 10:40. Destápese una ahí, por favor, destape una. ¡Ah, qué rico suena! Ay, celebrar rico. Segundo triunfo de la Selección Colombia. ¿Qué pasó, caballito?
6: Ey, pelado, sinceramente, sí. A mí me parece John Córdoba re malo, demasiado malo.
7: Oye, oye, oye, caballito.
12: Más de 1.500 sí, personas viendo nuestra transmisión y eso me encanta.
13: ¡Eso! ¡Ahora sí!
6: Esa vaina, John Córdoba es demasiado malo, perverso. Más malo que el pelado que le pegó a la mamá el Día de las Madres. No joda, qué mal la
7: tampoco,
6: malo.
7: Tampoco es de mi gusto,
12: pero... Y se
7: pero...
12: llenan de confianza, ay, señores. ¡Lucho, papá, pégale a eso! ¡Pégale! ¡Qué golazo!
7: ¡Fuera de lugar! ¡No! ¡No! ¡Fuera de lugar otra vez!
12: ¡No!
7: ¡Fuera de lugar! Y creo que sí, porque cuando estamos en la jugada yo lo había adelantado.
12: ¡Hágame el favor! ¡Páselo a otro canal! ¡Ya no quiero saber más de esto!
13: ¡Ay, veamos el partido de la novia de Malomito!
7: A ver, a ver, a ver, a ver, a ver.
13: Quieto. Sí,
12: sí, sí, está fuera de lugar, sí, señor.
7: Hombre, tenemos a la gente azarada, mano.
12: Ay. Pero van dos goles, pero lindo lo que se ve de Lucho. Ese era un golazo.
6: Es que se demora, no joda, para poner la pelota. Pongan esa vaina rápido,
12: Era un golazo.
13: Ya le han anulado dos. Y el anterior, bueno, este sí porque fuera de lugar, pero el anterior no.
12: Dios mío.
7: Y ni lo repitieron. Ay. Oye, pero bien, me gustó ese cambio. Ronald por Freddy y empezamos a jugar bien.
12: ¡Eso!
13: ¿Qué pasó yo allá que no era capaz de manejar esa vaina?
12: No, eso estoy viendo aquí, estoy en la hora de las 2 de la mañana aquí con la música. Ahora, ¿cómo reponemos Freddy, todo esto?
6: Resulta que ahorita cuando en un momento mandaba notas de voz, me escuchaba yo, se escuchaba el oyente, se escuchaba Ronald, se escuchaba todo el mundo.
7: Hasta el rey R saludaron.
13: Chagüeva.
7: Qué lindo, güey madre.
12: No.
6: R, no, buenos días, no, gracias por güey madre.
13: Ay, güey madre.
12: Ay, no. Toca enseñarle a manejar el carro.
13: Toca
12: pero
13: que me enseñen a manejar eso.
12: Muy bueno, yo sí, güey madre, haberme venido de un bar con pola, con viejas.
9: para venir a acompañar a estos tres manes.
6: Agarrando nalga con la gritadera de gol.
9: Yo, ¿por qué no espere un poquito, carajo? Bueno, minuto 81 del partido, 10 de la noche, 42 minutos.
7: Ay, Dios.
9: Uy, cambiaron a uno por otro, pero no se sabe cuál es más grueso.
13: Todos
9: no,
13: son
9: no,
13: igual no. De menos.
9: Pero bien.
13: Todos miden como 3 metros.
6: Pero los ninjas andan con sus chacritas, ¿no?
7: Sí, claro. Tienen el mismo corte todos.
9: Claro, claro.
13: Ellos fueron los que llegaron bien vestidos, elegantes, que parecían con príncipes
7: una cosa
13: del rap.
7: Como de leopardo, sí.
13: Ay,
9: bueno, no, me voy a ver en este momento la tabla. Obviamente Colombia en el primer lugar de la tabla. Muy bien. Segundo Portugal. Tercero República del Congo. Y cuarto Uzbekistán. Colombia con 6 puntos, Portugal con 4. Y República del Congo con 1. Si nos llega a ganar Portugal el próximo sábado, pues obviamente seremos segundos. Pero hasta el momento somos número 1.
13: ¿No? ¿Tiene esquina no?
7: No. Tendría que ganar Portugal para pasarnos. El empate no le sirve.
9: Exactamente.
13: Hijo de madre, en partidazo entonces.
6: Sí. No, qué partido. Y ahora cuidado, se le va
9: pero
6: a
9: ocurrir espere, al profesor Lorenzo. Nos pasaría Portugal. Nos pasaría Portugal por diferencia de gol. No, claro. No. Claro, porque Portugal empató el primero.
7: Ah, bueno, sí, sí, sí. No,
9: claro, por ganó el segundo.
13: 6 puntos más la goleada que le metió.
9: No, pero sí pasaría, no por diferencia de gol, porque nosotros estaríamos perdiendo un partido. Si Portugal nos gana. Portugal ha empatado.
7: Ah, sí, porque él tiene 4.
9: Claro, empató.
7: Tiene 4.
9: Empató, ganó y ganó.
7: Llegaría
9: pasa 7, al primero.
7: Llegaría 7.
9: Colombia sería, ganó, ganó y perdió.
7: Quedaríamos con 6 y Portugal con 7.
9: Exactamente, uy, tiene uy, toda profe. La razón. Sí, ¿qué sí, matemática sí, la de nosotros?
13: Por eso hacemos esta vaina.
9: Trago en la cabeza. Quiero ir a celebrar, carajo.
13: No, yo me voy ahorita a las 10 a celebrar.
9: ¿Usted sabe qué hace ahorita coger a las 10 o las 10 y 44?
13: Entonces a las 11. Ya estoy borracho.
6: ¿Qué? ¿Cuántas frías te tomaste ahora estando ahí sentado?
9: Lo no, no, que va a hacer ahorita para coger un taxi a medianoche.
13: No, yo tengo mi Raptor.
9: No, usted sí tiene su tropimoto ahí.
13: Tropimoto.
9: Bueno, en este momento.
7: Mira, mira, está Cari en el TikTok saludándonos.
9: ¿Dónde está Karina?
7: Apareció.
9: ¿Y Cari, por qué no ha conectado, Cari?
13: Ay, comadre, ataca Colombia.
9: Ay. Va Colombia, ay. Va Colombia, va Colombia. Frescos, vamos, vamos, vamos, tranquilo, en este momento estamos ganando y nos quedan 7 minutos para acabar este partido. Un saludo para toda la gente que va en los tropi amarillitos, toda la gente que está trabajando en las bombas de gasolina, toda la gente que está trabajando en su local, todas las tinteras, en este momento las tinteras se levantan la falda.
13: Eso, tinteras de mi corazón.
9: Dice Karina, estaba sin señal por la cantidad de gente.
6: ¡Mucho gentío!
9: ¡Mucho gentío hasta ahora!
13: Y el viejo Freddy no, es
6: que
13: llegó.
6: A mí me encanta Karina, cuando ella dice que estaba sin señal con la cantidad de gente, como si la gente ya se hubiese ido.
9: ¡Claro! Karina dice que estoy sin señal. Y uno dice, ¿pero cómo le llega el mensaje si está en
13: señal? Ahí ataca Colombia, señores.
9: Nunca hemos entendido esa. Va Lucho Díaz, va Luchito del alma porque merece su gol. Uy, la centró y la retira un defensor
13: de 3 metros.
9: Algo oscuro.
7: Tengo que confesar algo.
9: Y cuando todo esté oscuro, yo apretar
13: te aseguro.
7: Yo antes no me gustaba mucho el juego de Luis Díaz en la selección y le decía poco Díaz.
9: ¿En serio?
7: Sí,
9: era muy crítico. Por eso sale esta cabina.
7: Era muy crítico con Lucho. Y hoy le digo, muchos días.
13: Bravo.
9: Gran comentario, gracias.
13: Gracias, Farid. Gracias. Ay, comadre, ataca Colombia, así que sí. Freddy.
9: Va Colombia en este momento, va Colombia, se entre la papá, pégale, le dio. En este momento ese balón llega a la República del Congo.
13: Sí, no.
7: ¿Quién le pegó? Tiro de esquina, parece que fue tiro de esquina.
6: Tiro de esquina, tiro de esquina.
9: Ah, ese man, ¿quién es? Puerta.
6: Puerta, papi, ese man es bárbaro.
7: Mira lo que dice Karina. Así me gustan. Cuatro.
13: ¿En 4? ¿Cómo?
7: 4 hombres.
9: Ese man parece la primera línea. No,
13: pero está jovencitico, ¿cuántos años tiene?
9: ¡Ay, está jovencitico!
7: Debe tener 21, 22 años.
9: ¡Ay, usted sabe la edad!
7: Sí, porque jugó el sudamericano sub-20.
9: ¿Se puede creer esto, caballito?
7: Hace 2 años, aquí en Colombia.
9: ¿Qué nos convirtieron en este programa que lo teníamos tan bien?
13: Sí,
9: en Dios mío.
13: Se acabó esta vaina.
9: ¡Uy! ¡Qué rienda!
13: ¡Ahí está el gol! ¡Devuélvalo!

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1: Bueno, y fuera de lugar. Fuera de lugar.
2: No, pero ahí a veces sido gol, ¿no? O sea, si no la toca el de Colombia y no la tapa el arquero, gol.
1: Pero el man está con los brazos arriba y dice, yo no...
2: ¿No qué?
1: Yo no me duermo.
2: Que no me duermo.
1: No, mentira, yo no.
3: Yo no.
1: Oye, sí, por eso es que no puedo tomar, es porque
3: de Freddy de producer.
1: Por eso es que no puedo.
3: Que no me duermo de Tropicana.
1: Ah, que iba a decir que yo no me metí en la jugada y del partido, por eso levantó las manos el man. Dijo, okay. Yo dejé pasar el balón, pero pues ahí estaba adelantado el man.
4: Oye, buen partido de ser este el resultado, muy bueno para la moral del equipo.
1: Si Colombia estuviera empatado, no diríamos, ¿qué equipo tan malo? ¿Qué le estamos apostando en la vida? Pero no, va ganando. Y esto es, pues madre, a mí me asusta Colombia. A mí me asusta cuando Colombia va así en un mundial. Porque de un momento a otro nos frenan la ilusión. Y todos vamos así ya. Mañana ya la camiseta de Colombia vale 100,000 más.
2: Mi madre. Ay.
1: La triple A vale lo mismo que la original.
2: Pero es que ese segundo tiempo está más entretenido, ¿cierto?
1: Sí, claro, porque llegué yo, dijo Freddy, llegó a cabina, háganle ahora sí a jugar. Ahora sí, pero eso. Bueno, hasta el momento celebramos toda Colombia unida, porque la selección Colombia pasa la primera fase del mundial y se va para los 16avos. Déjeme decirle, pase lo que pase, así perdamos el próximo partido contra Portugal, ya Colombia entra y pasa la fase de grupos.
4: Y ganamos.
1: Ahora.
3: 16avos.
1: Ahora, en 16avos es a muerte.
3: Papi, no, eso es
1: el mata-mata. Ahí empezamos ya, a muerte.
3: Ahí sí. Ya comienza el mundial. Perdido. Ahí comienza el mundial,
1: exactamente. El problema es contra quién nos va a tocar.
2: Esos manes son muy grandes, Freddy. Miren, no hacen nada.
1: No, eso, no.
3: El comentario hétero en este momento de Ronald.
1: Comentario colorido en esta hora. Esto lo patrocina Arcoiris.
2: Eso.
3: El comentario Pride. Pero bueno, no importa, aquí que vemos todos, amigo.
2: Ay, caballito es amplio.
1: El pansexual. Yo les quiero decir a todos ustedes. Yo los quiero mucho. ¿Ustedes saben que yo los quiero mucho?
2: Sí, ay, mamá, no lo van a
4: tanto como caballo.
1: Los quiero mucho, pero me tengo que ir a desconexión en este momento.
3: Hijo de madre, no me había dado cuenta.
1: Nada que hacer, ya volvemos a que no me duermo de Tropicana. Ustedes son los mejores, como la pasamos de rico. Vamos a solucionar este chicharrón que tiene Ronald acá. Y ya volvemos a que no me duermo de Tropicana.

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1: Atención, porque finaliza otro partido. 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Y estamos conectados con más de 1000 personas a través de Tropicana Colombia, 11:01. Ya en minutos se conectará el caballito. Ahí estamos mirándolo. Gran partido de la selección Colombia en este momento. Palabras de Néstor Lorenzo. Claro, me imagino que está muy feliz. Una persona que puede dormir tranquila esta noche es Néstor Lorenzo.
2: Y yo, que estoy soltero.
1: Y si usted se pone a dar cuenta.
2: Sí.
1: ¿Quiere que le bote un dato?
2: Bote el dato.
1: Muñoz, ¿sí?, tiene los mismos goles que Cristiano Ronaldo en el mundial.
2: Hijo de madre.
3: En su primer mundial.
1: No, en este mundial. En este mundial. Cristiano Ronaldo ha hecho 2 goles en este mundial, igual que Muñoz, que acaba de meter el segundo en este segundo partido del mundial.
3: Eso es un trampolín para él.
1: Dice, por acá, me hacían falta, estoy de vacaciones aquí en España, madrugué a ver el partido, trabajo de noche, gracias Betty. Lilo por acá también. A ver, por aquí, ¿quién más? Saludamos a Sánchez, dice, excelente partido, Pau, que se conecta, que levante la mano toda la gente que está en nuestro live en Tropicana Colombia. ¡Celébralo, Colombia, celébralo! ¡Pásala rico!
3: ¡Ramba!
1: Nos merecemos celebrar porque la pasamos muy chévere.
2: Oiga, ¿y cómo va lo de la pelada de barriga? Faltan 20,000 tap taps.
1: No, era hasta que fuera el partido.
2: Ah.
1: Ya, se acabó la oferta. Bexi, también un saludito por ahí. Saludos desde Cali, Valle del Cauca. Soy productor musical de Radio Oriente. Vea pues, un abrazo para el Zapata. Alonso Rodríguez desde Pacho, Cundinamarca, dice por acá. ¿Quién más? A ver, Lalis desde de Las Priellas. Sufrí mucho, dice. Dios, 2 triunfos esta semana.
2: ¡Hue madre, sí! ¿Por qué?
1: No, la gente opinando hasta ahora. Mándenos notica de voz a través del 310-206-3302. 310-206-3302. Ahí nos puede enviar, por favor, notica de voz de cómo vio este partido. ¿Lo puso a sudar? ¿Qué piensan de la selección Colombia? ¿Está para más cosas? ¿Ustedes cómo la ven, mi querido Ronald?
2: ¡Ay, hue madre! Pues, a mí me gusta. No sé comentar, pero entendí la referencia de la señora.
4: ¡Mi Colombia!
2: Hoy ¡caballito!
4: Hoy sueño chévere, hoy voy a dormir como un bebé. Y Mondá pidieron, Mondá llevaron, papi.
2: ¡Uy, caballito! ¡Cero!
1: Karina, en este momento no sabemos dónde está. Ahorita aparece y dice, no tengo señal. Y uno dice, ¿pero cómo tiene señal para enviar mensajes?
5: ¿Cómo están mis amores?
1: Sí. ¡Hola, amor!
5: ¡Mira el perro!
1: ¡Hola, amor!
4: Ahorita sale la sonido de que, ¡olis! ¿Cómo están?
1: La gente nos envía noticas de voz, por favor, a través del 310-206-3302. Ahí se puede comunicar con nosotros. Mándenos nota de voz. ¿Cómo vieron a la Selección Colombia? ¿Será que alguien nos manda nota de voz en este momento? Que esté celebrando, que esté por ahí en el carro, que esté feliz. ¿Qué dicen por acá, Tropicana?
6: Yo escucho Tropicana, la más bacana, aquí más parendo que ni pa' qué con
2: eso.
6: Aquí, por ahí, caballito Maluma.
2: Y Ronald.
4: El barro, Ronald. Si van a saludar a Ronald, me lo saludan bien.
1: Sí. ¿Qué dicen por acá?
7: Uy, muchachos, qué sufrimiento, lo sufrí mucho peor. Estoy contento. Colombia, Colombia, Colombia.
1: Habla Colombia en este momento porque ganó la selección. Estamos felices, de verdad se lo merece la selección Colombia y nos está dejando muy bien parados en el mundial.
5: Muy bien. Ay,
1: ¿qué
5: muy
1: pasó? Bien. ¿Qué pasó con la presentación de Shakira? Yo sigo hablando de la hijo de madre presentación de Shakira.
4: Papi, Shakira debe estar en su casa durmiendo ya que ya lo que fue.
1: Pero es que tengo pruebas de eso.
2: ¿De qué?
1: De que se presentaba Shakira.
5: Ah, pensé que es que estaba durmiendo en su casa.
1: Ya quisieron.
2: ¿Y de dónde salió eso? ¿Dónde salió esa información?
1: ¿Quiere que la muestre?
2: Sí,
1: de
2: sí.
1: Verdad, Shakira.
2: A ver, pélela.
1: Shakira se presentaba hoy y ella lo dijo.
2: ¿En
1: vea,
2: dónde?
1: Te la voy a mostrar. Aquí a la tengo. Y sí. Quedemos con la información. Vea, vea. Ver, acá la tengo para que ustedes escuchen. Ay, pues madre, ¿por qué no me sale ahora el audio de esto?
2: ¿Será que pronto yo muteé algo? Arriba.
1: Usted creo que muteó.
2: ¿Alguna pestaña muteé?
1: Usted me... Sí, porque ahora no suena esto.
5: Vea. Ay, pues madre.
2: ¿Usted qué? Se dañó.
1: ¿Usted qué hizo?
2: Yo no sé.
1: ¿Usted algo mutió de acá?
2: ¿Las pestañas de pronto de arriba? ¿Las del navegador?
1: Pero
2: quizás.
1: Ah, espere, hermano, sí tiene toda la razón. Usted, sí, señor.
2: Eso.
1: Ahora sí tiene toda la razón.
4: Compadre, hombre.
1: Vea.
8: Poder sacar Dai Dai en español y no solamente eso, sino estrenarlo en el partido de Colombia mañana. Significa muchísimo. Esa es la gran sorpresa que les tenía.
2: Bueno, pero de pronto fue en YouTube.
8: Ver cómo lo está haciendo mi selección.
1: ¿Será que la estrenaba en YouTube? Sí, porque ella no está diciendo cantarla en el estadio, ¿no?
2: En ninguna parte dijo la voy a
1: cantar en el estadio. Tiene toda la razón, nos sacó de la duda, no he dicho nada. Volvemos con usted, Ricardo Jorge.
4: Así, mis queridos amigos. Ahí va a hablar.
2: Pero vemos, ¿quién es este?
1: El que hizo el gol, Muñoz.
2: Ah, Daniel Muñoz, hombre. Se parece al dios de la guerra.
1: Maribel González dijo, Shakira dijo que se presentaba. Sí, es que Shakira dice que se presentaba.
4: No, que no se presentaba, que ella iba a lanzar, que ella iba a lanzar la canción en español con el partido de la selección.
1: Pongamos las declaraciones y las escuchamos como es. A ver.
8: Poder sacar Dai Dai en español y no solamente eso, sino estrenarlo en el partido de Colombia mañana. Significa muchísimo. Esa es la gran sorpresa que les tenía.
1: No era
8: mío. Ver cómo lo está haciendo mi selección, lo está haciendo Lucho Díaz, como Messi a sus casi 40 años, el mayor goleador de la historia de los mundiales. Y sobre todo me emociona ver cómo la gente está reaccionando a Dai Dai, a la canción. Ya estamos en el top 5 global. Ahora mismo con Dai Dai estoy recibiendo tantas satisfacciones. Es algo que me emociona muchísimo ver. Y mañana en el partido de Colombia, la gran sorpresa, Dai Dai en español.
1: Ve, pero no dice de pronto si es por YouTube.
5: La presentaba, la voy a sacar.
1: De pronto sí, tiene toda la razón. Bueno, saludito para cada uno de ustedes. Nos puede enviar notica de voz a través del 310-206-3302. Celebrando con la gente en este momento, la gente feliz, la gente que está disfrutando de este gran partido que hizo Colombia. Que de pronto para muchos no fue gran partido, pero más para muchos dijo, el que gana es el que goza.
5: No, y lo que te digo, Freddy, estos partidos tan difíciles lo que hacen es aumentar la confianza y la seguridad del equipo. Y eso es algo importantísimo en los mundiales, porque son torneos cortos. Entonces estas victorias...
1: Uy, pero esta vaina dura mes y medio.
5: Bueno, sí, este es más largo.
1: Sí, este es más larguito. A ver qué dicen por acá.
9: Good night, good night, good night. Caballito, yo escucho, veo el comparto Tropicana desde California, San José, California.
4: Vaya,
9: Colombia ganó, Colombia ganó. Aquí con toda alegría con el caballito. Good night, good night, goodbye, fine, Colombia.
1: Ese man está hincho.
4: Papi, ¿qué te fumaste? Pero todo bien.
2: Llamamos, mi hermano.
1: Si ese man no está hincho, yo estoy sobrio. ¿Qué dicen por acá? Hola, Colombia.
10: Muy buenas noches, mi hermano. Pedrito de Venezuela, productor musical de Radio Oriente Estéreo 96.0, 96.
1: No, pero por allá, ¿quién sabe qué está hablando este man?
2: Mi hermano querido, saludos a la competencia que nos escucha.
1: Sí, abracito, porque quién sabe qué es lo que está hablando de man. Manden una notica de voz, 310-206-3302. ¿Será que alguien tiene tiempo para mandar nota de voz a las 11 de la noche, 8 minutos? Si toda Colombia está celebrando, sí, toda sí, Colombia sí, está a punto de aguar.
4: Y que digan... Que digan lo que les dé la gana, lo que ellos quieren, que tienen día libre. Ya clasificamos y no importa nada.
1: A ver qué dice por acá, hola Colombia.
9: ¿Cómo que no fue gran partido, Freddy? Hombre, ¿cómo que tú te vas a poner al lado de la gente? No, fue un tremendo partido. Al contrario, Colombia tuvo más control de la pelota. Ojo, el Congo es un equipo fuerte, rápido, veloz. No hay que negarlo, pero Colombia lo supo dominar. Se los bailó a toditos. Los jugadores estaban ganando hasta los duelos, quitando la pelota.
5: Oye, y nos anularon 3 goles.
2: Hola. Uy, ¿vio el gol de sombrerito?
1: ¿Pero a usted le parece que por una selección Colombia, República del Congo no le jugó de tú a tú?
2: Pero es que, sí, pero es que estos manes son muy grandes.
1: No, exacto, pues es la fuerza que tiene, ¿no?
4: El biotipo.
1: Claro, es la fuerza que tiene la República del Congo, pero para mí le jugó de tú a tú. Y Colombia es una selección que está en el ranking de los 10 primeros de la FIFA.
2: Al revés.
1: Vaya decir, usted República del Congo, que está por allá abajo.
3: Fue un partido, oye, fue un partido muy intenso, cosas, mucho Colombia, choque, ¿en qué mucha está? Velocidad.
1: Vamos a buscar el ranking.
3: Creo que iba de 14 en el último ranking.
1: Ahí ¿iba de 14?
3: Sí.
1: ¿Hasta allá abajo iba Colombia?
3: Oye, saluditos a mi tía Angélica, de Costa Rica.
2: ¿A su tía?
1: Sí. A la tía, así como cuando uno saluda a la tía.
4: Ah, sí, a Malumita ahí sí no le joden la vida con la tía, pero a mí sí.
2: ¿Qué pasó con la tía del caballo?
3: ¿Qué no pasó con la tía del caballo?
4: Duraron como 2 meses mamándome gallo con la tía.
1: Dice que la FIFA, la tricolor ocupa la posición histórica en el puesto 18.
3: ¿18 ahora?
2: ¿Muy abajo? Muy abajo.
3: Nos bajaron bastante, pero merecido. Bajó. Merecido.
1: Pero yo leo. Ah, no, mentiras. En el puesto número 13.
3: ¿13?
1: Las niñas.
3: 12 más 1.
1: Qué pena. 12 más 1. Pero las niñas, la selección femenina, sí está en el puesto número 18. Okay. Y la de nosotros en el puesto 13. Yo pensé que estaba más arriba. No, eso sí me perdonan, pero yo me pegué mis 5 cervezas. Yo no iba a ir a nada. Ay, no sean pendejos. Yo no iba a ir a nada.
2: Por eso no tenía la cámara, para que no lo viéramos tomar.
4: Y tomaste poquito, ¿viste?
1: Sí. Yo
4: estuviera ya mamando fría.
1: Claro, y no me vi los. Uy, yo hubiera cantado los goles. Uy, hubiera sido la locura.
2: Ay, pues.
1: Bueno, ahí los dejo un momentico mientras hago una tarea por acá, por favor.
4: Ve, no, y es que nosotros estábamos pensando en que si la selección Colombia hacía gol, eras tú quien nos tiene que cantar desde por allá por el tema de la alegría, por el tema de la emoción, del
3: grito,
4: del gol.
3: Y para no cantarle el gol porque le llegaba un poquito tarde. Después.
1: Claro, ustedes me habían dicho primero el gol y yo saltando ya como un tonto en todo ese bar y después todo el mundo saltando.
3: Y después no anulado.
4: A Freddy le llegaban los goles un mes después. Hombre, qué vaina linda. Bueno, acá. Pero de tanto apretar nalga, de tanto consumo de uña, pudimos ganar. Estamos gozando.
3: Partidazo.
4: Felices y bueno, ya lo que se viene ahora con Portugal. Yo creo que si la selección Colombia le hace un partidazo a Portugal, hasta le puede ganar. La selección Colombia, esos manes toman más confianza y dicen, podemos ser campeones de esta vaina.
3: Créelo, caballo, porque están jugando bien, están jugando con actitud, con energía y con confianza, que eso es lo que a mí más me gusta. Y contra Portugal van a salir a jugar igual, con la misma actitud, y vamos a poder ganarle.
4: Vamos, mi Colombia. Colombia, mi patria querida.
2: Oiga, no han mostrado el jugador del partido, ¿no?
1: Yo creo que fue Muñoz.
4: Yo creo que fue Muñoz.
3: Sí.
2: Ok.
3: Ya, oye, y los cambios muy buenos.
2: ¿Muy buenos?
3: Lorenzo.
1: ¿Te gustan esos cambios?
3: Sí,
1: ¿te parecieron lindos?
3: Muy buenos los cambios que metió Lorenzo en el minuto perfecto.
2: ¿Los cambios de Pekerman? ¿Todavía está Pekerman? En el partido de Freddy, sí.
1: Manden la notica de vos, los que están conectados por ahí en A Que No Me Duermo de Tropicana, 310-206-3302, 310-206-3302. Dos partidos felices de que la selección Colombia avance a sus 16avos. El reto es llegar a cuartos de final.
2: Uy, sí.
1: Y poder igualar lo que hicimos en el 2014.
3: Me la creo.
1: Y para llegar a cuartos de final, tiene que pasar, bueno, ya llegamos a 16avos. Ahí tienen que ganar para pasar a octavos.
4: Ajá.
1: Y ahí tendrían que ganar para llegar a cuartos. Y eso fue lo que sucedió en el Mundial del 2014, cuando todo el mundo decía, era gol de Yepes. Eso fue lo que pasó.
3: Ahí nos quedamos. Pero en ese Mundial no habían 16avos.
1: Se pasaba de una vez a octavos.
4: Acuérdate que fue octavos, cuartos y no pudimos pasar a la semifinal que le metimos 7 a Brasil.
3: Ahora tenemos un partido más, entonces es más difícil. Más rico. Pero más rico porque disfrutamos más si no nos sacan antes.
2: ¿Contra quién podríamos jugar? Así, Malumita, usted que sabe de fútbol.
3: Puede ser que contra Uruguay, pero es que igual hay que ver la clasificación de los otros equipos, porque es que ahora clasifican 3.
4: Oye, Uruguay
3: varía mucho.
4: Uruguay, si Uruguay empató los 2 últimos partidos. O sea,
1: pero todavía falta la tercera. Si somos primero de la tabla, nos vamos contra Uruguay.
3: Si somos primeros, enfrentamos a un tercero.
4: ¿Y mañana quiénes juegan?
1: Mañana, ya le tengo ese dato.
3: Mañana empieza el grupo de México otra vez. Sí. Hoy se termina la segunda fecha.
1: A ver, mañana vendría el 24. Grupo. Uy, mañana vienen unos partidos simultáneos.
4: Ey, Suiza.
1: Canadá.
4: Contra Canadá.
1: Pero al mismo tiempo.
4: Herzegovina contra Qatar.
1: Exacto, pero esos partidos son simultáneos. Es decir, los dos se van a jugar a las 2 de la tarde. Imagínense
4: Escocia,
1: ese despelote.
4: Y Marruecos, Haití.
1: A las 5 de la tarde, los dos simultáneos. Mañana se vienen 6 partidos.
2: ¿Y México? ¿Y por qué simultáneos?
3: Y México, ya te digo por qué. ¿Y México?
1: Ay, es que.
4: Entonces,
1: todo importante. Déjeme un momento, no me desconcentre, joven.
4: Escocia, Brasil, Marruecos, Haití.
1: Se juega
2: Sudáfrica, México, Corea del Sur.
4: Sudáfrica, Corea del Sur.
1: A las 8 de la noche.
3: Se juega de manera simultánea porque es la última fecha.
1: ¿Pero cuál última fecha?
3: Ya es la fecha.
2: ¿Última
3: tres.
2: Fecha de qué? Si Colombia juega contra Portugal.
1: Colombia juega contra Portugal el sábado.
4: No, pero la rueda de.
3: Pero hoy se acaba la fecha 2, me refiero.
2: Bruto, pero seguro.
4: No, pero.
3: Hoy se acaba.
4: Comienza la última fecha.
3: Hoy se acaba la fecha 2.
4: Comenzaron el mundial.
3: Hoy se acaba la fecha 2. Mañana empieza ya la última fecha.
1: Uh-huh. O sea, el tercer partido de todas las selecciones.
3: El tercer partido de todos los grupos, por eso son simultáneos.
2: Ah, ¿tuvieron que adelantarlo algo así?
3: No, es el cronograma.
4: Pero entonces ahora sí vienen los partidos, o sea, viene fecha doble. Por ejemplo, este bueno, el jueves 25, Ecuador, Alemania a las 3.
1: Y también.
4: Curazao no, eso no.
1: 6 partidos simultáneos, ¿no?
4: Túnez contra Holanda a las 6. Japón contra Suecia,
2: sí.
4: Igual a las 6. Turquía contra USA y Paraguay contra Australia a las 9 de la noche.
1: ¿Quiere que les cuente algo?
2: Sí, señor. Cuénteme.
1: Valentina, que está allá y que estaba en nuestro íntimo en la 50. Ronald voltea a mirar. No creo que alcance a ver hasta allá. Me acaba de decir, Freddy, a las 11 de la noche me dijo, Freddy, ya acabó el partido, pídeme un carro.
2: Ah.
1: Llevamos 17 minutos tratando de pedir el carro y ahí está mirando.
2: Ay, no hay.
3: Que se venga para acá.
1: Ada.
2: Que eche para acá. Que Malumita la lleva en su moto eléctrica.
3: No, ya vive muy lejos.
2: ¿Dónde vive, Vale?
3: Muy lejos.
2: Bueno. Sigamos hablando de fútbol, señores y señoras.
4: Ey, pero miren esta vaina, ¿ve?
2: Sí.
3: ¿Qué vaina?
4: Estoy viendo el calendario y el sábado juega a las 4 de la tarde Panamá con Inglaterra y en el mismo horario Croacia contra Ghana. Colombia a las 7 de la noche, a las 7 de la noche juega a las 6 y media, pues.
3: 6 y 30, sí, señor.
4: 6:30 de la tarde. Colombia, Portugal y en el mismo horario Congo contra Uzbekistán.
3: Porque se define el grupo.
4: Okay.
1: Ese partido juega el sábado está bueno.
4: Juega Jordania contra Argentina y Argelia contra Austria.
1: O sea, aquí de aquí para adelante ya vienen partidos simultáneos.
4: Sí, y entonces ya el domingo juega 2A con el 2B a las 2 de la tarde.
3: De una vez. Uy, Dios mío.
4: De una. Y el lunes, adivinen. El lunes a mediodía juega el primero del C contra el segundo del F. Juega a las 4 de la tarde Alemania contra el tercero del A, del B, del C, del D o del F.
1: O sea que ya el domingo sabemos que hay para adelante en la otra semana.
4: El sábado. No, pero si, es que sí, el domingo ya comienzan los 16avos.
3: El sábado sabremos contra quién nos toca.
1: ¡Jue madre!
2: ¡Claro! Malumita, usted debe haber dicho eso ahorita. Es que como son los partidos definitivos, los ponen a jugar al
3: eso
2: tiempo.
3: Eso fue lo que dije.
2: Pero nadie entendió. Plena. Nadie entendió eso.
3: Que son partidos definitorios de los grupos.
4: Pero ojo, ojo, muchachos, que
2: ¿sí?
4: Les cuento que ya los partidos merman.
2: Merman.
4: Sí, ya van mermando los partidos. Ya no hay la cantidad de juegos eso.
2: ¿Qué tal nuestro análisis, ah?
4: Sí, claro. Sí, sí, sí.
3: Bueno. Ey, pero eso más, no me gusta que sean simultáneos.
4: Argentina juega el viernes 3 de julio a las 5 de la tarde con el segundo del H.
3: Busca el K, busca los. A ver, ¿cuándo puedo?
1: Busca el KK.
3: Podemos jugar nosotros. Busca
4: el KK. El KK. Bueno, ya lo voy a buscar. El K.
2: El chanchito.
4: Lunes 6 de julio.
1: Malumita, venga, ayúdame.
4: El segundo del K o el segundo del L. Contra el primero del H o el segundo del J a las 2 de la tarde. Okay. Malumita, para mañana tienes que traer el calendario ya armado.
2: El chanchito de Tropicana dice: Colombia clasifica oficialmente a los 16avos de final con la opción de empate para ser primera. Fin. O sea, si empata contra Portugal es primera. hágame el bendito favor, caballito, ¿cómo usted ve
4: sí,
2: eso?
4: Sí. Es que si nosotros empatando o ganando, estamos sí. de Pepe. La cuestión es que vayamos a perder.
2: Si perdemos, ¿qué pasa? ¿Segundos?
4: Segundos.
2: Ok, ¿por qué llegaría Portugal a 7 puntos?
4: A 7 puntos.
2: Claro, así y nos es. Pasa por uno.
4: Así es. Entonces mejor...
3: Claro, si Portugal gana, si Portugal nos gana, sí. ellos no habrían perdido ningún partido y nosotros estaríamos perdiendo ese. Ahí ya está. Ya porque nosotros iríamos segundo y se nos complica la vuelta.
5: Segundo bastante. Si no gana el...
3: Ah, no, mentira, porque
5: no,
3: sí,
5: hoy.
3: Sí, sí.
5: Ya le ganamos hoy.
3: Sí, no, sí, sí. Seríamos segundos, sí, ya no importa.
4: O sea, la cuestión es que nosotros tenemos que ganar sí o sí. O sea, no dejarnos ganar. No
3: empatar. Empatar.
2: Mínimo empatar.
3: Mínimo empatar y quedamos primero. Ve, aprendimos mucho de fútbol.
2: Ahí está.
1: Análisis. Bueno, 11 de la noche, 20 minutos para la gente que está conectado, más de 1000 personas a través de Tropicana Colombia. Dice por acá, Portugal gana 4-0 ante Colombia. No, déjeme decirle que no.
2: ¿Será?
1: A ver,
4: Oye, le puedo decir algo. A mí me dio gusto hoy que Cristiano Ronaldo hiciera los goles por lo que significa Cristiano y demás. Pero ahora con la selección Colombia, yo creo que ese man, es más, hasta que le saquen roja.
1: Sí, claro, ya hay que pensar en la selección Colombia.
4: Yo me amo mi patria y por mi patria me hago matar lo que sea, pero voy con mi patria.
1: O sea que ya con estos resultados, no, pero creo que todavía queda posibilidad para República del Congo de que pueda seguir participando en la Copa Mundo, ¿cierto? Como tercero.
5: Totalmente. Si ellos.
1: No, de hecho, ellos van de tercero. Ellos van de tercero porque Uzbekistán ya perdió dos.
5: Sí, Uzbekistán está eliminado.
2: ¿Eliminado?
5: Pero el Congo. Si claro. gana, se mete como mejor.
4: No, pero Congo no importa. Lo tiene vivo el empate contra
1: Portugal. Claro, contra Portugal.
5: Y la posible victoria contra Uzbekistán.
2: Ay, le puede ganar, sí señor.
1: Pero si Uzbekistán gana...
2: 4 puntos.
1: Se va con 3 puntos.
5: Tres
1: puntos.
5: Y se pasa al Congo.
1: Y el Congo quedaría con 2. No mentiras, con uno.
5: Con uno.
1: Uy, ese partido está bueno porque es partido a muerte.
2: Ahora, Colombia gana.
4: Obviamente que va a ganar.
2: Congo, República del Congo gana.
1: Ajá.
2: Empata en puntos con Portugal.
5: Sí, pero por.
2: Ay, diferencia
5: no.
2: de goles.
5: No.
2: Le
5: no,
2: puede meter 6 y queda tercero Portugal. Colombia le puede meter 2, digamos.
5: Sí.
1: Y baja a Portugal al tercero.
2: Y puede quedar eliminado.
5: Sí.
1: Uy, ese está bueno ese grupo. Bueno, el hecho fue que nosotros ya clasificamos.
2: Ni los de AS hacen esos análisis.
1: 11 de la noche, 22 minutos. Oiga, gracias a toda la gente que se conecta con nosotros de Tropicana Colombia para estar ahí, pendientes del partido, para estar ahí apoyando a la selección
4: colombiana. Me acaban de escribir que mañana ¿sí? Malumita y mi hermanito Ronald hacen programa con César Augusto Londoño.
1: ¡Epa! ¡Oh! Desde la casa. Y no pregunten qué tienen que llevar.
5: ¿Qué hay? ¿Qué están hablando que yo no sé?
2: ¿Qué vamos a hacer? Un programa XXX con César Augusto Londoño.
1: No, me lo diga eso. ¡Ay, Dios mío! 11 de la noche, 23 minutos en Aquí No Me Duermo de Tropicana. Envíe su notica de voz. ¿Qué anda haciendo en este momento? 310-206-3302. 310-206-3302. Celebra Colombia, celébralo todo, desde la puntica hasta allá abajo, porque todos somos Colombia en este momento. Y no crean, es verdad, la camiseta de Colombia mañana se valoriza.
2: Sí.
1: Mañana empieza a valorizar.
2: Ay, güey, madre, yo que no la
4: compro. Mañana mismo me la compro. ¿Cuánto es que cuesta?
1: Depende, hermano. Le tengo la triple A con el escudo original.
4: No, yo esa vaina no me la voy a comprar original porque yo no tengo platica.
1: No, en la triple A.
2: Es que ni siquiera es original.
1: Sí, es triple A. O le tengo una que salió triple A, pero el escudito quedó un poquito hacia de lado.
4: Quedó boquineto.
5: Quedó en la derecha.
1: Claro.
5: Quedó
1: boquineto, sí.
2: El escudo del de Venezuela.
1: Le tengo una de Portugal en color amarillo. Usted verá, esa también se la tengo para tica. Sí.
4: Ahorita Ronald le estaba diciendo, no, marica, yo pensé que las medias de la selección Colombia eran de color verde.
2: Blanca.
4: Blanca esa vaina.
1: Y le tengo la propia ardida. Entonces usted verá. A ver qué dice por acá la tropicana.
11: Tropicana la
4: nueva.
11: De Cali, Colombia, Mayer, Cauca.
1: ¿A quién regañan por ahí?
11: Bueno, ya yo sé que la final a lo mejor queda Argentina y Colombia. Por lo que se ve, sí.
2: Sí.
1: ¿Será?
3: ¿Qué dijo? ¿Qué dijo? ¿Qué
12: me una final Argentina-Colombia?
3: Creo que no se cruzarían.
12: ¡Qué partidazo!
3: Creo que se cruzarían en cuartos. O sí, en cuartos creo que se cruzaría.
12: Uy, pero sería Colombia. Un partidazo.
2: Argentina-Colombia, un partidazo.
12: Sí, sí, sí. ¿Qué dicen por acá, hola?
13: Estoy celebrando desde Bucaramanga. Acabamos de salir del estadio y pero lleno total, Bucaramanga. Vamos con Colombia. Y nos vamos con el partido ganando con a Portugal, yo veré amigos. Perfecto. Adelante y firme. ¡No!
12: Ay, Dios mío, estoy preocupado ahorita por irme para mi casa. Pero nos tocó meternos en el de abajo y unas frías.
2: Yo lo llevo en la Malumita lo lleva en la moto eléctrica.
12: Claro, no, hágale Maluma.
3: No subimos la rampa.
12: Haga el rombo ahí por San Mateo. ¿Qué dicen por acá, Colombia?
14: Hola, amigos de Tropicana.
12: Hola.
14: La más bacana, bacanísima. Acá saliendo de un gran evento.
12: ¿Cuál?
14: Viendo el partido de la selección Colombia e invitados por la mejor Tropicana, la más bacana.
12: Ah, eso.
14: Y quiero agradecerles por ese evento espectacular que se inventan para tener conectados a la gente, a la número uno, porque Tropicana sí cumple.
12: ¡Epa!
14: Tropicana.
3: Ese era el novio de la muchacha.
12: Tráigame a Freddy que mi novia le Freddy quiere decir
2: me
12: algo.
2: Me sí. Dicen que el muchacho está acá abajo con un palo.
3: Se va a llevar a la casa.
12: ¡Tropicana!
11: Si te cruzaría, sería aparte de un duelo de titanes, sería clásico de los clásicos.
12: Clásico de los clásicos, dicen ahí.
2: Titanes hoy.
12: 11:27, toda colombiana que no me duermo de Tropicana, felices celebrando el triunfo de la selección Colombia. Gana Colombia, gana su segundo partido, gracias a todos ustedes que se conectan siempre y se dan cita ahí en Tropicana Colombia a acompañarlos. Dice que póngase una canción navideña, dice que... Colombia campeón, dice Lina.
2: Por acá. Guarden este comentario, sí. Colombia le gana a Portugal 4-0, Rojas.
12: No, uy, Colombia no, ganarle no. A Portugal.
3: Ni en los mejores sueños.
4: No. Sí. Pero ¿por qué no? Malumita, pero viste, esas son las cosas que yo digo. ¿Por qué gente pesimista?
12: Le podemos ganar, porque no.
3: Ser reacciones.
4: No, realista.
12: ¿Qué tiene Portugal que no tenemos nosotros?
4: Nosotros sí le ganamos a la selección y si Portugal no pudo.
3: Claro. No, pero 4-0, hermano.
12: ¿Y por qué no?
3: Apostemos con ese oyente.
12: Eso. No. A ver qué dicen por acá.
15: Ya tienen lo que querían. Ay,
12: rico.
15: El verso de la semana. Dedicado a Tropicana. Ay, de parte de Diomedes Díaz.
2: Ahora sí traigan la media.
12: Ahora sí que se prenda
15: esa mi corazón. Y lo vuelvo a repetir. Eso. En esta noche bacana le dimos por las tapas a los negros que vienen allá.
2: Ay, caballo, mucho flow. Mucho
12: ay,
2: flow.
12: Caballito, ¿qué dice por acá, Tropicana?
16: Buenos días. Por acá desde las carreteras de Alemania en este momento, amanecidos.
12: Alemania.
16: Partidos, pero muy contentos. Siempre conectados con ustedes. Un gran abrazo, muy buen programa.
12: Uy, un abrazo, nos ven en Alemania hasta ahora, uy. ¿Cómo saludamos en alemán?
4: Saludo al Führer.
12: Al Führer. Manda la ortica a vos, 310-06-3302. Ahí estamos con ustedes conectados en Tropicana.
15: Tengo mucha inteligencia.
4: Mierda.
15: Y yo le canto con gana. Uy. Un saludo para Palencia. Allá en Tropicana.
12: ¡Eso!
2: Palencia, el señor director de Barranquilla.
4: No. Tú sabes que el director de aquí es Rafa.
12: Es Rafita. Rafita, te queremos. Si hago cualquier vaina, Ronald, para que mañana mande correo.
2: Yo sé que era Rafa Palencia.
12: Colombia, ¿qué dice?
15: Amigos sin mucho apuro. Amigos de corazón. Colombia le gana al Congo. Hay hombre sin tanto apuro. Hay hombre.
12: ¡Epa!
2: Rimar, pero chimba.
3: Sí. No. Es que la hizo 2-4.
2: ¡Ay, hijo de madre!
3: O sea, que eso tiene unos códigos y él rimó la segunda con la... Con
4: bueno,
3: la
4: bueno, cuarta. Bueno. Ahí voy yo.
12: A ver, ¿cómo es?
4: ¡Ay!
12: ¡Ay! ¡Eso!
4: ¡Joda, me está pisando, hombre!
2: ¡Rafa, lo está pisando, papito!
15: ahí.
12: Lo digo de corazón. Sí. Y una forma sencilla. Sí. Ajá. Yo me quito una, si mal una no es mar. No, no, no, no, no, no, no, no, no, no, no, no. No, no, no, no, no, no, no, no, no.
5: Pensé que iba a hablar de quitarse la camisilla.
15: Tócame la guacharaca.
12: A ver qué dicen por acá, hola, tropicana.
17: Domingo sin mucho apuro, domingo de corazón. Colombia le gana el Congo, hay hombres sin tanto apuro.
12: Ah, este ya lo ha pasado.
2: Ese ya lo puso.
12: Ese ya lo pusimos, se lo repetimos de nuevo. Por si usted acaba de llegar.
2: Para que sepan
12: de métricas. Así somos en Tropicana.
5: ¿A quién? A que no me duermo.
12: ¿Cómo la rimó? 310-206-3302. 310-206.
15: Lo digo de corazón. Eso. Lo digo sin mucho apuro. Epa. Colombia le quitó el pantalón al Congo y le dio por el.
12: ¡No! ¡Contrólense, oiga! ¡Qué pena, pero yo soy el único borracho aquí!
5: Pero no me parece.
15: Con más razón debería estar echando los versos.
12: No, es que hasta ya no me llega, caballo.
2: A
12: no
2: ver,
12: puedo.
2: Voy a ver si yo puedo con uno.
12: A ver, a ver, vale. A ver.
2: Yo estoy muy contento, muchachos. Y se los canto con tanta alma.
15: Es una trova.
2: ¡Ah, hijo de puerca! No, ¿cómo es? ¡Ay, yo voy a trobar entonces! ¡Ay, hombre! ¡Ay, hombre! ¡Ay, hombre, carajo!
12: A ver qué dice por acá, Tropicana.
18: ¡Ay, Dios de madre! Se van a quemar.
15: Resucitó.
12: Ay, no, no, no, la gente con sus vainas. ¿Qué dicen por acá?
19: Qué pena, pero yo soy el único borracho aquí.
12: Ah, no, no, no. Uy, hay gente también borracha, hay gente borracha.
2: Se mandó el mismo el audio.
12: A ver qué dice por acá, Tropicana.
20: Yo escucho Tropicana.
2: Eso.
20: Que no me duermo en la cama. ¡Ay! Escuchando Tropicana, porque si es la más bacana.
2: Eso, eso déjamelo, déjamelo a mí, así sea trova.
20: Me hace reír con gana.
19: Con mucho gusto.
2: Yo viendo el partido, lo vi con todo el alma. Si Colombia le gana a Portugal, lo que sea, voy a repartir nalga.
12: Uy, para repartir nalga.
15: Madre Rona. Bueno, pero eso de repartir nalga solamente era. A nosotros no nos gusta eso.
12: Ay, ay, Dios mío, envíenos su rima a través del 310-206-3302. Hoy se vale todo en A Que No Me Duermo de Tropicana. Hoy estamos felices, ganó la Selección Colombia. Ustedes están brindando de pronto por ahí con su familia y es martes, ¿no? Y esos partidos como tan trancados. Yo siento como si fuera viernes, como si fuera fin de semana. Pero no, es martes 23. Mañana acuérdese que usted tiene que trabajar.
2: Ay, sí.
12: Acuérdese mañana que hay que trabajar, por favor, que no le corra la teja. 11:32, saludito para toda la gente en Cali, en Bucaramanga, toda la gente que está conectada en Tropicana Colombia, la gente que está conectada en Medellín, la gente que está en Pereira, en Armenia, Villavicencio, Pasto, Cúcuta. Todo el norte de Santander también conectados con A Que No Me Duermo de Tropicana. A ver, por aquí mandaron otra notica de voz que dicen, hola.
21: Lo digo de corazón. Hoy Colombia le ganó a Congo. Y el sábado le ganamos a Portugal. Para que estos amigos de Tropicana se pongan a repartir nalga.
2: Explíqueme ahí cómo fue la métrica, Malumita.
5: Ese cogió la primera rima del caballo con la segunda de Freddy y la tercera tuya.
15: ¿Qué dice por acá? Ni con pegada loca es.
12: Aquí, así lo dice Colombia.
22: Ya tienen lo que quería. El verso de la semana, dedicado a Tropicana, de parte de Diomedes Díaz.
2: Don Diomedes.
12: No, resucitó. 310-06-3302.
2: Está metiendo pases futbolísticos.
12: Uy, ese estadio lo muestran allá, desocupado. ¿Será el estadio?
5: Sí, ese era.
12: Uy, pero en bombas, ¿no? Que sale toda la gente.
2: De rapidito.
12: Esa sí es gente educada.
15: ¡Ay! Lo decimos de verdad. Y lo volvemos a repetir.
2: Eso.
15: Tropicana sigue siendo la más bacana. Y tiene la competencia mamando ají.
12: ¿Qué dicen por acá?
23: Estoy en Que No Me Duermo.
2: Eso.
23: Lo digo de corazón. Hombre, eche un buen verso. Que eso sí nos entendió.
2: A ver, a ver, a ver, a ver.
12: Pero que en ese momento empieza el primer tiempo de Colombia otra vez.
2: ¿Otra vez?
12: Otra vez el primer tiempo de Colombia.
2: Es el tercer tiempo.
1: Minuto 3 del tercer
2: minuto
1: tiempo.
2: Minuto 3 del tercer tiempo.
1: ¡Ay! Casi hacemos gol. 11:34, tenemos 16 minutos para hacer al que hacemos.
2: Vamos a repartir.
1: A ver, sigan enviando noticas de voz, por favor. 3-10-2-0-6.
4: Hagan su verso.
1: 33-0-2, ¿qué dicen por acá?
0: Lo digo con corazón y hasta sin disimulo. Hoy le ganamos al Congo y al caballo le dan por el... ¡Yeah!
2: ¡Eso lo envió Locito!
4: Me hace el favor que mis nalgas están como jopo muñeca.
2: ¡Uy, cómo es eso!
5: Cerrada.
4: Sí, cerrada.
2: Ah.
5: Este es el mismo que me mandó ahorita el mame.
22: Ya tiene lo que quería.
4: Sí, ese.
1: Sí, ya, el mismo, el mismo.
5: Le
1: hubiera
5: puesto cinco veces.
1: No, es que me mandó otra vez manito ahí.
2: Este ya, le doble hoy.
1: Que le cambie un poquito a esa querida rima. O si no, nos vamos a escuchar a Ronald en la tarima.
2: ¡Eso! Bien, me gusta, bien. Me gusta. Ey,
4: pero también podemos hacer unos pregones.
5: Tíralo.
2: ¿Qué es eso?
4: ¡Ay! ¡Ay! ¡Sancococho!
2: ¿Sancocho? ¿Cómo?
1: ¿Qué? ¿Sancocho qué?
4: ¡Ay! ¡Sancococho!
1: Acá se
4: a los del Congo, los dejamos mocho.
2: ¡Opa! ¿Eso es una qué?
4: Eso es un pregón.
2: ¿Y así de cortico?
1: A él le gusta largo. A ver, Pablo, por eso largo. Le hace una canción como el Congo.
2: Sí, grande.
1: A ver qué dicen por acá.
6: Que aquí en Colombia estamos muy concentrados, pero en Colombia también hay mucho maricado.
1: No, oiga. Oye, es que la gente se mete en la película también.
2: Tropicanaje LGTBI.
4: Igual las nalgas son de ustedes y ustedes hacen con eso la fiesta que ustedes quieran. Nosotros aquí los apoyamos.
1: Manden notica de voz 310-206-3302, donde la esté pasando rico, para que lo escuchemos hasta ahora en A Que No Me Duermo de Tropicana. A ver qué dicen por acá. Hola, Tropicana. Notica de voz a esta hora. ¿Qué dicen? A ver, dele play.
7: Escuchando Tropicana. Hace poco, papacito, llegamos al 1-0 con el culo apretado.
1: No.
5: La mejor de la noche.
1: No.
2: Ay,
1: no,
2: mi señora, usted sí tiene mucho flow.
1: No. ¿Qué dicen por acá?
23: Ay, San Patricio. A la gente del Congo lo dejaron viendo un chipero bien lejos.
1: Ja, ja, ja. Del orificio.
4: Del orificio más bien.
1: Hay mucha gente borracha a esta hora. Hay mucha gente que se le van las luces.
4: Me hacen el favor y cambian de jíbaro.
2: Arte Manuel está de cumpleaños. Saludos, mi hermano.
1: Eso, ay, la gente que está en Tropicana Colombia. ¿Quién más está por ahí? Por favor, en Tropicana Colombia, en el live, levante la mano para saludarlos a partir de ya.
4: Oiga, hey, Ronald, pero haz tu pregón. Sí, tú también, Malumita, Freddy.
2: Yo tengo un problema antes del pregón. Es que mi mujer me escribió, ¿cómo así que usted está repartiendo?
1: ¡Hola, Colombia! ¡Grítalo!
8: Tropicana es la más bacana, se lo dice un monteriano. Ya saben lo que pidieron, no. Ya saben lo que llevaron.
1: ¡Eso!
2: ¡Ey! Pensé que iba a arribar con otra cosa.
1: Se le va, pues, pobre. No. ¿Qué dicen por acá?
6: Quiere hacer una burrita para conseguirme un caballito.
1: Ay,
6: por ese
1: rabito. La gente se mete en su vaina, ¿no?
5: Se la tiene montada el caballo.
4: Es verdad.
1: ¡Talo, Colombia!
4: Y si la burrita se deja, yo la cojo y la encimo.
2: ¿Cómo?
4: Para que ella nunca se olvide que la cogió fue un caballito.
1: ¡Eso!
2: No rima, pero es verdad.
6: Mi mujer me dejó porque perdió Congo.
1: Ay, es que mi mujer me dejó porque perdió Congo. Mana, le fue con uno de ellos, más bien. Sí, mándalo, sí, tica vos. Sí. 310-206-3302. 310-206-3302 es el WhatsApp. Ya que no me duermo de Tropicana, grítalo, Colombia.
0: Y le metemos un poquito de flow y le metimos un poquito de rap. Hoy le ganamos al Congo y vamos a un por más. Y ahora el sábado a Portugal le metemos la mujer.
1: ¡Ey, ey! Recuerda, bájale un poquito radio, bájale un poquito al volumen, sí, para que se entienda clarito, porque si no, eso hay una mezcolanza ahí de cosas. ¡Grítale, Colombia!
7: Disfrutando mi Colombia, le ganó ese poco el negrito. Ahora voy para mi casa a comerme a mi marido.
12: ¡Ey, ey, ey! ¡Está saliendo sol con
2: esta señora! ¡Sí sabe cómo es!
12: ¡Dios mío!
3: ¡Señora! ¡Que le gane Colombia siempre!
12: Dios mío, la gente.
2: ¿Qué nivel de la señora?
12: ¿Qué level, no? Ya sabe para dónde va y el marido preocupado al lado.
2: Esa perfectamente no, pero puede bien. Ser mi esposa.
4: Malo fuera que dijera que se iba a comer a otro.
12: Y más bien, sí. ¡Grítalo, Colombia!
9: No ¡eso! Se crean ustedes. No se crean ustedes que ese partido entre
2: el
9: partido de Portugal no está tan fácil.
12: No se crean ustedes.
4: Menos 1.0.
12: ¿Por qué no se crean ustedes? Hermano, es que ustedes no lo dejan acabar. ¡Grítalo, Colombia!
22: Esto que le digo es cierto. Y esta no es palabra ajena. Uy. Y le compuse este verso para la linda Milena.
2: ¿Quién es Milena?
12: ¿Quién es Milena? No sé. Sabrá él y Milena. A ver qué dice por acá, grítalo.
23: Este 25 de junio jugamos con Portugal. Y no se confíen, compadre, que no tenemos rival.
12: Lo único es que el 27, mi querido amigo, me pidió 2 días.
2: Es que el 25 juega la de mochos.
12: ¿Qué dice por acá, grítalo, Colombia?
7: Se fueron todos negritos con la cara de tristeza. Ahora dice mi marido que le duele la cabeza.
4: Váyase por un negrito que no se le duele la cabeza.
12: Ay, señora, por favor, cálmese en este momento.
2: Qué power la señora.
4: Por acá, ¿cuánta cabeza le duele?
12: Nanda, notica 2.
9: La de Tropicana de Villavicencio, 99.3. Locutora de Tropicana, ay, las que me pone al revés.
12: ¡Epa! Bueno, 11:41 en esta noche. Si usted quiere enviar su versito, lo puede hacer 310-206-3302. Gracias a toda la gente en Colombia que nos escucha, los tropiamarillitos que siempre están conectados, la gente que trabaja, que echa pa'lante hasta ahora, la gente que está fuera de Colombia también en cualquier parte, Estados Unidos, Alemania, Europa, la gente de Chile, todo el mundo y todos los colombianos. Hoy a dormir felices porque ganó la selección Colombia.
2: ¡Eso!
12: Porque tenemos selección para rato, porque ya no nos preocupamos. Vea, le digo una cosa.
2: Sí.
12: Ahora, en este momento donde estamos puestos, uh-huh, a Colombia le quedan 2 partidos en el Mundial.
3: Mínimo.
12: Mínimo 2 partidos.
3: Mínimo 2, sí, señor. Sí.
12: Va con el de Portugal y ya pasó a 16avos y ahí va a jugar el otro.
3: Vamos haciendo plancito.
12: Y lo mejor de todo es que el de 16avos... va a tener la emoción de que o pasa o se queda. Ahí téngalo presente que van 2 partidos más para la selección Colombia en el Mundial.
2: Muy bien.
12: Pasamos primera ronda, 11:42 en la noche. La gente en Barranquilla también que comenta. Caballito, ¿cómo está? ¿Cómo me le ha ido? ¿Qué ha pasado por allá? Cántalo, caballo.
4: Hey, Freddy, pero estoy viendo acá una publicación del carnaval de
12: Barranquilla. Voy a hacer una cosa en este momento, caballito, y qué pena.
4: No, tranquilo.
12: Angélica Rey, que me está escuchando en Tropicana, Colombia, me recoge, mi vida, me recoge, porque ahorita es complicado. Recójame y lléveme hasta la casa.
4: Ella fue la de la vez pasada.
12: Sí, ella me llevó la vez pasada. Ojalá diga sí, Freddy, ya voy por ti.
4: Uy, no, Freddy, si no te hueco, mejor no voy.
12: No. No, mentira, yo por Freddy, allá yo no voy. Freddy, ¿qué va?
4: Freddy vive bien.
12: Ahí dice, Angélica Rey ha salido del grupo. Uy, no. Juan Henao.
4: Angélica, recoja a Freddy Ciño, recójalo.
12: No sabemos dónde está Karina, Juan Henao. No tenemos ni idea en qué parte del mundo está Karina.
4: Hey, ¿qué decía, caballito? ¿Qué? Te cuento que al parecer sí fue verdad que Shakira presentó en Guadalajara el Day Day en español. Porque resulta que acaba de postear. Sí, yo se lo voy a mandar a Ronald. No sé si. A ver si lo puede postear.
12: Angélica, ¿me recoge? Angélica. Gracias, ahí.
2: ¿Ya dijo que sí?
12: Pauta comercial. Dijo que sí, pero no.
4: Ronaldinho, ahí te lo mandé.
2: A ver, mándamelo.
4: Pero yo creo que Shakira sí presentó el Day Day en español. Ahí en el estadio.
3: Noticias importantes.
12: Por eso yo les dije, yo les mostré el audio y dije qué pasó con Shakira, que iba a cantar el Day Day.
2: Ahí está, mire.
3: Bueno, está.
12: ¿Pero en presentación o?
3: No, está como en un camerín.
2: Está en un camerín.
3: Vestida con ropa de artista, de presentación, pero no sabemos si es en el estadio.
12: ¿Se presentó para allá misma?
2: Sí, caballito, ahí no hay nada. Ahí dice, estamos en 16avos a la final Copa del Mundo.
4: Eso lo posteó el Carnaval de Barranquilla. Uh-huh. Ellos siguen muy de cerca a Shakira. Entonces.
2: Sí. Pero nada de español. Solo que está apoyando a la Selección Colombia, caballito.
4: ¿Será?
3: Sí, caballo, por favor, noticias con contexto. No, yo pienso más bien que es un video aparte de ella y le colocaron el texto de que clasificamos.
1: Caballo está en el primer tiempo de Colombia.
3: El caballo está borracho.
4: Eso.
3: Yo se lo puedo decir.
4: Eso.
3: Esta noche la mujer le mete los cachos. Por fin.
4: Oh, será.
1: ¿Qué dicen por acá? Grita la Colombia.
10: No es el caballo.
1: Uy, le salió competencia, caballito. A ver qué dicen por acá, grita la Colombia.
11: Yo soy el marido alegre. Eso. La que tanto esa mujer aclama. Upa, que se vaya alistando porque aquí la espero en la cama.
1: ¡Eso!
3: Lo que hace la selección cuando gana.
1: ¡Eso!
3: Hoy en 9 meses aumenta la natalidad.
1: A ver qué dice por acá.
23: Se lo digo con cariño. ¿Sí? A quien no me duermo. Upa. ¿Qué pasó con Karina? Que no apareció en toda la noche.
4: ¿Y si va a aparecer Karina? Más rápido aparece Lucifer.
1: No tenemos ni idea dónde está Karina. Manden por favor notica de voz 310-206-3302. Venga, ya en estos últimos minuticos agradecerle a toda la gente que estuvo conectada con A Que No Me Duermo. Mañana los vamos a ver otra vez a las 8 de la noche. Mañana va a estar Karina, el caballo, todo el combate. Historias, vamos a tener soldado caído mañana. Para que se conecten con nosotros, para que la pasen rico. Pero de verdad le queremos mandar un abrazo a toda esa gente bonita que se conecta con nosotros. Caballito, mil gracias, mi hermano, desde Barranquilla, que está ahí conectado. Dice por acá, salúdame a Jacqueline, voy con ella para el Society, estoy muy lejos. ¿Cómo hay? Yo la espero, Angélica, no me importa. Pase a las 2 de la mañana por mí, que ya quiero estar. Caballito, mil gracias.
4: Freddy Ciño, no, para ti, para toda la gente, un abrazo bien grande, Malumita, Ronaldinho, besos para todas las mujeres, un abrazo para todos los llaves, vamos a dormirnos como los bebecitos así recién entetados.
1: Sí.
4: Recién chupados. Así tal cual, recién comidos.
2: Con la leche obviamente. En la boca.
4: Sí, con la leche en la boca, así. Sabrosito, vamos a soñar de lo lindo. Y bueno, no, mañana será un nuevo día. Vamos a estar acá desde bien temprano, 8 de la noche, Que No Me Duermo, de Tropicana. Y un abracito, no joda.
1: Eso. Eso nos encanta. Ronaldinho, como siempre, mil gracias por acompañarnos, mi hermano.
2: No, muchachos.
1: Que pase una gran noche. Gracias por ponerse la 10. Yo sé que tiene que madrugar, pero bacano, mi hermano, que nos acompañó hoy.
2: Eso. Un saludo para todas las personas que nos escucharon. Disculpen ahí por el desorden. Qué pena por la narración. Síganme en @ Ronald Esteves si quieren. Si no, pues no.
1: Ay, Dios mío, el departamento del Caquetá por acá levanta la mano también y dice presente. Me voy con los últimos audios por acá a ver qué dicen. Hola, Tropicana, feliz noche. Último audio por acá.
13: A ver. Bueno, también, antemano, agradecerle a ustedes. Son un parche, arreglar las noches, entretener las noches. Nosotros, los que trabajamos de noche en aplicaciones, y ustedes nos entretienen.
1: Gracias, mi hermano, que está ahí. A Malumita también en los comentarios.

0: Si la tengo por ahí, está el saludo también.
1: Es que por mi novia que no tengo, pues no tiene quien
0: más. Si me lo pide, ahí ya está grabado.
2: Claro, comentario bueno que se hizo.
0: Para mi esposa también.
1: Es que Maluma está como decepcionando por acá.
0: Decepcionado, dijo.
1: Dice por acá, gracias por hacernos reír y la buena actitud. Abrazo, Natalia Ballén, gracias. Oiga, Angélica, recójame, Angélica. Ahí la voy a esperar abajo con un tinto.
2: Tranquilo que el otro muchacho con el palo se lo está esperando.
1: Ay, no, que van arriba. 11:48 PM. Mi nombre es Freddy, de Producer. Tratamos de hacer su vida agradable. Chévere, gana la Selección Colombia. Gracias totales a todos ustedes que se conectan en A Que No Me Duermo, a toda la gente que se conecta en Tropicana Colombia y también a través de YouTube Tropicana Colombia. Por favor, síganos, persíganos, suscríbase al canal para que esté pendiente de todas estas locuras. Hoy salimos, hoy la vacilamos, hoy vimos el partido de Colombia de otra forma, pero gracias a ustedes que hacemos esto. A toda Colombia, gracias. Esto se llama Que No Me Duermo.

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1: Solo con Tropicana, la más bacana, bacanísima hora. ¿Qué tal? Buenos días, emocionante día, emocionante, espectacular miércoles con Tropicana, la más bacana, bacanísima. Hoy es miércoles de bendición, miércoles de alegría, miércoles de felicidad, miércoles de hacer las cosas como tenemos que hacerlas bien, como siempre, tenemos que hacerlas bien, tenemos que motivarnos, tenemos que alegrarnos, hacer las cosas de la mejor manera. Así que vamos a pedirle a Dios en un ratico que por favor nos enseñe a hacer las cosas de buena manera. Como para agradarle a él, no para que nos vean, no para que nos feliciten, sino sobre todo para que Dios diga: eso, mi muchacho, vamos para adelante, otro día más, que Dios nos prodiga, que Dios nos regala otra oportunidad más de solecito o de lluvia o de lo que tengamos a esta hora de la mañana. Pues seguramente le vamos a agradecer al Señor. Yo soy Ricardo Ramírez, RR, ya vengo con noticias. Hay noticias de Bogotá, por supuesto, hay noticias de la capital, hay noticias del mundial, hay noticias de nuestra selección. Todo esto nos emociona muchísimo, todo esto nos alegra, todo esto nos llena de esperanza, de fe, de entusiasmo. Muchas gracias a todos por compartirnos a esta hora todo lo que quieran compartirnos desde su barrio, desde su localidad, desde su sector, a través de el 310-206-3302, 310-206-3302, 310-206-3302, en Tropicana, la más bacana, bacanísima. Nos alegra mucho el saludarle. Recuérdelo bien, 310-206-3302, la línea bacana de Tropicana, la más bacana, bacanísima. ¡Buenos días!
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1: Bueno, nosotros a esta hora de la mañana estamos en Tropicana, madrugamos a desearles un buen día a todos los oyentes de la más bacana, bacanísima Tropicana. Atención porque la Administración de Edificio del Norte de Bogotá se pronunció tras el hallazgo de Natalia Villalba dentro de maleta en un caso tremendo en un apartamento. Está esta situación bastante densa, o esta noticia es bastante difícil de contar y de dar. El caso se dio a conocer en la tarde de este lunes 22 de junio en el barrio Chicó Norte, en la localidad de Usaquén. Las pistas y la investigación por el hallazgo del cuerpo sin vida de una mujer dentro de una maleta apuntan al séptimo piso, presuntamente en el apartamento 702 del edificio Morph, ubicado en el norte de Bogotá, en la localidad de Chapinero. El caso fue reportado desde el mediodía de este lunes 22 de junio y desde entonces organismos judiciales trabajan para establecer la identidad de la víctima, las circunstancias de su muerte y las personas que estuvieron con ella antes del hallazgo. Las primeras versiones, atención, indican que una trabajadora encargada de labores de aseo ingresó al inmueble y alertó a las autoridades tras encontrar la maleta. La investigación fue asumida por la Fiscalía General de la Nación y el Cuerpo Técnico de Investigación CTI, que se encuentra realizando labores de inspección, recopilación de testimonios y análisis de registros de seguridad. Atención, porque la Administración del lujoso edificio se pronunció luego de conocerse el caso. La Administración del edificio administrado por Espacios SAS respondió en un comunicado y confirmó que el hecho ocurrió en uno de sus edificios en el norte de la capital. Hay que destacar que fuentes de la Fiscalía General de la Nación le indicaron a este diario que el inmueble donde ocurrió el hallazgo funcionaría bajo la modalidad de alojamiento temporal del tipo Airbnb. Les informamos que la situación ocurrida en el edificio en el día de hoy es materia de investigación por parte de las autoridades competentes, señaló la administración, agregando que se colaboró con las diligencias adelantadas por las autoridades en medio de la jornada. La empresa también indicó que una vez se reportó la situación, se prestó apoyo a los organismos encargados del procedimiento judicial. Desde la administración se brindó la colaboración correspondiente a las entidades encargadas, quienes asumieron el manejo del caso. Sobre los detalles de la reserva de la presunta víctima o la relación que tendría con la vivienda, la administración también explicó que no puede entregar mayores detalles debido a que el proceso continúa en desarrollo y permanece bajo reserva de las autoridades judiciales. Esta es información que hasta ahora les entregamos en Tropicana, en cómo amaneció Bogotá de Tropicana.
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1: Bueno, por acá sigue Ricardo Ramírez, RR, en la mañana con Tropicana. Y no te olvides que el WhatsApp de Tropicana sigue disponible. Es el 310-206-3302, 310-206-3302. ¿Cómo amaneció de Tropicana? ¿Cómo amaneció la más bacana, bacanísima? ¿Cómo amaneció usted en los barrios, en las diferentes localidades? Y el saludo muy especial para toda la gente que piensa en este fin de semana que viene, tal vez hacer una visita, saludar a sus familiares en otra ciudad. Un abrazo bien fuerte, que les vaya muy bien a todos y sobre todo que tengan toda la prevención y que vayan planeando su viaje. Ahí saludo muy especial para todos aquellos que de pronto en este momento dicen: ¡wow! No sabía que había puente. Sí, este fin de semana que viene es un fin de semana con puente incluido. El lunes es festivo. El lunes hay celebración de festivo, las fiestas de San Pedro, y seguramente la gente las va a querer disfrutar con la compañía de Tropicana, la más bacana, bacanísima. Ahí se lo contamos como noticia para los oyentes de Tropicana. En este momento queremos recordarle a los oyentes que tenemos pico y placa para la ciudad. Pico y placa. En el día de hoy, el pico y placa, atención oyentes de Tropicana, el pico y placa para el día de hoy, oyentes de Tropicana, es para los carros particulares que tienen placa terminada en 1, 2, 3, 4 y 5. 1, 2, 3, 4 y 5. 1, 2, 3, 4 y 5. Y los que pueden salir sin ningún problema son 6, 7, 8, 9 y 0. 6, 7, 8, 9 y 0. Tenga en cuenta este pico y placa para el día de hoy, para que no se me vaya a confundir, para que no le vaya a pasar que tenga usted ningún inconveniente. ¿Listo? Ya saben. 6, 7, 8, 9 y 0. 6, 7, 8, 9 y 0. Pueden salir sin ningún problema. 1, 2, 3, 4 y 5 tiene la restricción de pico y placa. ¿Vale? Tenlo en cuenta. Con Tropicana.
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0: Ya vamos a hablar de la Selección Colombia. Seguro que sí, vamos a tener los deportes en Tropicana, la más bacana, bacanísima. Vamos a tener nuestro momento de oración. Estamos en Tropicana, tan diferente que ayuda a los peluditos y a la gente. ¿Cómo? ¿Cómo, mijito? ¿Cómo amaneció Bogotá? Es lo que a esta hora le vamos a preguntar también a Jairo Pulgarín en Tropicana, la más bacana, bacanísima. Y en noticias importantes, con apoyo del equipo especializado de aeronaves no tripuladas, controlamos una quema de residuos. Esto nos lo cuenta los bomberos oficiales de Bogotá. Atención, con apoyo del equipo especializado de aeronaves no tripuladas, controlamos una quema de residuos en la carrera 13 con 160 en el sector de Santa Cecilia Alta. No se reportaron personas lesionadas, es lo que le contamos en Tropicana. También hablando del espacio público, la alcaldía de Bogotá y los defensores del espacio público en revitalización y limpieza del parque. Los periodistas adelantamos acciones de retiro de publicidad indebida y pintura del mobiliario público en este emblemático sector de la ciudad. Tenlo en cuenta, son las noticias que a esta hora se van presentando en nuestra ciudad, nuestra capital de la República, la ciudad más importante de Colombia. Esto se lo cuenta Tropicana, la más bacana, bacanísima. También se habla del futuro de Bogotá, que ya empezó a tomar forma alrededor del metro de Bogotá. La firma del decreto que le da vida a las ondas metropolitanas, la alcaldía de Carlos Fernando Galán le apuesta a la transformación de la ciudad. Informa Tropicana hasta ahora.
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2: Tendencias y viralidades con las extraordinarias de Tropicana. Dariana, le voy a hablar de Shakira, Shakira. Bueno, y claro, del mundial. Tiene todo que ver una cosa con la otra. Resulta pues que la barranquillera fue la que hizo la canción de este año, ¿no? Dai, dai. Pero resulta que ahora anunció que para este compromiso que tenemos de Colombia y seguramente el del 27, el del sábado también, va a sonar la versión en español. Dato no menor, esta canción ya tiene 218 millones de reproducciones en YouTube y figura en el top número 5 global de las listas de reproducción. Shakira siempre sacando la cara, definitivamente. Pues bueno, ese compromiso que vamos a tener en el Acron de Guadalajara, México, a las 9 de la noche, ahí va a sonar por primera vez esta canción de la Chucky, pero en español. A ver si nos gusta, ¿qué tal? ¿Qué tal sonará eso? Pues es que mi muchacha igual habla en español, ¿no? Yo diría que va a sonar sabroso. Yo escucho y comparto Tropicana, ¿y usted qué me va a contar, mami? Cuenta.
3: Bueno, Juliana, ¿sabe qué es tendencia en redes sociales? Resulta que se hizo viral un momento que quedó grabado, pues, para siempre. Sí, señoras, una artista colombiana vio a Gracie en un establecimiento, tomó un lápiz y papel y decidió retratarla. Pues resulta que minutos después se acercó hasta la mesa donde estaba Gracie para entregarle el dibujo. La cantante, obviamente, pues como la conocemos con su personalidad, respondió con una gran sonrisa y un gesto de gratitud que obviamente emocionó a quienes estaban ahí acompañándola. Este video ya cuenta con miles de comentarios, millones de me gusta y por eso se ha vuelto tendencia en redes sociales. La reacción de Gracie al recibir un dibujo hecho por una artista colombiana. Esto se lo contamos aquí en Tropicana. Yo escucho, veo y comparto Tropicana.
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1: Bueno, les recuerdo que ya vamos a hablar de la selección, sí, ya vamos a hablar de los partidos del Mundial, ya vamos a hablar de todos los resultados, ya vamos a hablar con Dios también en el devocional y muchas otras tantas

Esta es Tropicana, la más bacana, bacanísima, Tropicana, tan diferente que ayuda a los peluditos y a la gente. Bueno, no se preocupen por nada. No se preocupen. Eso lo dice el Señor en su palabra. No se preocupen por nada, más bien oren por todo. Pídale a Dios lo que necesitan y denle gracias. Está la voluntad de Jesús. Está la voluntad del Señor, el Cristo Jesús. ¿Vale? No se preocupen por nada, más bien oren por todo. Muchas veces nos preocupamos. Muchas veces nos azaramos. Es normal. Es normal que a veces nos preocupemos. Pero a veces como que le damos más de la cuenta. No se preocupen por nada, más bien oren por todo. Díganle a

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1: Estamos mucho más agradecidos. ¿Cómo les parece esto, ah? No se preocupen por nada. Hoy, tenlo en cuenta. Filipenses 4:16. Lo dice su palabra. 4:6, perdón. De la nueva traducción viviente dice, no se preocupen por nada. En cambio, oren por todo. Díganle a Dios lo que necesitan. Mucha gente que me dice, R, en vez de pedir, sea agradecido. Sí, está bien ser agradecido. Eso es lo primero que nosotros tenemos que hacer. Pero también pedirle, como nuestro Padre Celestial. Cuando decimos Padre, es porque es nuestro papá y a Él le podemos pedir. Y pídale a Dios con fe que Él puede cambiar nuestra situación. Señoras y señores, yo soy Ricardo Ramírez, R&R. Ya venimos con el momento del devocional. Eso es Tropicana. Esta es tu mañana bacana con Tropicana y con Pleno Mundial.

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Esto se pone cada vez más emocionante. Bueno, ya sabe que venimos frente el sábado, frente nada más y nada menos que a Portugal. A Portugal, venimos el día sábado, frente a Portugal. Va a estar bacano. Eso va a estar bacano, ¿sí o no? ¡Ay, Dios mío bendito! ¡Ay, Dios mío bendito! ¡Familia bacana! ¿Cómo era eso, ah? Abrazo para todos ustedes. Gracias por la sintonía, gracias por estar ahí siempre escuchando Tropicana 99.3. Un abrazo para toda la gente que me está saludando por acá, para todos los que me dicen, Pale, buenos días, papi. Escuchándolo como siempre, como todos los santos días aquí en Tropicana 99.3. Un abrazo, muchas bendiciones, Dios me los bendiga. Gracias a todos ustedes por madrugar, por tener siempre a Tropicana como la emisora más bacana en la ciudad. Un abrazo, muchas bendiciones. Que hoy sea un día lindo, que hoy sea un día maravilloso, que hoy sea un día hermoso.

0: ¡Andresito! ¿Qué ha pasado, mi rey? Buenos días, ¿cómo le fue ayer con el partido, papi?
1: Buenos días, Valencia. Yo escucho y veo con parte tropicana. Hoy es el madrugadito con un tinto calientico.
0: Eso, contento, papi, contento, un abrazo.
1: Con mi patria querida, mi selección Colombia. 1-0, Valencia, una personcita ahí del Cholo Valderrama. Mi caballo, 24-7, firme, firme.
0: Papi, eso va,
1: 23.3, bacanísima.
0: Eso va, eso va.

0: Buenos días, ¿cómo están? ¿Cómo amanecieron? Bendiciones en este nuevo despertar, en este nuevo amanecer que trae la bendición de Papá Dios. Gracias a mi Señor Jesús por esta gran oportunidad que hoy nos permite nuevamente estar aquí, Señor. Gracias. ¿Cómo no decirte hoy, cómo no alabarte, cómo no decirte, Señor mío, Dios mío, gracias por esta infinita bondad, por este amor tan grande que nos tienes a nosotros que somos tus hijos? ¡Macú! Papi, un abracito, ¿cómo vamos, Macú? ¿Quién me habla por acá? Buenos días.
1: Tropicana, yo escucho Tropicana, la más bacana,
0: Guacanilla,
1: escuchando desde aquí, desde el 20 de julio.
0: Ajá.
1: Ah, qué chimba.
0: Bacano.
1: Y Chuchis.
0: Señor.
1: Finos de finos, escuchándolos y

día bacano. Dios me lo bendiga a usted. Gracias por la sintonía. Gracias por estar ahí siempre a través de los 99.3 de Mi Tropicana, la más bacana, bacanísima, la emisora que yo escucho, la emisora que yo veo, la emisora que yo comparto, Tropicana, la más bacana. Buenos días, buenos días, buenos días, buenos días, buenos días, buenos días, buenos días, buenos días, buenos días, buenos días. ¡Buenos! Un abrazo para todos ustedes. Bendiciones en este nuevo día. Siempre de la mano de Papá Dios, siempre de la mano del Rey Todopoderoso, nuestro Señor Jesús, que nos bendice, que nos da una oportunidad más para decir: aquí estamos de tu mano, Señor.

0: 5 de la mañana, 27 minutos, buenos días, ¿cómo están? ¿Cómo amanecieron? Feliz mañana. Si vieron el videito que le dejamos ayer de Colombia, oiga, un video muy bacano en el barrio popular jugando el tropigol de Tropicana, la emisora bacana, bacanísima. Ahí lo pueden ir a ver de una vez, vayan y lo ven de una, arroba tropivillao. Pero yo quiero que vayan y lo vean de una vez. Arroba tropivillao, ¿listo? Arroba tropivillao, vayan y lo ven de one. Arroba tropivillao. Arroba tropivillao. Arroba tropivillao, vayan y lo ven de una vez. Arroba tropivillao. Arroba tropivillao, ¿ya lo vieron? ¿Ya lo checaron? Va y le ponen ahí me gusta, comenten ahí el marcador, no sé. Comenten ahí, comenten ahí, comenten ahí. Esto fue ayer desde el barrio popular. Barrio popular. Barrio popular, ayer. Arroba tropivillao en Instagram, en Facebook. Tropicana Villavicencio, ahí nos pueden encontrar. Tropicana Villavicencio. Tropicana Villavicencio, ahí nos pueden encontrar. De una vez, Tropicana Villavicencio. Para que ustedes vayan y de una. Por favor, eso es. Muy bien. Muy bien. Y hay noticias a esta hora de la mañana también que tienen que ver con la... De una vez.
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0: Tiene que ver que el presidente Gustavo Petro anuncia el inicio de empalme con Abelardo de la Espriella al final de una extensa publicación en su cuenta de X. Tienen que verla ustedes, porque es bien extensa. El presidente escribió, entre comillas, estamos partidos por la mitad y es hora de reconocernos, respetarnos y acordar, cierro comillas. Esta persona, el mandatario, agrega, empezará el empalme y mi retirada y quizás la resistencia pacífica. Bueno, ahí está entonces. Igual ayer también en los escrutinios se reconoció ya finalmente pues que no había pasado nada. Antes resultaron fue votos, le restaron menos votos al candidato Cepeda y al otro candidato de la Espriella pues le sumaron algunos votos. Esto que fue lo que pasó con los escrutinios, ¿no? Bueno, pues ya inicia el proceso de empalme, que las cosas de aquí en adelante pasen bien, se den en calma, que todo esté tranquilo. Que todo pueda estar tranquilo, así como se hizo hace 4 años, de una forma tranquila. 2 días después del presidente electo, ya estaba ya en la casa de Nariño, pues lo mismo debe pasar en este momento, ¿no? Tranquilo todo. 5 de la mañana, 29 minutos, las 5 de la mañana, 29. ¿Quién habla por acá?
2: Buenos días, buenos días, compitas. Dios me lo bendiga. Les habla el viejo Héctor y aquí con el viejo Miguel.
0: Mal, mijo.
2: Yo escucho, veo y comparto Tropicana, la más bacana de aquí desde Barranca Opía. Un saludo muy especial al viejo Wilson.
0: Viejo Wilson, ¿cómo vamos? Bueno, las 5 de la mañana, 29 minutos, son las 5 de la mañana, 29 minutos, viejo Martín Zamudio, ¿qué ha pasado, mi rey?
3: Buenos días, viejo Vale, vea, aquí, listo, calentando la nave.
0: ¡En la juega!
3: Para salir con la bendición de Dios.
0: Amén, papi, amén, amén.
3: Dios nos ilumine, nos bendiga y nos guía. Buen día, buen día, buen día.
0: Bueno, bendiga, rey, un abrazo, muchas bendiciones, papi, que le vaya muy bien en este día. A usted, a todos los conductores de taxis, de buses, de colectivas, de camiones, NPRs, mulas, tractomulas, maquinaria amarilla, a todos ustedes un abrazo y un saludo muy especial. Sabe que aquí en Tropicana siempre los queremos mucho. Yo, papi, ¿bien o no? Dale.
4: Yo escucho y recomiendo Tropicana, papá, canal.
0: Parcerito, ¿bien o no?
4: Buenos días, Valencia.
0: ¿Cómo vamos, papá? ¿Bien o no?
4: El trabajo.
0: ¿Qué más?
4: Muchas bendiciones para el día de hoy.
0: Papi, amén, amén, amén, amén, amén. Amén.
4: Aquí ya saliendo rumbo, tomando mi tintico, sí. Ya para salir rumbo a mi trabajo.
0: Ah, bueno, papá, gracias a Dios.
4: Que me cana más bacana, bacanísimo.
0: Un abracito, Dios me lo bendiga, Dios me rey, muchas bendiciones. Hijo David, que siempre está ahí firme con nosotros. Siempre ha estado firme, papá. Siempre ahí, ahí, ahí, ahí, al pie del cañón. Mi hermano querido, un abrazo, muchas bendiciones. Yo, David, Dios me lo bendiga, yo, papá, un abrazo. Ya son las 5 de la mañana, 30 minutos, 5, amaneció Tropicana 99.3, viejo.
5: Buenos días, buenos días. Sí, Palencia, parcerito, ¿qué se dice?
0: ¿Qué más, papi?
5: Sí, parcerito, anoche la pasamos súper chévere, ganamos con Colombia.
0: Papi, gracias a Dios.
5: Le escuchamos a que no me duermo con mi caballito. Eso. Pasamos hasta las 2 de la noche súper chévere. Cantamos unas canciones, le dedicamos a Tropicana, a la más bacana, parcerito.
0: Papi, ¿usted quiere dormir entonces?
5: Siente firme, parcerito, parcerito.
0: ¿Usted quiere dormir entonces, mi rey? ¿Ah? ¿Usted a qué hora duerme, mi rey? ¿A qué hora duerme usted, papi? ¿Ah? Ay, María, papá, un abrazo, Dios me lo bendiga, yo. Bendiciones para todos ustedes a esta hora de la mañana con Tropicana 99.3.
6: Buenos días. Hola. Mi familia Tropicana, recordándome de acá hacia el meta. Bendiciones, un fuerte abrazo.
0: Gracias, María. Un abrazo. Dios te bendiga, un abracito para ti también. Muchas bendiciones. Gracias a todos ustedes, a todos los madrugadores, a toda mi gente bella, a toda mi gente querida que siempre escucha Tropicana 99.3, la emisora más bacana, la emisora que yo escucho, veo y comparto siempre 24/7 todo el tiempo. Mi Tropicana 99.3. Abrazo para todos ustedes. Gracias por la sintonía y por estar ahí siempre conectados conmigo.
7: Yo escucho, recomiendo y comparto Tropicana, la más bacana. Buenos días desde Quirpa, deseándoles que todo lo que hagamos hoy nos haga muy, pero amén, muy feliz.
0: Buenos días. Gracias. Dios te bendiga. Un abracito a todos. 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

0: Yo escucho y recomiendo Tropicana, la más bacana.
1: ¿Cómo está,
0: muy buenos días, Cali. Que mi Dios me lo bendiga y me libre. Mucha salud, prosperidad.
1: Amén.
0: Mucha energía para seguir dándonos esas palabras de aliento que nos da todos los días.
1: Amén, mi amor, un abrazo para ti.
0: Monterrey, Casanare.
1: Yo soy bendiga, mi amor.
0: Fiel oyente a ustedes.
1: Qué lindo.
0: A Tropicana, la más bacana.
1: Qué lindo, mi amor, un abrazo para ti. Muchas bendiciones, que hoy tengas un día lindo, que hoy sea un día maravilloso. Buenos días, papito, decímelo.
2: Sí, parcerito. Nosotros de Tropicana, los oyentes, que somos 24-7 firmes, seamos con toda.
1: ¿Listo, mi rey?
2: Tropicana, sí. 24-7 firmes.
1: Abrazo,
2: siempre papito. firme con Tropicana, pasadito. Saberlo, pero firmes.
1: Abrazo, mi rey, Dios me lo bendiga. A las 5 de la mañana, 37. Escuchen esto. Esto no es

0: buenos días.
1: Muy buenos días, señora Chaleza. ¿Cómo está? Feliz, dichosa, mejor dicho, agradecida con Dios y con la selección Colombia, porque ese golazo que hizo Anelito, ay, Dios mío, no, qué
2: salvó.
1: No,
2: se le fueron muchos, ¿no? Anularon.
1: De verdad que se la guerrearon,
2: sí,
1: muy
2: la verdad,
1: duro,
2: sí,
1: el partido
2: muy bueno,
1: durísimo.
2: Muy, muy bueno.
1: Tenaz, Dios mío, el principio es susto, todo el tiempo es
2: sufriendo,
1: pero vea la victoria.
2: ¿Sabes algo?
1: Ay, gracias, Dios mío.
2: ¿Sabes algo?
1: Valencia, saludos a toda la familia Tropicana, a todos ustedes, y un bendecido día.
2: Reina, un abrazo. Dios te bendiga a ti, mi amor. Un abrazo. Que tengas un lindo día, mi amor. Que tengas un bello y bendecido día. Te voy a decir algo, reina hermosa. Un abrazo para ti primero. Gracias por escucharnos. Gracias por estar ahí siempre conectada con Tropicana 99.3. Y te voy a decir algo, mi amor. Esto, estuvimos, mejor dicho, ese partido. Eso fue un partidazo, la verdad. Fue un partidazo. Ayer los muchachos se vieron muy concentrados. Se notó que camellaron. Se notó que sudaron la camiseta. Se notó que... que querían, o sea, que queremos estar en el Mundial. El sábado 27 de junio nos vemos las caras nuevamente en Miami. Nos vemos con Cristiano Ronaldo, con Portugal. Es un rival duro, pero no imposible de ganar. Así que ese día nos vamos a ver con Cristiano Ronaldo, un estadio que ya tiene el aforo total. Boletas demasiado caras, pero bueno, listo. Bien por los que compraron las boletas y por los que... hombre, pues... van a disfrutar de ese gran partido, ¿sí o no?
3: Muy buenos días para Dios y para todos, oyentes y no oyentes, y para ti.
2: Gracias, reina.
3: Mi querido y abrazo, Palencia.
2: ¿Cómo estás,
3: amor? Agradecida con Dios por este nuevo día, porque a pesar de que hay vecinos escandalosos que les importan, les pepe y no les canso a los demás, adelante con Dios primeramente y con ustedes.
2: Okay.
3: Y con la gente que nos rodea. Dios les bendiga, les guarde y les proteja.
2: Amén,
3: toda
2: reina.
3: Tentación y bendito mi Dios, ganamos presidencia y ganamos el partido de anoche.
2: Bueno,
3: muchas gracias.
2: Dios te bendiga, mi amor.
3: Bendecida por siempre y para siempre, así sea.
2: El día de ayer pues nos volvimos a unir, mi amor, nuevamente como colombianos, ¿sí o no? Eso es lo más bonito. El día de ayer nos volvimos a unir como colombianos nuevamente. Ya pasó todo, lo que tenía que pasar ya pasó, ¿sí o no? Y bueno, y ahora en adelante queda pues nosotros unirnos más. Eso es lo que nos queda a nosotros como colombianos. Y como hermanos también, unirnos más. Buenos días.
4: Les recomiendo Tropicana, la más bacana, bacanísima, vale. Con la bendición de Dios, iniciando labores en esta mañana maravillosa.
2: Vamos, mi rey, bien, no.
4: Para todos.
2: Abrazo, papá, Dios me lo bendiga, gracias.
4: Que ganó Colombia.
2: Eso es. Un abrazo, mi rey, Dios me lo bendiga. Yo, Felipe García canta con sentimiento.

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1: Siempre será toda la honra de nuestro Señor Jesucristo por esta nueva oportunidad de vida. Te decimos hoy, Señor mío, Dios mío, gracias por este nuevo día, por este miércoles, por otro día más de vida. Te pedimos hoy que no falte, que no le falte a nadie el pan en su mesa ni su bendición. Gracias por todo cuanto me das, Señor. Por favor, abre caminos, líbrame de todo mal. Es lo que podemos decir hoy, Señor. Gracias por amarnos. Gracias por mi vida, gracias por mi familia. Gracias por todo lo que me das.
2: Que Él me tiene, me da.
1: Aquí está Dios, dale las gracias siempre al Todopoderoso. Buenos días.

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4: Son las 6 de la mañana. 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

Ciudad de Medellín a las 6 de la mañana, 6 minutos. ¿Qué tal? Buenos días, ¿cómo están? Familia Bacana, un abrazo, buenos días, buenos días.

0: ¿cómo está? ¿Cómo me le ha ido?
1: Hoy estoy, Pale, amarillo, azul y rojo. Eso. Estoy, mejor dicho, con este corazón que se me sale aquí del pecho de la emoción.
0: Palpitándole.
1: Mejor dicho, me está palpitando. ¿Y de qué manera este corazoncito, Dios mío? Desde ayer me está palpitando, Pale, y no ha parado. Y la verdad, estoy muy alegre, muy feliz por nuestra selección Colombia. Casi que no, la verdad.
0: Casi que no entran, Dios mío.
1: Ese conjuro que tenían allá estos muchachos.
0: ¿Usted decidió cuál era el conjuro que tenía, sí o no?
1: Sí, Pale.
0: ¿Vieron el negrito que estaba ahí parado como una estatua todo el tiempo? ¿Sí lo vieron o no lo vieron?
1: Claro, Pale, eso estaba, la verdad. No, claro que también el arquero que tiene República
0: muy
1: del
0: bueno.
1: Congo, hágame el favor.
0: Muy bueno. Lo que tienen es arquero.
1: Sí.
0: Bueno, nosotros también tenemos arquero, pero iba cometiendo una imprudencia este man. Ay, Dios mío, bueno, Camilito, no haga eso, papi, no se salga de la cancha.
1: La segunda.
0: No, de la, sí, no se salga de ahí, papi.
1: La segunda, porque recordemos en el primer partido, Pale, también que tiró ahí, se quedó y por qué, mejor dicho.
0: Papi, usted ayer casi nos pone a sufrir, o sea, otro poquito más y tenga. Nos lo mandan, pero con todo. Entonces, esos errores hay que verlos, hay que analizarlos y no volverlos a cometer, porque si no, papi, contra Portugal, ahí sí nos la van a cobrar esto. No haga eso, fue lo único que yo vi. Que me puso como a sudar ahí, yo dije, este, ¿cómo la va a ir a embarrar así de esta forma?
1: La verdad, Pale, todo el trabajo de los muchachos hay que
0: todo,
1: destacarlo.
0: Absolutamente.
1: Pero la verdad, yo extraño muchísimo a Ospina. Creo que es un gran... No,
0: lo que pasa es que con Ospina uno está más...
1: No, este muchacho, claro.
0: Como, como más...
1: Más tranquilo.
0: Más tranquilo.
1: Es que es una calidad. Bueno, este pelado también, ¿no?
0: Lo sí,
1: que
0: uno, pero uy, no, pero el man a veces sale con unas que uno dice, uy, no, sí. Este man como la ver embarrada así de esa forma. O sea, y en pleno mundial, papi, eso hágalo de pronto en otro, no sé, en otro partido, pero en un mundial usted va a hacer eso. ¿Cómo hace eso, papi? Ah, cae y le quitan la pelota, mi querido amigo, y cae y nos lo mandan.
1: Sí,
0: entonces,
1: señor.
0: Ojo con eso para que lo tenga muy presente. Yo me imagino que las orejas las tienen que jalar.
1: Claro, vale, porque es que está en la segunda, ¿no? En el primer partido, él llegó y se cayó, se lanzó ahí. Mejor
0: algo
1: dicho.
0: Así.
1: Bueno, lo cierto es que gracias a Dios, qué partido tan impecable, quedé la verdad sorprendida, creo que de los partidos que he visto de Colombia, vale, qué berraquera la que le metieron estos muchachos.
0: Es que fueron los primeros 20 minutos, y yo sí no estoy de acuerdo con ese break que dan, como para que tomen para la hidratación. No estoy de acuerdo, no sé si de pronto soy el único ignorante, que de pronto, tal vez sí, porque igual la gente a uno le dice ignorante y toda la vaina. No lo conocen a uno, pero sí, le dice ignorante. Sí, usted es ignorante, sí. O sea, no, es mi forma de pensar, ¿no? Igual, pensamos todos diferente, pero yo no estoy de acuerdo con eso, porque ¿qué hacen es ahí? Claro, ahí cuando, en ese break, ahí estos manes volvieron y nos apretaron.
1: Claro.
0: Ahí volvieron, tomaron el control. Y ya después, al final del partido, volvimos nosotros y retomamos. Teniendo así unos 45 minutos, más de 45 minutos, casi 50 minutos, ya como que, uff.
1: No, ya al finalizar, yo estaba, esos 6 minutos que dieron, ya estaba sufriendo.
0: A los chitos, las pelotas que se le fueron, que los goles anulados. Fue un partidazo, la verdad, fue un partidazo chévere. Fue un partidazo bacano, que uno puede decir, tenemos con qué, pero hay muchas cosas que hay que ver y de pronto mejorar.
1: Pero la verdad, Pale, en medio de todo, para ser los primeros en el grupo,
0: bueno, vamos,
1: qué bendición.
0: Vamos bien, pero vamos, no hay que sollarnos, no hay que sobrarnos, porque eso es lo que nos mata a nosotros. A las 6 de la mañana, 10 minutos, Milanita, 6 de la mañana, 10 minutos.
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0: Muy bien, son las 6 de la mañana, 11 minutos, ya venimos con noticias, con Pico y Plata.

0: su marido, mándesela. Pero ya, el Tropicana 99.3. 6 de la mañana, 14 minutos, las 6 de la mañana, 14 minutos, yo escucho, veo y comparto la emisora marocana. ¿Por qué? Llegó la mañana a Tropicana 99.3. Buenas. Cebedón contra Severos Dolores presenta en Tropicana un buen cabezazo. Y un buen cabezazo fue el que tuvimos ayer, mire. Esas jugadotas que vimos ayer en ese partidazo. La verdad, yo todavía estoy como celebrando. No importa, hay mucha gente que dice, ay no, pero es que los partidos muy tarde. No, partidos temprano, uno va acostando como a las 11 de la noche.
1: Claro.
0: Ni yo que madrugo tanto. Ni yo que madrugo tanto, que madrugo a las 4 de la mañana, me estoy quejando de que, ay, es como muy tarde. 10, 11 de la noche van acabando. La verdad, tuvimos un muy buen cabezazo ayer. Esas jugadotas de estos manes nos dejaron muy, muy
1: sorprendidos. Es que yo digo que algo tenía esa cancha, porque si no, la verdad, Colombia tenía la oportunidad de hacer muchísimos goles. Oportunidades, la verdad. Y bueno, pues así va nuestra selección Colombia, que le toca el partido este próximo sábado, nada más y nada menos que con Portugal, que además también cerraron con broche de oro el día de ayer, confirmando pues por qué este señor de Portugal, el jugador Ronaldo, es tan bueno, ¿no? Oye, a propósito, hablando de jugadores, hoy está de cumpleaños Messi.
0: Hoy está de cumpleaños, ¿cuánto es? ¿38 no es que está
1: 39,
0: cumpliendo? 39,
1: está cumpliendo.
0: ¡A 39, la pulga!
1: Está cumpliendo años Messi, Pale, y la verdad creo que este mundial también lo deja con mejor dicho, con toda, porque le ha ido muy bien a Messi. Hoy está de cumpleaños nuestro Lionel Messi de Argentina, digo nuestro porque la verdad hay mucha gente acá en Colombia que lo quiere, que le gusta muchísimo el fútbol de Argentina. Y bueno, pues hoy precisamente 24 de junio está cumpliendo años, 39 años, Lionel Andrés Messi. Conocido como Lionel Messi, un futbolista argentino que juega como delantero o centrocampista desde hace muchísimo tiempo. Y bueno, pues hoy está de cumpleaños.
0: Le voy a decir una cosa, hablando de esos datos del mundial a esta hora de la mañana, Mile. Y Lumumba, el famoso hincha de República Democrática del Congo que se hizo viral. Este man está que sale en todas las plataformas, en todas las redes sociales, Facebook, TikTok, Instagram. El negro, que de gafitas, del man de puro blazer rojo, camisa amarilla, corbata roja, pantalón azul, que el man era como una estatua ahí todo el tiempo, y decían, uy, este man fue el que nos hacía que los goles de la selección Colombia o que las pelotas de la selección Colombia no entraran. Ese man duró parado ahí los 90 minutos del partido, ¿ah? Dios mío, ¿sí lo vio? ¿Sí vio la estatua?
1: Sí, claro.
0: Vale. ¿Sí lo vio parado?
1: Claro, yo lo vi ahí. Yo dije, eso está como raro.
0: Ay, Dios mío.
1: Esto está, la verdad, como sospechoso. Eso sabe que la gente sabe sus mañas.
0: Sí,
1: oye,
0: claro.
1: Es que no solamente hablando de ese partido de ayer, sino también se ha hablado, por ejemplo, de los partidos, o uno que fue importante también, Pale, entre Ghana e Inglaterra, que fue precisamente el día de ayer, que ellos quedaron en un empate de 0-0. Y se habla que uno de los brujos más famosos de Ghana, él aseguró haber hechizado ahí el partido para que no hicieran goles. Pues uno no sabe si eso sea cierto.
0: Vaya,
1: ¿no?
0: Uno a saber, o sea, vaya uno a saber, uno no sabe nada de eso, ¿sí o no?
1: Hay gente mañosa.
0: Hay gente mañosa. 6 de la mañana, 18 minutos, en Tropicana 99.3. 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

0: A las 6:23 en tu Tropicana.
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0: Son las 6:23, son las 6:23, Cinco Tropicana 99.3. Buenos días.
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1: Nos preparamos para el pico y placa en la ciudad hoy miércoles, mitad de semana. Recuerden que los amarillitos arrancaron desde las 6 de la mañana, van hasta las 12 de la noche y el pico y placa para carros particulares arranca a las 6:30. 9:00 para carros particulares, para que lo tengan en cuenta. Y los amarillitos, hoy los amarillitos arrancan con la placa terminada en número 9.
0: Son las 6:24, ya venimos con noticias, información a esta hora de la mañana, lo que pasa en este miércoles.

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0: Está pasando, se lo estamos informando a esta hora de la mañana a través de Tropicana 99.3. Atención, entérese.
3: Primera.
0: La primera noticia tiene que ver a esta hora de la mañana, nada más y nada menos. El presidente Gustavo Petro confirmó en su cuenta de X el inicio del empalme institucional y su retirada del poder luego de que la registraduría certificara la victoria del candidato Abelardo de la Espriella en la segunda vuelta presidencial. Con más de 12.900 millones de votos, de la Espriella se impuso sobre Iván Cepeda por una diferencia de 250.830 sufragios en unas elecciones que registraron la participación más alta desde 1991. Petro, además de anunciar la transición, habló de una posible resistencia pacífica, lo que abre el debate sobre su rol político tras dejar la Casa de Nariño el próximo 7 de agosto de 2026.
3: Segunda.
1: Conmoción en Puerto López por presunto caso de abuso sexual contra un menor de 13 años. Decenas de personas acompañaban a la familia de un menor de 13 años frente a las instalaciones de la Fiscalía en Puerto López tras conocerse un presunto caso de abuso sexual que ha generado rechazo y preocupación en la comunidad. Ante la denuncia, unidades del CTI de la Fiscalía se trasladaron al municipio para poder así de esta manera adelantar los respectivos procedimientos médicos forenses a este menor y establecer mediante las investigaciones correspondientes la veracidad de los hechos. Cabe aclarar que obviamente aún no se tiene claridad pues en total si confirmar si el presunto delito ocurrió. Por ahora pues el señalado permanece investigado por la presunta comisión de un acto de abuso sexual contra un menor de edad. Se espera que en las últimas horas pues se pueda dar a conocer en total de esta noticia, de esta persona que es acusado de abusar de un menor de 13 años. Esto pasó en Puerto López.
0: Está pasando, se lo estamos contando a esta hora de la mañana a través de Tropicana 99.3. Si ustedes se están enterando, buenos días.
3: Buenos días con Tropicana.

0: Buenos días, familia bacana. Gracias por sintonizar Cómo Amaneció de Tropicana 99.3.
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0: se vaya. Me encanta esa canción en Tropicana 99.3. 6:42 A las 6:42 yo escucho, veo y comparto la emisora más bacana, bacanísima, mi Tropicana 99.3. Súbanle todo el volumen para que ustedes se vayan informando absolutamente de todo el contenido que traemos para ustedes en este día, en este 24. Uy, Dios mío, cómo corre el tiempo.
1: Demasiado.
0: Cómo pasa el tiempo de rapidito, ¿sí o no, mi?
1: Sí, señor, y con festivo que trae este fin de semana, padre.
0: Este va larguito. Este va muy largo. 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
0: Las 6:43.

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1: Le doy un datico a esta hora de la mañana del Mundial que tiene que ver, Milenita, por acá, nada más y nada menos, lo siguiente. Colombia ya ganó su segundo partido, eso es importante, dos ganados, bien, vamos muy bien. Falta un partido importantísimo que va a ser en la Ciudad del Sol, en Miami, Estados Unidos, este sábado a las 6:00 p.m. Ahí nos vemos, 27 de junio, tenemos 16 votos de final del Mundial. Con puntaje ideal, somos los primeros ahí en la tabla en este momento. Nuestra selección gana este segundo partido del Mundial ante República Democrática del Congo, que esos manes para jugar, Dios mío, ¿sí o no?
2: Sí, señor. Vale, y mencionar también los equipos que ya en estos momentos ya avanzan a la siguiente ronda. Le voy a mencionar, por ejemplo, en el primero está México, que ya, mejor dicho, avanza en total, tranquilo, relajados. México, también está Estados Unidos, Alemania, Argentina, Francia, Noruega y Colombia.
1: Son los clasificados, equipos,
2: ¿sí, señor?
1: ¿Sí o no?
2: Sí, señor.
1: Bueno, vamos a ver con quién nos va a tocar vernos las caras. Por lo menos tenemos unos dos partidos más asegurados. Por lo menos.
2: Gracias.
1: O sea, tenemos el del sábado contra Portugal, contra el bicho Cristiano Ronaldo. Y vamos a ver después con quién nos tocará. Ojalá lo ganemos. Se puede ganar. Ojalá Colombia sí se puede. Ya venimos con más datos. Datos del Mundial a esta hora de la mañana en Tropicana 6:45. ¡Oh!

0: Canción Sota a esta hora de la mañana en tu Tropicana 99.3. Te escucho, veo y comparto la emisora más bacana, bacanísima, mi Tropicana, la emisora que siempre está y se escucha por todo. 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
12: 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En Tropicana son
13: 653.
12: Las...
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0: en Tropicana. Son las
1: 6 de la mañana, 53 minutos en tu Tropicana.
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3: 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En Tropicana son las
1: 6 de la mañana, 54 minutos en tu Tropicana.
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7: 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En Tropicana son las
1: 6:55.
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0: Muy bien, son las 7 de la mañana, 10 minutos. Quiero escuchar un par de opiniones de mis oyentes, de mi gente, de ustedes, familia. ¿Cómo viene el partido? ¿Les gustó el partido? ¿Cómo lo vieron? ¿Si estuvo chévere? Cuéntenos a través del 311-4638-993. ¿Qué tal les pareció? Una respuesta muy corta, que ustedes me lo hagan saber de una, a través del 311-4638-993. Sí, la selección está jugando bien, sí, lo vimos ayer conectados. Estaban, mejor dicho, estos manes, estaban como era, estaban todos, estaban conectados, todos estaban empujando para el mismo lado. O sea, bien, vimos un partidazo. Quiero que me lo cuenten de una vez acá en el WhatsApp. ¿Qué tal vieron ustedes este partido? ¿Les gustó? ¿No les gustó? ¿Seguimos unidos? Eso fue lo que a mí me gustó, la verdad, porque como colombiano... Hay un partido de la Selección Colombia y nosotros todos, la pena escuchar hacer. ¿Sabe qué es lo único que no me gustó, mire?
1: ¿Qué, Pale?
0: Que tal vez el vecino en el cuarto piso como que le llega primero la señal.
1: Ay,
0: y a
1: no.
0: Media segundo y como que yo escucho primero celebrar allá. O las jugadas. Y uno como que dice, venga, no sean así. O sea, ¿por qué hacen esto? Por favor, no hagan esto. No hagan esto, familia bacana. 7 de la mañana, 11 minutos. Y algo muy chévere que vi al final del partido, no sé si de pronto usted lo vio, Mile. Y es que todos quieren a Pekerman.
1: Increíble, ¿sí?
0: ¿Sí vio ese gesto de cariño
1: ayer? Sí, vale. Muy, muy bonito, porque la verdad se aprecia.
0: Sí.
1: Este hombre, todos los colombianos, vale, la verdad que recordamos
0: lo queremos.
1: A este señor.
0: La
1: sí.
0: Verdad, sí. Vea, hay una imagen en este momento que conmueve. Un abrazo muy sincero, muy fraterno de James, de Quintero, de Davinson, hacia este referente, hacia esta leyenda, hay que decirlo así, ¿cierto?
1: Sí.
0: Y también hacia Córdoba, que uno dice, venga, chévere que estos manes hagan esto. Y es bonito el reconocerle a alguien que estuvo durante tantos años y que, bueno, pues nos dio alegrías también, porque todo no fue malo, ¿sí o no? Y la verdad que me parece un gesto muy bonito, está siendo está siendo muy bien visto, ¿no?
1: Sí, vale, eso de verdad, creo que no todo el mundo logra hacer esto, una persona que deja huella en los jugadores, un técnico, y definitivamente lo ha hecho Pekerman, porque prácticamente, como dicen ellos, le dicen el papá,
0: sí.
1: Algunos, el papá de fútbol, ¿no?
0: Sí, señor.
1: Porque lo recuerdan, porque dicen que este hombre de verdad llegó para impulsar la carrera de muchos que hoy están haciendo historia en nuestro equipo.
0: Pero chévere, la verdad me gustó mucho esos abrazos, todo lo que vimos ayer, sí.
1: Muy
0: y,
1: lindo.
0: Y el partido pasado también, cuando Luchito llegó, fue, se le acercó, corrió, bueno, algo bien bacano, algo bien, bien chévere. Eso nos gusta.
1: Al Tigre también.
0: Al Tigre, sí o no, bacano, o sea, esto es bonito, esto somos nosotros, los colombianos. 7 de la mañana, 13 minutos, Intro Tropicana 99.3, es Tropicana, buenos días.

0: La verdad, por un partidazo que uno dice, uff, Colombia la dio toda. Ayer Colombia la dio toda. Hay que decirlo así, la dimos toda.
1: Totalmente, Pale. Ya estamos preparados para este nuevo partido que viene contra Portugal y vamos con toda.
0: Sábado, 27 de junio, 6 de la tarde será el partido. Es festivo. Bueno, vamos a prepararnos para este gran partido, para este gran encuentro de
2: tierra querida.
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0: minutos, a las 7 de la mañana, 22 minutos.
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0: Muy bien, a las 7 de la mañana, 22 minutos, yo escucho hoy, comparto Tropicana, la emisora más bacana, bacanísima. Atentos, atentos, porque venimos nada más y nada menos que Mile a registrar oyentes. Escuchen esto, familia bacana.
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0: Muy buenos días, familia bacana. Y esa moto ya tiene dueño, Milenita. Ustedes nos van a decir de una vez en el WhatsApp 311-4638-993. Nos van a contar, nos van a decir. Esa moto ya tiene dueño y es de, y le vamos a enviar el link de una vez. Ya, de así una. De fácil, así de sencillo, de una.
1: Claro, Pale, y es que el tiempo se va ya agotando, el tiempo se va acabando. Ya estamos a pocos días de finalizar junio, ya prácticamente arrancar julio. Así que queremos que todos los oyentes se inscriban con nosotros, que no quede ninguno por fuera. Así que 311-4638-993 para que ustedes puedan ingresar a través del link de Tropicana y se puedan inscribir.
0: De una, vamos a ver, esa moto ya tiene dueño. ¿Quién es el dueño de esa moto? De una, rompan el WhatsApp. Si ustedes no se han registrado, porque hay mucha gente que todavía no se ha registrado, que nos dice, ay, venga, yo me quiero registrar, yo quiero participar, yo quiero estar ahí, por favor, muchachos, familia, atención. Vamos a ver qué dicen los oyentes a esta hora. Vamos a recibir un par de oyentes. Buenos días, hoy tenemos maratón de registros, Nile.
1: Sí, señor.

0: esa moto ya tiene dueño. Si usted me está escuchando por primera vez, si es un nuevo oyente o si nunca ha enviado una nota de voz, por favor, hágalo, Milenita, de una vez.
1: A ver, por acá, oyentes, buenos días, buenos días, buenos días.
2: Tropicana, la más bacana, esa moto ya tiene dueña.
1: ¿Sí? ¿Cómo se llama? ¿Cómo se llama la dueña?
0: Se llama.
1: De la emoción nos dejó el nombre.
0: Mi bueno, amor. ¿Cómo se llama? El nombre completito, por favor, y llena el link que te acaba de llegar. ¿Listo, mi amor? Esa moto ya tiene dueño.
2: Tropicana, la más bacana, bacanísima, Tropicana. Esa moto ya tiene dueño y se llama Joana Torres.
0: Joana Torres, un abrazo, mi amor. Lléname, por favor, ese link que estás, que te está llegando ahí, por favor. Lléname ese link de una. Y más por acá, 311-46-38-99, tres oyentes.
3: Buenos días, familia Tropicana. Esa moto tiene ya el dueño y se llama Elizante Navarrete Velázquez.
0: Listo, papi, un abracito, muchas bendiciones. Ella se llama Carmen Elena Rodríguez Coronado. Un abrazo para ti, Carmen.
4: Se me perdió la cadenita
0: con el Cristo del Nazareno. Que tú me regalaste, Carmen, que tú me regalaste. Esa moto ya tiene dueño, Mile.
5: Muy buenos días. Esa moto ya tiene dueño. Mi nombre es Moisés Carreño.
1: ¡Moncho!
0: Abrazo, papito. Dios me lo bendiga, viejo Moncho. ¡Buenos días!
5: Soy nuevo. ¿No?
0: Papi.
5: En la línea Tropicana, uy, pero la escucho todos los días.
0: Papi.
1: Bienvenido,
5: desde
1: mi amor.
5: Desde que amanece hasta que anochece.
0: Venga, cantamos este.
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0: Bacanísimo.
1: Es Tropicana 99.3. Más nuevos oyentes, bienvenidos a Tropicana 99.3. Si usted es nuevo, dígamelo, por favor, Dilemita, atiéndame.
0: Buenos días, buenos días.
2: Buenos días, Tropicana. Esa moto ya tiene dueña y se llama Aura García.
1: Aura García, un abracito ahorita. Ya saben que el 6 de julio se juega el partido más importante de la historia.
3: Tropicana, Tropicana, buenos días. Esa moto tiene dueña, es Bajo Pompeya.
1: Bueno, mi amor, se llama un abracito para ti. No.
0: Se llama Bajo Pompeya.
1: Debe ser del Bajo Pompeya. Ah, hola, okay. Hola, buenos días, Tropicana. Hola, buenas.
4: Buenos días, Tropicana, la más bacana. Esa moto ya tiene dueño, Omar Suárez.
0: Omar Suárez.
1: Oiga, me gusta eso cuando la gente se pone bien activa, están ahí todo el tiempo. Me gusta porque están participando y me llenan el WhatsApp, pero de una forma increíble, ¿sí o no?
0: Vale, pero cómo no, es que imagínese que uno moto. El 6 de julio le digan, usted es el feliz ganador o ganadora de una moto eléctrica. Dios mío, eso es una felicidad que no me quiero imaginar.
1: ¡Calleta, miles!
0: ¡Qué felicidad! Porque imagínese, una moto eléctrica en este tiempo a todos nos ayuda. Además que, aparte de tener la moto, vale, que nos beneficia demasiado, tenemos otros beneficios, porque usted sabe que ahora tener moto eléctrica pues también tiene sus cosas buenas.
1: Bueno, me gusta eso. Las 7 de la mañana, 28 minutos, en tu Tropicana, la más bacana.
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0: 7 de la mañana, 32 minutos, en tu Tropicana 99.3, emisora más bacana, bacanísima.
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0: Muy bien, a las 7 de la mañana, 33 minutos, yo escucho, veo y comparto la emisora más bacana, bacanísima, viejo Gilbert. ¿Qué me estás queriendo decir, mi hermanito? Un abracito, papi, que lo veo que por acá me está alzando la manito, papi, decímelo. Buenos días, viejo Gilbert.
2: Tropicana, la más bacana, bacanísima. Vale, vale, aquí por el anillo ya hay un amarillito que se fue a una cuneta.
1: Ay, ay, ay.
2: Se fue a una cuneta aquí en el... Por el anillo vial, Tropicana, la más bacana, bacanísima.
0: Amarillito en el anillo vial, ojo, se fue a una cuneta en este momento, para que lo tengamos presente, pilas con eso. Los accidentes que no pueden faltar, ¿sí o no? A la orden del día están los accidentes ahí, Dios bendito.
1: Sí.
0: Ave María.
1: Qué vaina, ¿no, Pale? Mejor dicho, pasa de todo.
0: No, Dios mío.
1: 7:34 minutos en esta mañana, me voy a ir a contarle una noticia internacional, Pale.
0: ¿Qué ha pasado?
1: Sí, señor, lo va a contar esta noticia que pues tenía también como mucho en espera a Perú, porque pues también tuvieron elecciones allá presidenciales, pues ya se da a conocer prácticamente tras 16 días de un complejo escrutinio de Keiko Fujimori, candidata derechista que alcanzó este martes 23 de junio, la suficiente ventaja para ser la próxima presidenta de Perú. Esto estaba de verdad muy reñido, supremamente demorado, porque estamos hablando prácticamente de 16 días después de la votación que se hizo en Perú, que necesitaron pues hacer como la revisión en total para poder así de esta manera.
0: O sea, pasó más o menos lo que estaba pasando acá en Colombia, algo así, ¿le entiendo?
1: Sí, lo que pasa es que creo que en Perú todavía no están como tan actualizados en Colombia.
0: Ah, ok.
1: Sí, okay, están okay, un poquito okay, como quedados con el tema para poder así de esta manera lograr lo que hace Colombia, ¿no? Que en menos tiempo pues ya puede darse a conocer el nuevo presidente de Colombia. Pues ese no fue el caso de Perú, porque en estos momentos pues pasaron más de 16 días de este complejo escrutinio que se llevó a cabo, donde está pues Keiko Fujimori, que era la candidata derechista y que alcanzó precisamente el martes 23 de junio la suficiente ventaja para ser la próxima presidenta de Perú, al superar pues votos al izquierdista Roberto Sánchez, que también ha denunciado sin pruebas un supuesto fraude y ha pedido anular la votación en el exterior. Entonces pues el escrutinio ya está prácticamente en un 99.79% del escrutinio de la segunda vuelta de las elecciones presidenciales, y Fujimori tiene ya pues sus votos válidos frente a los votos de la izquierda, y esto ya confirma que ella es la nueva presidenta de Perú. Hasta la noche del martes quedaban por escrutarse 191 actas electorales, el 0.20% del total de 92.766 mesas electorales, hablando de Perú, que se instalaron en la votación celebrada el 7 de junio, imagínese, Pali. Uy, el 7 de junio.
0: 20 días casi.
1: Sí, ya 20 días. El 7 de junio fue la jornada electoral en Perú, y esto la verdad ha revolucionado una cosa increíble. Y bueno, pues en este momento se da a conocer prácticamente desde el martes que la derechista Keiko Fujimori logra ventaja suficiente para ser la próxima presidenta de Perú.
0: Bueno, son datos. Y pues anoche el presidente Gustavo Petro, pues Trina, en su cuenta de X, dice lo siguiente: estamos partidos por la mitad y es hora de reconocernos, respetarnos y acordar. Empezará el empalme y mi retirada y quizás la resistencia pacífica. Lo dice el presidente en su cuenta de X. Estoy tomando estas palabras de su cuenta de X. A las 7 de la mañana, 37 minutos, pues todo lo que sí tiene remedio está en Centria y su red integral de salud, con clínicas, centro de atención primaria y distribución de medicamentos. En Cómo Amaneció presentábamos esta noticia a esta hora de la mañana.
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0: sentimiento. 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
1: Muy bien, las 7:45, 7:45 en tu Tropicana.
0: Vale, le voy a contar una noticia de esas que uno dice, oiga, no te lo puedo creer.
1: No te lo puedo creer.
0: No te lo puedo creer, de un millonario hurto. Esto pasó en Caloto.
1: Caloto.
0: En el Cauca.
1: Ok.
0: ¿Cómo le parece que ladrones, estos sujetos, estos hombres, Dios mío, ingresaron a un boquete, a un banco sí, importante acá de Colombia, y se llevaron la suma de 1.526 millones de pesos en efectivo? Las autoridades investigan un millonario robo en la sede de un banco importante de Colombia, no voy a decir el nombre,
1: okay,
0: de Caloto, en el norte del Cauca, y de forma preliminar se conoció que los delincuentes habrían abierto un boquete en una pared contigua para ingresar hasta la bóveda y llevarse cerca de 1.526 millones en efectivo. Esto me hace acordar de una historia que pasó acá en el departamento del Meta hace muchísimos años, ¿vale? Esto en Puerto Gaitán,
1: sí,
0: donde queda el Banco Agrario de Puerto Gaitán. Hicieron prácticamente lo mismo. Ahí queda pegada una casa. No sé si de pronto los oyentes que me escuchan se acordarán de esa noticia, que estos hombres, como la casa queda pegada a este banco en Puerto Gaitán, ellos ingresaron a esa casa, amarraron a la gente y empezaron a hacer un tremendo hueco, ingresaron al banco y también hicieron robo.
1: Así como lo hicieron por Valledupar también, ¿se acuerdan?
0: Sí, señor.
1: De los billetes de los vallenatos.
0: Sí, señor. Lo mismo pues está pasando acá, donde abrieron pues este boquete en una pared contigua para ingresar hasta la bóveda y llevarse 1.526 millones de pesos en efectivo. Esto parece de película. La policía y la SIJÍN pues estaban revisando todo el tema de las cámaras de seguridad y los sistemas de alarma para así de esta manera pues poder establecer cómo ocurrió el hurto y cuántas personas participaron, porque esto es mucha plata. Hasta el momento pues no se han reportado capturas y el caso pues está en investigación. ¿Cómo la vea?
1: Vea, pues son cosas increíbles, insólitas, pero pasan en nuestro país. Que pasan, pasan. 7:48, mejor disfrutemos de esta vida que es tan hermosa, tan bella, tan bonita. ¡Flo!

0: Bella, brindemos por la vida. ¡Qué linda, Milenita! Tú no sabes lo que me pasó ayer. Abrí un paquetico de sucaritas y me transporté directo a mi infancia, Milenita.
1: De verdad, sí, vale. ¿Y de qué? A ver, ¿de qué te acordaste?
0: De cuando me lo mandaban para el recreo. Era lo mejor del día, la verdad. Yo los cuidaba como si fuera un tesoro.
1: A mí me tocaban también los Fruit Loops. Me los comía por colores, vale.
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1: 752.
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1: 153.
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0: en Tropicana. Son las
1: 7 de la mañana, 53 minutos.
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3: 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En Tropicana son las
1: 7 de la mañana, 54 minutos.
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5: Son las 8 de la mañana. 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
0: Muy bien, son las 8:06. ¿Qué ha pasado, mi querida Milenita?
1: Vale, le voy a hablar precisamente, no sé si usted se dio cuenta, pero el día de ayer, porque esto ha sido modo fútbol todo el tiempo, el día de ayer precisamente estaban haciendo una entrevista a Cristiano Ronaldo, y la verdad, pues, esto desató como de cierta manera muchas preguntas, porque al momento que le estaban preguntando a Cristiano sobre Messi, pues este señor, en plena rueda de prensa, él decidió más bien como hacer como si no le estaban preguntando nada, hacerse como de lado. Un periodista mexicano intentó preguntarle a Cristiano sobre Lionel Messi, pero resulta que el portugués decidió ignorar la pregunta y dirigió pues su mirada hacia otro reportero que le consultaba sobre el partido. Y pues esto habla de que Ronaldo dejó claro que responde según considere el interés de cada pregunta, una actitud que pues ha generado opiniones divididas para los que de pronto vieron esta entrevista que le estaban haciendo a este jugador, porque pues los aficionados dicen que de pronto consideran que él está en su derecho de enfocarse únicamente en Portugal y su rendimiento, y otros creen que pudo haber respondido con mayor cortesía, pero no sé por qué siempre pasaba ahí como esa diferencia, como que no se logran entender estos dos jugadores, y la verdad pues uno queda ahí como que, ¿qué pasaría? ¿Será que fue un tema como de grosero por parte de Cristiano Ronaldo, o será que están en su derecho de pronto de decir, no, yo no quiero responder esta pregunta sobre Messi?
2: Sí.
1: Pero sí, la verdad quedó ahí como el inconformismo por parte de las personas que estaban entrevistando a Cristiano Ronaldo el día de ayer, y esto pues se ha hecho viral, porque sí, pues de cierta manera Cristiano Ronaldo ignoró la pregunta sobre Messi, y esto pues desató la polémica en plena rueda de prensa que se llevó a cabo el día de ayer.
0: Muy bien, son las 8:08, en tu Tropicana 99.3, las 8:08.

0: Para que siempre está y se escucha por todo Villavicencio. Mire, hay noticias bonitas. Le voy a contar que hay una noticia para Colombia. Y es que el Ministerio de Comercio, Industria y Turismo acaba de seleccionar 8 municipios que representarán al país en la convocatoria internacional Best Tourist Village 2026 de la ONU Turismo. Y estamos nosotros hablando de destinos rurales que conservan sus tradiciones, protegen su patrimonio y le están apostando al turismo como motor de desarrollo. La verdad, esto a mí me parece algo increíble para nuestro país, de verdad. Sí. Este país es hermoso, este país es bellísimo. Me gusta cuando pasan este tipo de noticias, mire.
1: Y lo más bonito, Pale, es que no estamos hablando de grandes ciudades. Son esos pueblos donde todavía se vive la cultura en las calles, donde la gastronomía, la artesanía y la naturaleza pues hacen parte de la vida cotidiana. Municipios como Jericó, Sesquile, Usiacuri o Consacá ahora pues llevarán al mundo una muestra de la diversidad que tiene Colombia.
0: Bueno, además, Milanita, este reconocimiento pues busca destacar territorios que impulsan un turismo sostenible que beneficia a las comunidades y protege sus recursos culturales y naturales.
1: La verdad que esto es una gran oportunidad para que más viajeros descubran esos rincones llenos de historia, tradiciones y paisajes únicos que hacen de Colombia verdaderamente el país de la belleza.
0: Me gustan todas estas noticias para nuestro país, para este país de la diversidad como lo es Colombia. Todo lo bueno que nos pase, de verdad que nos compete a nosotros. 8:15, yo escucho, bueno, y comparto la emisora más bacana.
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0: Otra emisora más bacana, bacanísima, la emisora que yo escucho, veo y comparto en este miércoles mitad de semana.
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0: Muy bien, a las 8 de la mañana 22 minutos, las 8 de la mañana 22 minutos, quiero decirles a toda la gente que me está diciendo por acá, ay padre, yo me quiero registrar, bueno, ya saben, apenas suena la promo, ustedes deben tener en cuenta de una vez enviar esa nota de voz, esa moto es mía, porque esa moto puede ser suya, esa moto puede ser de un oyente de Tropicana 99.3, así que atentos, pendientes de la más bacana, bacanísima mi Tropicana.
1: Vale, le voy a hablar de otra noticia que se ha hecho tendencia en estos días, usted sabe, con el tema político, pero no voy a hablar tanto del tema político, sino voy a hablar de una influencer que es muy conocida, Andrea Valdiri.
0: Ah, eso sí, me gustó, sí, lo que, me gustó porque así como a la Valdiri le hicieron así, es que hay mucha gente que es tan valiente en redes sociales.
1: Sí, señor.
0: Pero ya después le dice la gente, venga, venga, pues nos vemos, venga. Y ahí sí es cuando ya como que les hace así, porque para insultar son buenos, uh-huh. Y eso hay muchos.
1: Ah, sí,
0: ya han escurrido a mí qué cantidad de pendejadas, ¿no? Yo porque la verdad soy más relajado y una persona cuando es pública está expuesta a muchas cosas, a que hablen, a que digan, a que lo hijueputien a uno, a que le digan un montón de cosas. Entonces, eso yo no veo normal. O sea, yo no veo normal. A mí eso no me descontrola, pues, me va a poner. A mí,
1: pero
0: que no me
1: pasa,
0: han dicho.
1: Sí,
0: para. Por ejemplo, el domingo yo publiqué, bueno, hice mis publicaciones porque son mis redes sociales y no comprometen nada lo que tiene que ver con mi trabajo.
1: Son privadas.
0: Son privadas, son mías. Y yo ahí puedo publicar lo que yo quiera. Ahí yo pongo mucha fotografía, dónde estoy, qué hago, cuál es mi vida, cómo es mi vida. Y pues ese día, pues, hice una publicación y no faltó el resentido, tal vez, el que de pronto no piensa lo mismo que yo. Y me empezó a madrear, a hijueputear. Y ahí tengo todos los pantallazos, sino que a mí no me gusta. Y además eso es, o sea, insultar a alguien, eso tiene su, o sea, su acción, ¿sí me entiende?
1: Sí, claro.
0: Uno puede tomar acciones sobre eso.
1: Sí.
0: Pero igual, vuelvo y le digo, soy una persona pública y me pueden escribir. No, simplemente a mí no es que me estén escribiendo pues mucho, pero pues el día domingo sí publiqué unas cosas de mis historias y no faltó el resentido, el que me empezó a echar la madre, el que me empezó a decir que hijo de puta, que no sé qué, que un poco de vaina. O sea, con el respeto de la audiencia, lo digo acá porque fueron las personas, las palabras.
1: Sí, claro.
0: Igual esas palabras yo las tomo en bendición y todo lo que me dicen, ojalá sea dinero para que se me multiplique para hacer a muchas personas felices, ¿sí? Ojalá eso, o en salud tal vez, todo eso, y que me sirven para ayudarme a edificar. Entonces no me pongo a pelear con la gente ni nada, y son ellos los que tal vez como que esa negatividad y esas cosas que tienen, el corazón y el resentimiento, como que no los dejan avanzar y prosperar.
1: Sí,
0: es
1: padre.
0: Eso, pero yo no me desgasto ahí con la gente.
1: Eso es verdad lo que usted está mencionando, pero quiere que le diga algo. Yo también a veces publico por ahí historias de cosas, porque todo el mundo tiene pensamientos diferentes, no solamente hablando de política, sino de muchas situaciones. Pero la verdad, yo jamás en mi vida voy escribiendo en las redes sociales de otra persona, escribirle cosas malucas, a ser uno grosero, porque uno dice, no, o sea, no. No hagamos eso, ¿sí? Porque eso pasa en muchas ocasiones. Personas que a veces se van y le escriben a uno, no, cafres, le escriben a uno.
0: Esa es la palabra ahora de moda, cafres.
1: Le escriben a uno cantidad de cosas. No, o sea, yo a veces publico también historias de cosas y nunca voy insultando a nadie. Y lo mismo a veces cuando veo publicaciones de otras personas que pues colocan sus puntos de vista y tampoco están agrediendo, y eso me parece muy inteligente. Pues hablando de Andrea Valdiri, que también se hizo muy viral. Ella, esta mujer, fue hasta la casa de un seguidor.
0: Ajá.
1: Que la había insultado en redes sociales y según ella, pues había hecho comentarios ofensivos sobre sus hijas. Y usted sabe, Pale, que cuando se meten con los hijos de uno, pues uno también como que dice, no, o sea, párela ya. Está bien que ahora uno muchas veces de forma irresponsable, porque uno muchas veces se envalentona y se crece,
0: claro,
1: en redes sociales escribiendo cosas de celular y se envenena la cabeza y empieza a darle al otro a escribirle para responderle a ver cuál es más berraquito. Pero cuando ya es cara a cara, cambia la cosa.
0: Uh-huh.
1: Pues de acuerdo con los reportes, pues todo comenzó después de una publicación relacionada pues con temas políticos que creo que estuvo muy de moda en este tiempo. Y pues un usuario él empezó a dejar mensajes agresivos a Valdiri y ella pues decidió identificarlo. Esta mujer, mejor dicho, se armó de valor y presentarse en su vivienda para confrontarlo cara a cara. Mejor dicho, así como dice, para jalarle las orejas. Y pues obviamente los videos muestran que es un joven pues que terminó reconociendo que se había equivocado y ofreció disculpas a Andrea y afirmó que quería pues enviar un mensaje sobre el respeto en redes sociales y posteriormente anunció que estudiaría acciones legales por los insultos recibidos. Así lo dio a conocer Andrea Valdiri. A pesar de que el hombre pidió disculpas, pues ella dice que va a tomar medidas sobre esta situación. Y eso es lo que se está mencionando en estos momentos de Andrea Valdiri, que dio pues un paso al frente ante los insultos recibidos tras encarar a esta persona que se metió con sus hijas. Y ella pues dijo, a ver, voy a llevar este caso hasta el final por la vía legal. Y su mensaje fue claro: las redes no son un ataque de basura donde cualquiera puede tirar lo que quiera sin consecuencias. Ella por ese motivo pues ha dicho que va a tomar acciones sobre esto. Pero la pregunta, Pale, usted o de pronto los oyentes, ¿serían capaz de ir hasta la casa de una persona que usted sabe dónde vive, que es su seguidor, para llamarle la atención, para jalarle las orejas, así como lo hizo Andrea Valdiri? ¿Qué opinarán los oyentes?
0: La verdad, esto, hay mucha gente que no le gusta y hay mucha gente que en redes sociales, vuelvo y le digo, es muy valiente porque se esconden, porque se escudan, porque son muy berracos, porque contestan, porque responden, pero ya llega el momento del face to face y ahí sí como que, ay, ay, no. Entonces no hagan eso, por favor, porque uno en redes sociales, pero le digo, usted ni conoce a la persona como para estar insultando, ¿sí? Entonces no hagan eso, o sea, no lo hagan, de verdad que se evitan, es evitar un problema.
1: Sí, ¿sí? Ella ahí en lo que menciona Valdiri, Pale, estaba mencionando como que el hombre le decía a ella que le iba a decir unas cuantas cosas en su cara. Entonces ella llegó y dijo, pues, ajá, entonces vamos a ver si me lo dice. Y la barranquillera también se fue, mejor dicho, de una a mirar a ver qué era lo que el hombre le iba a decir, a mirar a ver qué era lo que le iba a responder. Y entonces, como dice ella, uno no puede ir por la vida escribiendo a la gente que ni tú conoces y estar amenazando y hablándole mal a las personas. Y eso es real, porque eso pasa muchísimo en las redes sociales. La gente, hombre, si yo tengo mis redes sociales y yo publico y no ofendo a nadie, si de pronto tengo mi punto de vista hacia algo, pero no estoy ofendiendo a nadie, pues déjeme, porque son mis redes.
0: Claro.
1: O sea, yo no voy a, créame, Pale, que yo, si una persona de otro gusto, de otras cosas, no solamente en político, publica cosas con respeto y no con groserías, pues yo no la voy a eliminar, porque pues, al fin y al cabo, ¿por qué me tiene que afectar lo que esa persona publica? Pero hay gente que se le va de una vez y, como dice ella, uno tiene que respetar.
0: Exacto.
1: Entonces,
0: pues, lo mismo digo yo, uno debe respetar.
1: Eso es verdad, Pale.
0: Y punto. No es más. Igual, ya pasó todo esto, ya volvemos a ser amigos. Y ya dejemos como que las cosas ahí. Buenos días.
2: Hola, muchachos, buenos días. No, Milenita, es que resulta que la cosa fue de la siguiente forma. Después de que ella fue a hacer el reclamo al chino, el chino, ay, sí, se arrepintió, pues ya ella iba a dejar la situación ahí. Sí, solo iba a dejar ese precedente. Pero resulta que al otro día el cretino salió por allá en una emisora local, al parecer,
1: sí,
2: diciendo mentiras y siguió con el cuento y dijo que la iba a demandar, que porque no sé qué, que porque si se más. Entonces ella dijo, no, tú me vas a demandar a mí o me vas a poner procesos por yo ir a defenderme, pues yo no me voy a dejar, voy a coger a la mejor abogado del país y le voy a poner su tate quieto. Y ahí es donde ella lanza el comunicado, porque la vieja se iba a quedar ya quieta, en paz, en tranquilidad, pero el chino se fue de boquiflojo en una emisora, dio unas entrevistas con testimonios falsos, con cosas falsas, y pues la otra se emberriondó.
1: Claro,
0: no hagan eso y verá que uno así dura más añitos de vida, de verdad, dura usted más años. Usted, mejor dicho, el aura, todo eso le cambia y todo eso. Pero usted pone a vivir así amarga y peleando por otro que ni siquiera lo conoce a usted, mi querido.
1: Sí, claro, Pale. Pero pues hay gente que de pronto dice, no, yo no me voy a aguantar eso. Eso como pasa, no, como sí, cuando claro, usted tiene un vecino que está ahí jodale la vida.
0: Hasta que le despierta.
1: Hasta que se le despierta y va usted y le hace el reclamo como
0: papi, ¿cómo fue la...? Ay, no, no, no, no, no, no, no, no, yo, no, no, no, no, no, no, no, no, no, ¿qué? ¿Qué? ¿Ah? ¿Ah? No,
1: pero yo sí digo una cosa, Pale, a mí me parece una persona que tiene veneno en su corazón. Si yo la verdad de pronto no estoy de acuerdo con el pensamiento de otra persona en muchas cosas de la vida, porque somos diferentes, porque es que no podemos pretender pensar igual, a ver, o sea, eso nunca va a pasar.
0: Alguien dice lo siguiente, Milenita, amigos, buenos días, Dios los bendiga, les mando un fuerte abrazo. Para muchos es algo cuestionable lo que hizo Andrea Valdiri, pero me parece muy bien porque por redes sociales personas se creen demasiado y más que otros, pero cuando son confrontados no tienen argumentos para sostener sus comentarios. La berraca envidia no deja vivir tranquilo a nadie. Muchos se esfuerzan por conseguir y vivir algo bien. En cambio hay otros que no tienen ni voluntad de levantarse de la cama, quieren todo servido y se la pasan criticando el esfuerzo de otros. Eso es lo que dice la gente. ¿Usted qué me dice, mi querido?
3: Bueno, escucho y comparto Tropicana, la más bacana. Muy buenos días, Andrés Palencia, buenos días. Mire, Villana, por supuesto que yo llego a saber si una persona que me insulta por redes a uno, personalmente, ¿sí dónde vive? Claro, personalmente.
0: ¿Boncho qué?
3: Y...
0: Bonche.
3: En la cara, que lo digan a cara y eso, y tomar acciones legales. Ajá. No ir a golpearlo, no ir a
0: okay.
3: A ser agresivo, ¿no? Ir a poner la cara y mirar la cara de la persona y que lo digan a cara, y fuera de eso, poner acciones legales.
1: Claro.
3: Eso no. Haría yo.
1: Sí, eso es verdad.
3: Bendiciones.
0: Papi, muchas gracias.
1: Sí, muy cierto. Como le dijo una nana a alguien que le dijo que era una nana. Le dijo, enana, yo, agáchate y dímelo en la cara.
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0: ¿Qué me están enviando por acá? Buenos días.
4: Más aún teniendo en cuenta.
0: Bueno, por acá me están enviando algo, no sé qué. Listo, papi, yo lo voy a leer por acá internamente. 8 de la mañana, 34 minutos. Yo escucho, voy a...

0: Ese es aquel viejo motel.
1: Aquel viejo motel.
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0: Gómez.
1: Nieves.
0: Nieve. Estoy diciendo yo, muchachos. 8 de la mañana, 50 minutos, en cómo amaneció de Tropicana 99.3, la emisora más bacana, bacanísima. 8, 50 minutos.
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0: Muy bien. 8 de la mañana, 50.

0: 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En Tropicana son las
1: 8:51.
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0: 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En Tropicana son las
1: 8:52.
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0: en Tropicana. Son las
1: 8:53.
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0: 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En Tropicana son las
1: 8:53.
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0: 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En Tropicana son las
1: 8:54.
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10: Son las 9 de la mañana. 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

0: por aquí a Tropicana 99.3. Aquí está mi querido Harold Álvarez. Él es Harold Álvarez. Varguita está de vacaciones, ya debe estar por allá rascándose las que sabemos. O sea, mira, la espalda.
1: ¿Sabes? Yo como le decía a Harold Vargas, porque somos buenos amigos también, sí. Yo le digo Mini G. Porque como ya habíamos dos Harold, okay. Entonces era el Mini G por lo pequeñito y a mí me decían el bichote.
0: El bichote. Así lo va a bautizar cuando llegue, lo va a poner así. ¿Qué, Mini G? ¿Bien o no? No sabía que le decía Mini G. Lo tenía bien guardado, ¿no? ¿Qué ha pasado por ahí, Harold?
1: Bien, bien, contentos. Hoy Colombia amaneció muy contento con ese gran triunfo que obtuvimos contra República del Congo. Un partido
0: partidazo,
1: sí, señor. Un partido bastante que nos tenía con los pelos de punta. Pero afortunadamente el señor Muñoz, con ese pegue que tuvo, consigue que la pelucosa entre a la cancha y ganamos ese gol por cero. Pero un partido bastante fuerte. Hay que resaltar que este sábado no la tenemos fácil contra Portugal.
0: ¡El bicho!
1: Pero, exactamente, el bicho, Cuaresma y muchos más que hacen parte de ese gran combo de Portugal.
0: Venga, ¿esto quiénes son los buenos? ¿Los manes duros o cuántos manes duros que uno diga, uy, este man nos puede estar dañando el caminado? Uno, Cristiano Ronaldo.
1: Está Cuaresma como tal. Hay tres más que en este momento se me escapa el nombre.
0: ¿Son como cinco buenos o qué?
1: Son como unos cuatro o cinco. Con el bicho son como cinco. Cinco buenos. Ayer están en grandes equipos.
0: Ayer estos negritos nos estaban... Papi, eran unos palos yo ahí en esa defensa.
1: No, durísimo. Oiga, y lo más importante, resaltaban que Colombia estaba recuperando muy rápido, en 19 segundos. O sea, tiempo récord, están recuperando la pelota.
0: Le voy a decir una cosa, o sea, de los partidos que yo he visto de Colombia, hacía mucho tiempo yo no me emocionaba así como ayer, la verdad.
1: ¿Quiere que le diga una cosa? Yo que me encanta el fútbol, me encanta jugarlo, nunca había visto la selección Colombia como jugó anoche.
0: Bacán.
1: Oiga, transformada, parecía otro equipo.
0: O sea, no sé qué les
1: dieron.
0: Colombia.
1: Realmente no sé qué les dieron a los muchachos. Malgan, ¿cómo les incentivaron?
0: De pronto le dieron Malgan, tal vez les darían Malgan porque ellos
1: yo creo. Volando esos muchachos.
0: Dios mío, el próximo partido nada más y nada menos que será este sábado 27 de junio en Miami, en la Ciudad del Sol. Ya todo el mundo, el que compró boleta, el que va para allá. Una boleta bastante costosa. Si aquí en Guadalajara, anoche en Guadalajara, el que juega a Guadalajara, boletas de 1.502.000 y casi hasta 3 palitos. O sea, el que fue allá a Guadalajara, a eso sumen los vuelos, el hotel. Póngale unos bajito, 8 millones de pesos por persona, más o menos.
1: Mucha plata,
0: no, mucho no. Tres, los vuelos, ¿cuánto valdrá un vuelo hasta allá? 4, 5.
1: Pongámosle que hay vuelta más o menos promedio 3.5, 4 millones.
0: Póngale 8 palitos, papi, póngale 8 palitos. 8 palitos.
1: Oye, impresionante, ¿no?
0: Ah, bueno, papi, pero el que le gusta le sabe, ¿sí o no?
1: Sí, señor, así es.
0: Bueno, vamos a ver. Yo sí quisiera ir, la verdad, o sea, la etapa de uno ver un partido de la selección Colombia no hay que saltársela. Yo el año pasado estuve en junio en Barranquilla y la verdad fue algo maravilloso, espectacular. Pero pues estos son partidos del Mundial que son más bacanos, más emocionantes, porque ese estadio ayer estaba lleno, un estadio muy bonito. Oiga, México tiene unos estadios bacanísimos, ¿no?
1: Oiga, y lo más importante, era solamente una manta amarilla.
0: No más.
1: Todo mundo con la camiseta de la Selección Colombia amarilla, contentos, felices, disfrutando y apoyando a la Selección Colombia.
0: Y ayer que nos volvimos a reunir todos como buenos colombianos, ya pasó todo. 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

0: partido de la semana. 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
0: Bueno, Jarito, a esta hora de la mañana vamos a entregar el link de una vez. Tengo esta moto Ribu, puede ser de un oyente de Tropicana este 6 de julio. Este 6 de julio, un oyente de Tropicana 99.3 se va a llevar esta espectacular moto Ribu que tenemos acá. ¿Qué nos tienen que decir a esta hora de la mañana? Fácil, de una. Esa moto es mía, esa moto es de... Esa moto es de, por ejemplo, de Andrés Palencia. Esa moto ya tiene dueño. Ustedes lo único que me van a enviar es una nota de voz diciéndome... Esa moto ya tiene dueño. Esa moto ya tiene dueño.
1: O y esa el
0: dueño
1: moto es mía.
0: O esa moto es mía. Esa moto es mía. Harold Álvarez, de una vez, ya, de una vez. En el WhatsApp 311-4638-993. De una. Alguien que no se haya registrado. Ojo, si ya se registró, no se puede volver a registrar. Simplemente así. Así, así, así nomás. 311-4638-993. De Tropicana, la emisora más bacana, bacanísima. Hágamelo saber de una en el WhatsApp. Se lo repito, 311-4638-993. Esa moto es mía, esa moto es de... Atención, esa moto ya tiene dueño. Es una moto Ribu este 6 de julio, que es un día lunes. Se la regala Tropicana, la emisora más bacana, bacanísima. Así que hágamelo saber de una vez. Yo tengo por acá unos oyentes que me estaban enviando hace ratico. Esa moto es mía. Esa moto es mía. Vamos a ver de quién será esa moto. Y lo vamos a registrar de una vez. 311-4638-993. Ahí me envía la notica de voz. Si de pronto no se ha registrado, yo le voy a enviar el link. Deben llevar muy bien el link. Dímelo, papá, de una vez, cuéntame. ¿Esa moto es de quién? Buenos días, hello.
4: Buenos días, Tropicana. Yo siempre escucho Tropicana, la más bacana. Buenos días, viejo Pale. Buenos días, Mile. Aquí reportando sintonía desde El Triunfo, Villavicencio.
1: Listo.
4: Esa moto ya tiene dueño y se llama José Ignacio García.
0: ¡Nacho!
4: José
0: Ignacio, ¡Nachito!
4: ¡Feliz día, mis queridos amigos! Pale, Mile.
0: Papito, un abracito.
4: Siempre con Tropicana.
0: Yo me lo bendigo, yo me
4: rey. Más bacano.
0: Ahí le voy a enviar el link. Ahí le voy a enviar el link, viejo Nacho, de una vez, papi. Aquí lo tiene, vea.
1: Listo.
0: Tran. Más oyentes por acá rápidamente a través de Tropicana, la más bacana. ¿Quién está por acá? Hello, buenos días. Atiéndame ahí, Harold, atiéndame.
5: Es de nuestra mamá, Erika Rojas.
1: Oiga, qué buen detalle. Un buen regalo para mamá.
5: Esa moto es de mi mamá.
0: Pero debe ser gente adulta. O sea, en términos y condiciones aplican mayores de edad. O sea,
5: mayores de edad.
0: Niños no. Niños no. Esa moto es mi abuela.
5: Pero la iniciativa es buena, ¿no? La iniciativa es buena. Esa moto es para mi mamá, para mi papá.
0: Pero
5: para mi novia, para mi esposa.
0: O sea, claro, pero mayores de edad, que sean mayores de edad. Buenos días, hola.
6: Muy buenos días, parcero. Eva. Valencia y también Harold. Eva. Harold Álvarez, el nuevo. Esa moto tiene dueño. Eva. Y es de un oyente fiel. Un fiel de Tropicana. Porque con Tropicana, Tropicana siempre gana.
5: Eso va a comenzar. Ese man comienza rapeando y termina con la copla, ¿no?
0: Ajá.
5: Pero bien, bien la vaina.
0: La copla llanera, recíbame ahí, por ejemplo, esta, Jarolito.
5: Chicos, ¿qué por acá rápidamente?
7: Esa moto es mía. Esa moto es mía. Yo escucho Tropicana, la más bacana. Bacanísima.
5: Okay. Listo, mi amor, ahí le estamos enviando el link rápidamente. Más oyentes por acá participando con el Tropicana, la más bacana.
8: 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Sí. Esa moto ya tiene dueño. Y se llama Liliana Amaya. Porque Tropicana es la más bacana. Bacanísima. Un
0: abracito, mi amor. Esa moto ya tiene dueño y es de ustedes, de un oyente de Tropicana 99.3, que se la ganará este día 6 de julio. Lunes,
5: ya está 6 cerca.
0: De julio, lunes 6 de julio.
5: Está cerquita.
0: ¿Qué va a decir? A ver, 30. Ay, papi, esto, 30. Ay, ya quedan 15 días para.
5: Ya, no, menos de 15 días.
0: 12 días.
5: Menos.
0: 12 días.
5: Y corriendo al tiempo.
0: Ay, no. La verdad, no.
5: Muy cerca.
0: No,
5: rápidamente. Inscríbanse con nosotros con Tropicana, la más bacana.
0: Activado ahí, Jarito, la tienda, me voy, por favor.
5: ¿Quién por acá rápidamente?
9: 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Muy buenos días, viejo Pale, viejo Harold, viejo Mille. Esa moto es mía, solo mía. Bendiciones, Tropicana, la más bacana.

0: La mañana 32 minutos. Jarito, en este momento, a veces nosotros pensamos que los mejores destinos turísticos están lejos, o sea, en otra parte, tal vez en otro país. Pero sí, le voy a contar acá una cosa. Exactamente, le voy a contar una cosa. Resulta que muchos están aquí mismo. Nosotros tenemos un país maravilloso, tenemos un país hermoso. Sí. Unos municipios bellísimos, de verdad. Aquí en el Meta tenemos unos, mejor dicho, municipios
1: hermosos, turísticos espectaculares.
0: Claro, por eso se llama la canción, la selección de 8 pueblos colombianos que buscarán convertirse en referentes mundiales del turismo rural ante la ONU Turismo.
1: Eso es importante resaltar porque exactamente esta iniciativa, Palencia, y para todos los oyentes, reconocen lugares que han sabido conservar esa identidad que prácticamente generan oportunidades para sus habitantes. Y lo más importante, a través del turismo, que es lo que busca prácticamente el desarrollo. No se trata solamente de recibir visitantes, sino de hacerlo de manera responsable y, lo más importante, sostenible.
0: Le voy a decir una cosa, vea. Entre los seleccionados de esos pueblitos bonitos, aparecen municipios de distintas regiones del país, mostrando la riqueza cultural, la gastronómica, la artesanal y natural que tenemos aquí en Colombia. De verdad, qué país tan maravilloso el que tenemos nosotros. Y muchas veces como que preferimos irnos para otras partes. Y aquí lo tenemos todo. Desde los paisajes cafeteros hasta los territorios cargados de historias y tradiciones ancestrales.
1: Sí, y eso es verdad. Y eso es precisamente lo que busca destacar ONU Turismo, comunidades que cuidan su patrimonio, que es algo que hay que resaltar muchísimo, y lo convierten en grandes oportunidades, una oportunidad de desarrollo para las nuevas generaciones que vienen creciendo y que realmente necesitamos fortalecer.
0: La verdad, esta noticia es muy importante. O sea, yo estoy feliz con esta noticia que la verdad demuestra que el turismo sigue siendo una herramienta para transformar territorios y mostrarle al mundo la diversidad de Colombia. La verdad, sintámonos orgullosos nosotros.
1: Orgullosamente colombianos.
0: Exactamente.
1: Tierra querida.
0: Del país que tenemos, que es un país hermoso, que es un país que afuera lo ven bonito. O sea, los de afuera ven este país hermoso. Entonces,
1: nos envidia.
0: Es el país de la maravilla, es el país de la belleza. Colombia. Te quiero, Colombia. ¿Cómo te quiero, Colombia? 9

0: buenos días.
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0: 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En Tropicana son las
1: 9.50.
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0: 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En Tropicana son las
1: 9.50.
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0: en Tropicana. Son las
1: 9:51.
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1: 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En Tropicana son las
2: 9:52 minutos.
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2: Son las 10 de la mañana. 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

0: se vaya. Porque antes quiero darles una noticia. Queremos nosotros darles una noticia, pero muy bacana. Una noticia muy, pero muy especial. Oiga, Harold.
1: Sí, cuéntame.
0: Póngale cuidado porque Colombia sigue dando de qué hablar en turismo. En turismo nosotros somos, creo que, muy fuertes, bastante fuertes. Y esta vez, pues, desde sus pueblos, 8 municipios fueron seleccionados para representar el país en la convocatoria Best Tourist Village 2026 de ONU Turismo.
1: Eso es importante resaltar y eso es una nota muy bacana e interesante porque reconoce a esos destinos donde la cultura, la tradición, que es algo importante para resaltar, la naturaleza y la gente son los verdaderos protagonistas, lugares que han sabido conservar su identidad, que es importante, y convertir el turismo en una gran oportunidad para sus comunidades y toda su gente en general.
0: Vea, le voy a contar una cosa. Entre los seleccionados están Consacá, Jericó, Marulanda, Norcasia, que ese es al piecito de la Dorada Caldas, Paicol, Sesquile, El Peñón.
1: Ah, sí, claro.
0: Y Usiacurí, municipios Usiacurí, que muestran que Colombia es auténtica, que se vive en sus plazas, en sus sabores, en sus paisajes. La verdad, todo es muy lindo, muy bonito, y también en sus historias.
1: Además, también hay que resaltar, Palencia, y para todos los oyentes, esta iniciativa destaca el turismo sostenible, que es algo muy importante que hay que tener en cuenta, y es que no solamente se trata de visitantes, sino que también ese cuidado especial al patrimonio que impulsa la economía local, que es el dinamismo económico, y también genera orgullo en los territorios.
0: Pues esta noticia nos tiene muy contentos, es una noticia para celebrar, la verdad, y es una invitación a seguir viajando, a conocer más nuestro país, nuestro territorio, a viajar por Colombia, porque la verdad, este país, Colombia, es el país de la belleza, y mucha gente que está afuera, mucha gente que nos escucha, muchos llaneros radicados que están en otros países, dicen, la verdad, Colombia es muy lindo, la verdad, yo no cambio Colombia. Bueno, pues me tocó venirme por acá, pues,
1: por aquí temas estoy económicos.
0: Claro, por mejores,
1: no, pero sé, Colombia es Colombia.
0: Pero Colombia es Colombia, papi, qué bonita es esta vida, esto es Colombia, papá.
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0: mi gente, ese abrazo especial para toda la gente en Villavicencio, el departamento del Meta. Aquí estamos para acompañarles, para llevarles muy buena música a través de Alo Tropicana. ¿Cómo lo está pasando, mi gente? Para todos los amigos de transportadores, para nuestros comerciantes, para la gente que nos escucha en la oficina, en la casa. La gente que se moviliza a esa hora por todo lo largo y ancho del departamento del Meta. Un abrazo, mil bendiciones en este gran miércoles, siendo 24 de junio del año en curso 2026. Así que la invitación, señoras y señores, espero que ustedes compartan conmigo lo mejor de Alo Tropicana con la más bacana, bacanízate. Pendientes, porque si ustedes quieren la moto, ya saben qué tienen que hacer, ¿no? Pero si quieren la moto, 0 kilómetros, tienen que simplemente enviarme la nota de voz. En estos momentos, rápidamente, a través del 311-46-38-993. Me tienen que decir, ¿esa moto de quién es? Decir, esa moto es mía, mía, y su nombre, Luiso. Y automáticamente, yo les voy a enviar el link para que hagan la inscripción correspondiente. Recuerden que el próximo 6-7 de julio, que ya está cerquita, muy cerquita, estaremos entregando esa gran moto, una moto 0 kilómetros. ¿Quién quiere moto? ¿Quién me regaló esa moto? 6 de julio la estaremos entregando con el Tropicana, la más bacana, una moto bacanísima, bacanísima. Oiga, la invitación para que ustedes también compartan con nosotros la alegría de estar contentos porque ganamos anoche Colombia, la tricolor, 1-0 contra la República del Congo. Un gran equipo, ¿no? Los negritos corrieron como nunca, los poses esos muchachos, pero bueno, afortunadamente, y gracias al niño Dios, ¿no? Al divino niño, como muchos decían, somos 12 en la cancha, 11 jugadores y el divino niño que nos ayudaron a tener esos 3 puntos y a estar de primeras en ese gran grupo, el grupo K, donde estamos con Portugal. Primera nosotros con 6 puntos, ellos nos siguen con 4 puntos y ahí para abajo pues sigue la República del Congo y Uzbekistán. Un abrazo especial para toda la gente que está conectada con nosotros. ¿Qué por acá rápidamente? La gente que está conectada. 10 de la mañana, más 21 minutos. Empezamos Tropicana, Tropicana, la más bacana.
1: 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Hola, Jaro, muy buenos días. ¿Cómo están? Que Dios te bendiga. Aquí escuchando Tropicana, la más bacana. ¿Será que me puedes regalar una canción? Es una salsa del grupo Nietzsche, mi hijo y yo. Que Dios te bendiga, Jaro.
0: Listo, mi amor. Un abrazo, bendiciones. Besitos para todas las que están conectadas a esta hora con nosotros. ¿Qué más dicen por acá? Vamos a ver rápidamente los oyentes participando.
2: Yo escucho y recomiendo Tropicana, la más bacana, bacanísima, Harold.
0: Sí, señora.
2: Gracias, papá, me coloca
0: claro
2: ahí.
0: Claro que sí.
2: Quiero ser feliz de la chéverísima, mi alfa. Buen día, Harold.
0: Bien la vaina, bien la vaina. Un abrazo especial para toda la gente que está conectada con nosotros, que nos acompañan, que disfrutan las buenas canciones con Tropicana. Eso es un éxito, ¿no? Vamos a ver quién más está por acá rápidamente. Oyentes, a través de nuestro WhatsApp, a través del 311-4638-993. Aquí estamos presentes, compartiendo la alegría de ese miércoles. Familia, que estamos conectados. ¿Qué más nos dicen por acá?
3: Hola, Harold, buenos días. Buenos días. ¿Me puedes dejar escuchar la canción? No puede quitarte las espinas. Gracias, bendiciones.
0: Despechados estamos, vallenático despechado. Eddie Escobar y la decisión en vallenata. Buena canción, buena lección, listo. Ya vamos a colocar, listo. ¿Quién va por acá rápidamente? Mi gente, ¿quién quiere moto? ¿Quién quiere moto? ¿De quién es esa moto? Listo, pendientes, pendientes, listo. Voy con inscripciones para la moto. Les envío el link para que ustedes se puedan ganar la moto. Estamos cerquita, 12 días, listo. Voy con más canciones. Hoy con más música, music, en esa gran mañana del miércoles. Miércoles de bendiciones para todos. Llega para acá el mejor estilo. Mire, se me la piden y de una. Acá sea lo mejor de la chéverísima.

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0: Listo, mi gente. 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
2: Lo que quiero es tomar el café.

0: 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En Tropicana son las
1: 10:41.
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1: En Tropicana. 10:42 a.m.
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1: 10:43.
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1: Pendientes, mi gente, porque es hora de sentirse en paz en Tropicana. Son las 10:43.
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1: 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Son las 10:45.
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7: ¿Qué?

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1: 11:05 y tomemos un tinto, seamos amigos. Seguimos compartiendo lo mejor de esta gran mañana. Otra hora que iniciamos con muy buena música a través de Tropicana, la más bacana, bacanízate. Aquí estamos presentes, mi gente. Ya saben, 311-46-38-993 para que disfrutemos a lo Tropicana.

0: Ok, seguimos disfrutando. 11 minutos. Territorio colombiano. Estamos compartiendo, disfrutando lo mejor de ese miércoles. Mitad del ombliguito de la semana. Un abrazo especial para toda la gente que está conectada con nosotros, que nos acompañan desde su casa, para las amas de casa. ¡Mua! Besitos, bendiciones, que les quede ese almuerzo delicioso. Que me quiera invitar, lo puede hacer. Simplemente me escribe ahí a través del WhatsApp 311-4638-993. Me dice: Jarito, lo voy a invitar a comer algo rico, algo sabrosito, que yo preparo con mucho cariño, con mucho amor. Y allá vamos a estar presente. Oiga, quiero saludar por acá a los amigos que nos escuchan desde muy lejos. Desde hace rato, pero se me había olvidado, se me había pasado por alto. Saludar a Pili, a Pilar, una gran compañera que subimos en otra empresa. Y hoy se radica en Estados Unidos, en Carolina, si no estoy mal, del norte, si no estoy mal. Allá se encuentra ella. Para ella, para su esposo, para Arcángel, para su hijo. Muchas bendiciones. Se les extraña por acá, me imagino que ellos también extrañan esa tierrita, porque nosotros acá en Colombia tenemos de todo. Somos ricos, ricos. Y lo peor es que no lo sabemos. No lo sabemos, mi gente. Bueno, rápidamente, yo quiero saber quién quiere moto. Moto 0 kilómetros. Recuerden que el próximo 6 de julio las estaremos entregando. Solamente tienen que participar, decir: oiga, yo quiero esa moto Reebok que ustedes estarán entregando, porque estamos que nos regalamos esa motaza con Tropicana 99.3 FM. Y son, ¿qué nos dicen por acá rápidamente? La gente que está conectada con nosotros a través de nuestro WhatsApp. ¡Aló, Tropicana! ¿Qué nos dicen por aquí?
1: Yo escucho, veo y comparto Tropicana, la más bacana, bacanísima. Jarito, Harold Álvarez, dime. Desde acá, desde el Betín, un gran saludo.
0: Gracias, mi amor.
1: Me alegra escucharte.
0: Gracias, gracias.
1: Y esa voz tuya es inconfundible.
0: Ay, qué bonita.
1: Que Dios me lo bendiga, Jarito.
0: Gracias, mi amor. Oiga, esos mensajes tan bonitos. Para María del Pilar Castellanos, desde el Betty Camacho. Un abrazo. ¡Mua! Bendiciones. Gracias por ese mensaje tan bonito. ¿Qué más por acá rápidamente? Más oyentes participando, acompañándonos en esta jornada. Oiga, qué solecito. Está ese mono picoso. ¿Qué dice por acá? Nos dicen por aquí. Listo, muchísimas gracias. Acá estamos escuchando. Buena música. Dicen por acá. Nos están invitando a una actividad. Bueno, la voy a nombrar. Dicen por acá, uniendo corazones, pintando el llano de colores. Una actividad, la versión número 15 de la Marcha del Orgullo 2026. ¿Y son? Junio 28. Las haría a las 12 del día. Inicia desde el Parque Infantil. ¿Y son? Ahí estamos presentes. Un abrazo especial para todos los que hacen parte de esa gran marcha, los que la están organizando, el orgullo, el LGTBI, ahí presentes. Listo, ¿quién va por acá rápidamente? ¿Quién quiere moto? ¿Quién quiere moto? ¿Quién dijo yo? ¿Quién quiere su moto? Tiene que decir, enviarme una nota de voz y decirme: hey, esa moto es mía, Harold, esa moto, yo y su nombre. ¿Listo? ¿O esa moto es para mi novia, o para mi papi, o para mi mami? ¿Listo? Así que pendiente, mi gente, listo. Voy con más canciones. A lo Tropicana, ¿qué quieren escuchar? Una salsita bien bacana, un vallenatico, un popular, o qué tal una bachata. ¿Qué me quieren escuchar ustedes? ¿Qué quieren escuchar? Rápidamente, oyentes, a través de nuestro WhatsApp 311-46-38-99-3. Ahí está nuestro WhatsApp, listo. Porque me dicen: Harold, colóqueme una canción de los Tucanes. De los Tucanes, listo, ya la vamos a colocar. La voy a buscar rápidamente y se la voy a colocar. Listo, ese abrazo especial para cada uno de ustedes. Llene muchas bendiciones para la gente que me está dando ese recibimiento en Tropicana. Muchas gracias. Mucha gente que me ha escrito a través de mi WhatsApp, el personal, me dice: oiga, qué rico es escucharlo en 99.3 FM en Tropicana. Acá estamos, vamos a estar un tiempito acompañándoles. No le hemos corrido la butaca como me escribieron por ahí: uy, le corrió la butaca a Mini G, a Harold Vargas. No, por el contrario, simplemente, hombre, si fue descanso, un descanso bien merecido, y acá le estamos haciendo la segunda, ¿listo? Simplemente es la segunda. ¿Quién va por acá rápidamente? Oyentes participando, ¿Qué nos dicen por acá los oyentes? La gente que está conectada con Tropicana. La más bacana, bacanizote.
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0: Listo, parcerito, un abrazo, bendiciones. Voy con canciones. Me voy de música. Llega por acá más canciones, más éxitos.
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0: Esa los Tucanes de Tijuana.

0: con el sentimiento lo hace Jorgito Celedón, el embajador vallenato. Me voy de ti.
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0: ¡Aló Tropicana! 11:27 minutos, 11:27. ¿Cómo le están pasando, mi gente? Un abrazo especial para toda la gente que está conectada con nosotros a través de los 99.3 de tu FM, donde llega la señal de Tropicana, la más bacana, bacanízate. Acá estamos presentes. Vamos a ver qué más dicen por acá los oyentes, la gente que nos escriben a través del WhatsApp. Ya saben, 311-4638-993. ¿Quién quiere moto? 0 kilómetros, nuevecita. Simplemente me escriben, me envían una nota de voz. Me envían la nota de voz diciendo: esa moto es mía, esa moto es mía. Me envían con el nombre, ¿no? Y listo, automáticamente yo les voy a enviar el link por el cual ustedes se pueden escribir. Y ya, dentro de 12 días, muy cerquita, el próximo 6 de julio, que cae un lunes, estaremos haciendo la entrega oficial de esta motocicleta. Y queremos que quede en uno de los oyentes de Tropicana. Los queremos premiar. ¿Cómo la ven, mi gente? Listo, pendientes. ¿Listo? ¿Quién quiere moto? 0 kilómetros. 9 cititinca. Vamos a ver qué más dicen por acá. ¿Listo? Hay gente conectada con Tropicana.
2: Yo escucho, veo y comparto Tropicana, la más bacana, bacanísima, mi perrito. Qué gusto de volverlo a escuchar. Qué bacano. Lástima que sean solo unas vacaciones. Sin correrle la butaca a Harold.
3: No.
2: Carito Luster, hermano, también. Debía ahí, ahí caben los cuatro. Venga, para, regáleme la canción de la Orquesta Madera Guayacán.
0: ¿Qué?
2: No vale la pena hablar mal de ti. Listo, no vale, muchísimas gracias. Mi perrito, Dios lo bendiga. A usted y a todos. Dios lo bendiga.
0: Yo, Willy. Un abrazo, papá. Bendiciones. Listo. ¿Quién más por acá rápidamente? Oyentes participando. ¿Quién quiere moto? ¿Quién dijo yo? Usted que me entrega la moto. Usted que me la entrego. Ya saben, simplemente me envían la nota de voz. Y listo, yo les envío el link. Llenan como tal los datos. Y el próximo lunes, 6 de julio, tendrán la opción ustedes de participar y decir: oiga, me gané la moto con Tropicana. La moto ritmo que estaremos entregando. ¿Listo? Voy con más canciones, con más música. A las 11:30 minutos les comparto esa canción sota. Llega por acá el mejor estilo, el señorazo Luis Alfonso. Se llama La Chismofilia. Presente.

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0: 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En Tropicana son las...
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0: 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Son las
1: 11:38 minutos con Tropicana.
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2: La Hora en Tropicana, 11:38.
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12: Son las 12 del mediodía. 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

0: Rivera, buena canción que suena a través de Tropicana, la más bacana. Esa la depre. La depre. Que no lee la depre, ¿no? Acá estamos conectados con Tropicana, la más bacana. Bacanízate. Bueno, vamos a ver qué dicen por acá los oyentes, la gente que está conectada con nosotros, que nos acompañan a esta hora. Con los, ya son las 12 más 9 minutos. Estamos iniciando otra hora más con muy buena música, con buenas canciones que ustedes también ayudan a programar a través de nuestro WhatsApp 311-46-38-993. Feliz almuerzo. Ya comienza a salir la gente de las oficinas, de su trabajo. Ese break, ese descansito del mediodía para ir a echar sopita, echarle algo a las muelas y compartir buena música con Tropicana 99.3 FM. Oigan, rápidamente, así que me entrego la moto. ¿Qué hacemos con la moto? ¿Quiere que esa moto sea suya? Entonces envíenos la nota de voz rápidamente diciendo: ¡Ey, Tropicana! ¡Esa moto es mía! Y nos envían con nombre y todo, ¿listo? Ya saben, 311-4638-993. ¿Qué nos dicen por acá los oyentes? La gente que está conectada con nosotros, compartiendo, disfrutando esta gran tarde del miércoles, mitad de semana, el ombliguito, como le dicen algunos, el ombliguito de la semana, el miércoles. ¿Qué nos dicen por acá?
1: Tropicana, la más bacana, acá con Jonathan. ¿Qué más, parcerito? Esa parcerito va a ser mía. Mía, solamente mía. Dame un rol y la hayan villado.
0: Listo, papá. Así va a ser, con la bendición de Dios. ¿Qué más es? Dicen por acá los oyentes. ¿Quién más me quiere escribir? Esa moto de quién más es. ¿Quién quiere moto? ¿Quién quiere moto? ¿Quién dijo yo? ¿Quién dijo yo? 311-46-38-993. ¿Listo? Siguen escribiendo, siguen llegando mensajes, la gente saludándonos. Gracias por estar conectados con nosotros a esta hora del mediodía, a las 12 más 10 minutos. Hoy con más canciones. Ya saben, si ustedes quieren que esa moto sea de ustedes, simplemente me envían la nota de voz diciendo: esa moto es mía, mía, con su nombre como correspondiente. Y yo le voy a contestar enviándole un link. En ese link usted lo va a diligenciar, va a llenar sus datos correspondientes, muy bien llenaditos, para que pueda participar y sea uno de los felices ganadores. El feliz ganador de una moto que entrega Tropicana, la más bacana. Bacanízate. Motos Reebok, ¿listo? No se la pueden perder. Y lo mejor es que se acerca. Ya estamos cerquitica. Estamos a solamente 12 días, conteo regresivo. 12 días para la entrega de la moto, que será un lunes 6 de julio. Grábense en esa fecha. 6 de julio estaremos entregando esa gran motaza. Esta gran moto. Con Tropicana. ¿Qué más dicen por acá los oyentes? Dicen por acá la gente que está conectada. ¡Feliz miércoles!
2: Hola, Jarito, buenas tardes, ¿cómo estás? Dios lo bendiga. Tropicana, la más bacana, esa moto va a ser mía. Mi nombre es Gabriela, y ya, Gudelo, esa moto va a ser mía, mía, solo mía, para vueltas acá en Porfía.
0: Listo, mi amor, esa moto va a ser suya y va a ser mía también. ¿Listo? La va a estrenar. Si se la gana, la primera vueltica la da conmigo, ¿listo? Vamos por tuya, dice, nos vamos para el barrio, como dice ella, Porfía, para la gente del Porfía. Un abrazo, bendiciones. ¿Quién más por acá rápidamente? ¿Quién dijo yo? ¿Quién quiere esa moto? Listo, mi amor, mire, ahí le estoy enviando como tal el enlace, el link correspondiente, para que diligencie de una vez, ¿listo? Y así es fácil, así es sencillo. Ustedes participan con Tropicana y el próximo 6 de julio esa moto va a ser para alguien de ustedes. Para esos oyentes fieles que tenemos nosotros a través de los 99.3 del FM. Voy con más canciones. Llega por acá, al mejor estilo, mire. Escuchen por acá eso. Es un clásico. Me encanta el vallenato. Me encanta. Llega por acá Los Infieles. Se llama Enséñame a Olvidar. Con todo el sentimiento. ¡Tropicana!

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0: 12 a 22 minutos, que me estaban regando la lengua. Oiga, por falta de sopa, ¿sí ven? Por no almorzar, se me está enredando la lengua. 12, 22 minutos. La alegría de que estar compartiendo con toda la gente linda en Villavicencio y los Llanos Orientales. Por acá saludándolos, ya saben. ¿Quieren moto nueva? ¿Quién quiere motito? ¿Quién quiere moto? ¿Quién dijo yo? Oiga, muy fácil, muy sencillo. Simplemente envíeme la nota de voz a través del WhatsApp. 311-46-38-993. Muy sencillo, muy fácil. Simplemente me dice, hey, Harold, esa moto es mía, mía, mía. Y solamente mía. Con su nombre. Así de sencillo, muy fácil. Me la envía y yo le voy a enviar el link. Con ese link, usted lo va a abrir. Diligencia con todos los datos correspondientes suyos. Y listo, sencillo. A esperar dentro de 12 días. Para que esa moto sea suya. Estaremos entregándola el lunes 6 de julio. Lunes 6 de julio, 12 días exactos. Si usted quiere hacerle la novena al divino niño, a San José, a la Virgen María, hágale. Hágale de una, porque puede ser suya. Un gran regalazo que les entrega Tropicana, la más bacana, bacanízate. Y también Motos Ribot. ¿Y son? Vamos a ver qué más dicen por acá los oyentes. La gente que está conectada con nosotros en ese miércoles, mitad de semana, 12:24, feliz almuerzo. Están almorzando. Ay, yo quiero chismosear. Si ustedes me quieren enviar una selfie almorzando, bien chévere, antójenme. Yo no sé qué almorzar hoy. La verdad no sé qué pedir. Pero si ustedes me envían una fotito, de pronto me animo a pedir una sopita. O de pronto una bandejita paisa, no sé. Un pedacito de carne, con frijoles, con garrita. O por qué no, a la gente que le encanta la verdurita. A mí me gusta la verdurita, me encanta. Vamos a ver, vamos a chismosear. Listo, envíenme una foto almorzando. ¿Qué hicieron de almuerzo? Listo, rápidamente. 3-11-46-38-99-3. ¿Qué nos dicen por aquí?
1: Yo escucho, güey, comparto Tropicana, la más bacana, bacanísima. Jarito. Bueno, yo ya estoy participando en la moto y esa moto es mía.
0: Listo.
1: Regálenme buena aventura en Canet de Grupo Nietzsche. Gracias, mi arroz.

0: Ya estamos por acá.
1: Tropicana, buenas tardes. Esta moto va a ser mía.
0: Listo, mi amor, si va a ser tuya. Entonces, acá te envío el ya lo tienes, ¿listo? Simplemente tienes que diligenciar como tal todos tus datos correspondientes. Muy bien, listo, te enseño a estrenar moto el próximo 7. Sí, si se la ganan el lunes 6, ya prácticamente ese día ya comienza a estrenar motico. 0 kilómetros, nuevecita. ¿Listo? Dice por acá. Dice por acá, Sopita, Jaco. Listo, papá.

Voy con más canciones mientras tanto. A las 12 más 25 minutos. Les cuento que voy con una canción que yo sé que les va a encantar, les va a gustar mucho. Porque tiene que ser de flow, de alegría, como ese miércoles que estamos disfrutando. Ese solecito que nos regala Papito Dios. Ya saben, más que pedirle, hay que agradecerle al hombre. ¿Listo? Mira, voy con esa canción. Eso lo hacen los Benjamins. Artistas invitados a esa gran canción. Nada más y nada menos que Tony Tuntun, Daddy Jackie, el Kangri, Looney Tunes, Héctor el Father y Yandel. Una canción que en el mercado lleva 20 años y aún sigue sonando. Y es nada más y nada menos que Noche de Entierro. Reggae.

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0: 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En Tropicana son
1: 12.46.
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0: en Tropicana. Son las
1: 12:47.
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1: 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En Tropicana son las...
2: Territorio colombiano, ya son las 12:47 minutos con Tropicana.
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2: 12:48.
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2: 12:49 minutos con Tropicana, la más bacana.
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2: 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Son las 12, pasa de 50 minutos.
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me gustan las mayores, dice que tienen canciones. Yo dice de esa buena canción que se llama Mayores y suena a través de Tropicana, la más bacana. ¡Bacanízate! Estamos presentes llevándoles buena música. Ese abrazo especial para toda la gente que sigue conectada con nosotros, que nos siguen acompañando en este gran miércoles. Aquí estamos, mitad de semana, 24. Sigue corriendo el tiempo, sigue corriendo el gordito. La gente que me está preguntando a través de el WhatsApp, hey, Harold, ¿por qué me están cantando los goles? Dicho, tranquilo, tranquilo, tú tranquilo, que a las 12 de la tarde con Mile, ella estará cantando todos los goles con el Betplay. La jugada mundializa, ¿listo? No la pueden perder, ¿listo? Es que, ¿qué es lo que pasa? En esos momentos no hay partidos. Los partidos como tal para la fase de hoy inician a las 2 de la tarde. Hay que resaltar algo que es muy importante, y es que prácticamente los del grupo B, que en ese caso es Suiza, Canadá, Bosnia y Qatar, jugarán a la misma hora. Estos dos encuentros serán a la misma hora porque aún no se han definido quiénes son los que pasan a la siguiente ronda. Entonces, a las 2 de la tarde, pendiente mi gente, porque juega Suiza contra Canadá. ¿Y son? Al mismo tiempo, estará jugando por el mismo grupo B, estará jugando Bosnia contra Qatar. ¿Y son? Luego, a las 5 de la tarde, este grupo me encanta porque aún no se ha definido nada quiénes son los que van a pasar. Pueden haber sorpresas. Entonces, grupo C, Marruecos se enfrenta contra Haití. 5 de la tarde, al mismo tiempo, el mismo grupo C se enfrenta Escocia-Brasil. Está bueno, ¿cierto? Está bueno esos picaditos que estaremos compartiendo a las 5 de la tarde. Listo, más por acá rápidamente. Grupo A, a las 8 de la noche. El grupo A, señoras y señores, se enfrenta Sudáfrica contra Corea del Sur. Y al mismo tiempo, se estará enfrentando Chequia contra México. Ya prácticamente México del grupo A ya pasó a la siguiente ronda. Entonces, muy pendientes de ese grupo A. Vamos a ver quién será el otro equipo que pase con México. ¿Listo? Para mañana. Ya les vengo a contar eso. Mientras tanto, vamos a ver qué dicen por acá los oyentes. Pero ya saben, a las 2 en punto, estaremos cantándoles los goles. ¡Gol! ¡Gol en Pep Play! ¿Listo? ¿Qué más dicen por acá los oyentes? La gente que está conectada con nosotros. 1, 12 minutos, 3, 11, 46, 38, 99, 3. Si quieres su moto nueva 0 kilómetros, esta es la oportunidad. 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No se la puede perder con Tropicana y los amigos de Moto Reboot. ¿Listo? 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Muy fácil, muy sencillo. Voy con más canciones, mi gente. Voy con más música.

caballerazo lo hace el más grande, el señor Felipe Pipe Peláez, el amor más grande del planeta. Sonando muy bien en esa gran tarde del miércoles. 1:21. ¿Cómo les están pasando? ¿Cómo les fue el almuerzo? ¿Qué tal? ¿Rico? ¿Sabroso? Descansando. Mucha gente a esa hora echándose el famoso motocito. El descansito de los 5 minutos. 5 o 10 de descanso, como dice uno. 5 o 10 minutos de descanso y listo. Y otra vez recargado. Saludando a la gente que a esa hora se encuentra en la parte céntrica de Villavicencio. La gente de los diferentes municipios. Las amas de casa, los diferentes negocios que nos escuchan. Que como siempre están conectados a través de los 99.3 del FM. Vamos a ver qué más dicen por acá la gente que está conectada. La gente bacana, la gente bacanísima. Que se quieren ganar una moto el próximo 6 de julio. Es un lunes, iniciando semana. ¿Se imagina usted ganarse esa moto 0 kilómetros? 9 cititica. Listo, no se la pueden perder. Listo, acá estamos presentes. Vamos a ver qué más dicen por acá los oyentes. Dicen por acá, buenas tardes, yo escucho Tropicana, la más bacana. Quiero mi moto para participar en el concurso. Envíeme nota de voz. ¿Listo? Nota de voz, rápidamente. Dicen por acá, hello, hello, Jarito, listo. Oiga, el viejo Fiverr. Ahí está un gran amigo que estaba acá en Villavicencio. Se fue el hombre para los Unites. Desde allá nos escribió el hombre. Un abrazo muy especial para el hombre Fiverr. Fiverr. Dice papá, un abrazo, bendiciones. ¿Quién más está por acá rápidamente? Por acá me escriben, Harold, quiero participar. ¿Listo? Envíen la nota de voz. Tienen que decir, ¿qué cómo? Que esa moto es de ustedes. Esa moto es mía, mía, mía. Envíen esa nota de voz como tal a través del 311-4638-993. Y sencillamente yo les voy a enviar un link. Ustedes rápidamente ingresan, diligencian el link. Que quede bien diligenciado, bien llenito, con todos los datos correspondientes de ustedes. Y listo, sencillo, hacerle fuerza, hacer la novena al Divino Niño, a San José, a la Virgencita, para que ustedes se ganen esa moto que entregamos nosotros, 0 kilómetros. No se lo pueden perder, listo. Y al tanto, muy pendientes de Tropicana, la papacana, bacanísima. Pero vamos a ver qué más dicen por acá. La gente que está conectada, no sé, siguen escribiendo. Por acá nos siguen reportando sintonía para la gente del barrio La Macarena. Un abrazo, bendiciones. Voy con más canciones, voy con más música. Canciones que ustedes también pueden programar, mi gente, a través de nuestro WhatsApp. A través del 311-4638-993. ¿Listo? Llega por acá, eso que me encanta, los clásicos del merengue. Al mejor estilo del señor Juan Luis Guerra. Su 440. ¡Ay, mujer! 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

0: resuelve. Buena canción. Oiga, cómo suena rico, ¿cierto? Angélica María. Sonando al mejor estilo de Tropicana, la bacana. Bacanízate. Bacanísima, bacanísima. Oiga, tengo hambrecita. Tengo hambrecita. Y vamos a salir a almorzar. Un abrazo especial para toda la gente que está conectada, para los señores de las colectivas, los que a esta hora se encuentran ya disfrutando de su jornada laboral. Un abrazo especial. Acá los estamos acompañando, ¿listo? 1:31 minutos. Vamos a ver qué más dicen por acá los oyentes que están conectados a través de nuestro WhatsApp 311-4638-993.
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0: Lisa, mi amor, doña Marina. Sí, doña Marina, un abrazo especial. Ojalá se la gane, ojalá Dios quiera. Lisa, entonces mire, ahí le envío el link para que por favor ingrese. Va a ingresar, va a llenar sus datos correspondientes y listo, estar pendientes. Seguir escuchando como siempre Tropicana, la más bacana. Bacanísima, ¿listo? ¿Qué más dicen por aquí los oyentes? La gente nos sigue escribiendo. Si usted quiere escribirse, es muy fácil, sencillo. Simplemente envíe su nota de voz diciendo, esa moto es mía, mía, mía, mía. Y listo, sencillo, muy fácil. Con su nombre. Y así de fácil va a participar. 12 días, entregaremos la moto. 6 de julio, lunes, iniciando la semana. ¿Se imagina usted esa noticia tan, tan buena, tan chévere, tan bacana? Una moto 0 kilómetro. Estaremos entregando con los amigos de motos Reboot y obviamente Tropicana, la más bacana. Saludando por acá los amigos que reportan en sintonía, la gente del Barzal, las diferentes empresas, la gente que a esa hora comparte y disfruta una tarde bacana a través de los 99.3 del FM. Voy con más canciones, con más música, compartiendo, disfrutando el ajite de ese miércoles. Llega más canciones y esa canción me encanta. Naturalita, naturalita. Buena canción que suena.

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1: Ok, mi gente, bacanísima en esa gran jornada. 1:41, pendientes porque a las 2 de la tarde estaremos cantando los goles con Betplay. No se lo pueden perder, ¿listo? Llega el niño.

0: 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En Tropicana son
1: 1.46.
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0: en Tropicana. Son las
1: 1:47 minutos con Tropicana.
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3: 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En Tropicana son las
1: 1:48 minutos con Tropicana, la más bacana.
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1: 1:49.
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1: En las tardes bacanas de Tropicana, por acá estoy, los voy acompañando. ¿Cómo están? ¿Cómo me les va? Una feliz tarde, tarde bacana. Una tarde que está fresquita, una tarde como con ganas de lluvia. Una tarde que está, mejor dicho, apenas como nos gusta, tarde bacana en Tropicana. Una feliz, feliz, feliz, feliz, feliz tarde para todos los oyentes, la gente bacana que a esta hora nos va acompañando.
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1: Aquí estamos en este miércoles ya, miércoles, mitad de semana. Dios mío, el tiempo va volando, el tiempo va corriendo. ¿Y de qué manera? Ya 24 días que llevamos de este sexto mes, de este 2026. Pero bueno, aquí estamos activadísimos, acompañando a todos los oyentes, a toda la gente bacana que nos va reportando sintonía, que están en los diferentes lugares. A los que se quieran reportar por acá conmigo, que me quieran dar las buenas tardes, ya lo saben, 311-46-3899-3. Para toda la gente bacana, los que me dejen por acá notica de voz, los que ya arrancaron labores, los que están en movimiento.
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1: Yo no sé ustedes, pero de todas maneras, o en el lugar donde se encuentran, por acá por este lado que quiere llover, les digo algo.
3: ¡La ropa se vino al agua!
1: Prepárense porque vamos a tener agüita en la ciudad de Villavicencio. Así que bueno, nos vamos activando por acá en este miércoles, mitad de semana. Tropi WhatsApp por acá que lo estoy activando para que ustedes me dejen notica de voz, para que se reporten, para que me cuenten cómo va este miércoles, esta mitad de semana. Preparándose muchos porque este fin de semana que viene en camino va a ser con puente incluido. Vamos a tener muchas actividades, movimiento en Villavicencio, el departamento del Meta. Viene mucha gente por acá a visitarnos. Siempre es como de estos destinos, estos lugares que la gente le gusta, que le gusta visitar. Así que bueno, mucha gente, mucho turista en este fin de semana que viene en camino, pero aquí estamos activadísimos en este miércoles, mitad de semana con Tropicana.
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Ahora con Tropicana, la más bacana, bacanísima, hablando de precisamente dos partidos que se están llevando a cabo en estos momentos en simultánea. Por un lado, ya se juega el partido Bosnia contra Qatar. Partido interesante que se está llevando a cabo en este preciso momento. Hasta ahora, en lo que llevamos prácticamente de ese movimiento de esos partidos, van 0-0. Bosnia contra Qatar en vivo, partido que se está llevando a cabo a esta hora. Y por otro lado también pues está jugando Suiza, se está enfrentando contra Canadá. Dos partidos interesantes a esta hora de la tarde. Vamos a estarles mencionando también a ver cómo les va a estos dos equipos. A ver si van a estar marcando gol, cómo va a estar el movimiento en esta tarde de Mundial, tarde de partidos. Dos precisamente que se están llevando a cabo en este momento. Suiza se está enfrentando contra Canadá. Hasta ahora van en el primer tiempo. Llevan exactamente 20 minutos en este primer tiempo. Y por otro lado también está Bosnia contra Qatar. También llevan el mismo tiempo. Así está el Mundial. Así están los partidos en esta tarde que les vamos contando. Les vamos a gritar con muchas ganas estos goles de estos dos partidos interesantes que se llevan a cabo en esta tarde, tarde de miércoles.

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1: La emoción se empieza a sentir desde ya, porque los oyentes están haciendo la tarea muy juiciositos, los que ya se inscribieron con Tropicana. Déjenme felicitarlos porque están haciendo muy bien. Al momento de recibir el link, ustedes ingresan y se inscriben con Tropicana, porque este 6 de julio usted puede ser el feliz ganador de esta tremenda moto eléctrica que vamos a entregar con Tropicana. Pero quiero por acá los oyentes que se activen ya mismo, los que todavía no han participado, los que nos van escuchando a esta hora y dicen, oiga, yo todavía no me he inscrito. Claro que tiene tiempo todavía de inscribirse. Lo puede hacer a través del 311-4638-993 con notica de voz. Oyentes, a esta hora de la tarde, que me digan que quieren ganarse esta moto eléctrica. Por acá los voy escuchando de una vez. Oyente que me envíe notica de voz, oyente que de una vez tiene su link para que se inscriba con nosotros a través de Tropicana y tenga la posibilidad de participar. A ver, yo tengo oyente por acá en esta tarde. Hola. Hola, hola.
2: Hola, mi buenas tardes. ¿Cómo
1: estás? ¿Cómo está mi vida? Cuéntame, mi amor. ¿Te vas a escribir para la moto eléctrica?
2: Sí, señora.
1: Mi amor, déjame notica de voz y ya te envío el link, por favor. Con notica de voz, ¿listo? 311-4638-993. De una vez hacen la tarea juiciositos con notica de voz para que me quede registrado ahí el mensaje a través de WhatsApp. Vale, mi amor, ya que me estaba llamando por acá. A ver, más oyentes, hola.
3: Hola, Tropicana, la más bacana. Quiero participar en el concurso de la moto Ribu. Me encuentro en estos momentos en la vereda Barcelona. Desde acá les estoy hablando y quiero participar.
1: Gracias, mi amor. Ahí tienes el link para que te registres de una vez, juiciosita. Al momento de recibir el link, ustedes de una vez se registran. Eso sí, nos deben seguir a través de nuestras redes sociales. @tropivillavo en Instagram, Tropicana Villavicencio en Facebook, y en TikTok, tropivillavo. Ahí en Instagram nos pueden ubicar, y @ribullanos. Deben seguirnos para que así de esta manera, al momento de hacer pues la entrega de la moto, usted nos siga a través de las redes sociales. 2:30, hola.
4: Tropicana, la más bacana, acá con Jonathan. ¿Qué más, parcerito? Esa moto va a ser mía, mía, solamente mía.
1: Así me gusta. Un abrazo, mi amor, así se habla. Empoderado, por favor. A ver, por acá más oyentes.
5: Muy buenas tardes, Tropicana, la más bacana. Yo quiero inscribirme para el concurso de la moto. Me la quiero ganar porque ella tiene nombre propio. Ay, y se llama Luz Marina Rodríguez.
1: Tiene nombre bonito esa moto. Vale, mi amor hermosa. Ahí te voy a enviar el link entonces para que te puedas inscribir de una vez y puedas participar con Tropicana. Un abracito. A ver, por acá más oyentes.
6: Muy buenas tardes. ¿Cómo está, mi niña? Que Dios te bendiga. Aquí escuchando Tropicana, la más bacana, bacanísima. La escucho y la recomiendo.
1: Gracias.
6: Que Dios te bendiga.
1: Sandrita, un abrazo, mi amor. A ver, por acá más oyentes. ¿Quién se quiere llevar la moto eléctrica? Hola.
7: Yo escucho Tropicana, la más bacana. Me quiero inscribir para lo de la moto eléctrica. Gracias, Tropicana.
1: Ya te voy a enviar el link. De una vez, mi amor, te voy a enviar el link. En el momento de recibir el link a través de Tropicana, en el Tropi WhatsApp, tienen que ir directamente a diligenciar sus datos. No me dejen ahí el mensajito, por favor, porque si ustedes no se inscriben, pues no están participando. Así que la idea es hacer la tarea bien, completica, como nos gusta aquí en Tropicana. 2:31 en este miércoles.
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mundial, eso es mundial con Tropicana. Les había estado mencionando a los oyentes, a la gente bacana, a los que les gusta el fútbol, los que están muy pendientes a esta hora de cómo avanzan los partidos importantes de esta fecha de hoy, 24 de junio. Y la situación está de la siguiente manera. En estos dos partidos que se llevan a cabo en estos momentos, les menciono de este tremendo, o dos goles mejor. ¡Gol!

0: una garrotera. Dos tremendos goles que acaba de marcar nada más y nada menos que Bosnia contra Qatar.
1: ¿Cómo?
0: Hágame el favor, qué tremendo partido en estos momentos que ya marca diferencias y se pone pues dos goles arriba frente a Qatar en este duelo decisivo además del grupo B. Así que bueno, en estos momentos Bosnia pues está aprovechando las oportunidades y por ahora pues se acercan a un resultado que puede ser clave en sus aspiraciones mundialistas. Y esto está, mejor dicho, está en movimiento. El partido sigue abierto, pero pues Bosnia da un golpe de autoridad y en estos momentos marcan dos goles en este primer tiempo que ya lleva 37 minutos y en esos 37 minutos pues marcaron ya dos tremendos goles. Así de esta manera va este partido. Y por el otro lado, mientras está jugando Suiza con Canadá, ninguno de los dos ha marcado goles. Así va este mundial de este 2026 con Betplay en esta tarde con Tropicana.
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0: Este es nuestro momento, vamos a demostrar todo lo que sabemos, porque en esta copa vamos a brillar. 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Aquí les vamos mencionando cómo va este mundial, cómo van estos dos importantes partidos que se están llevando a cabo en esta tarde. Hay movimiento, hay partidos, porque después de esos partidos pues vienen otros también que son interesantes para que se vayan preparando, estos que van a ser sobre las 5 de la tarde. Por ahora pues estamos por acá muy al pendientes de estos partidos, Suiza, Canadá y Bosnia contra Qatar, partidos que ya están en movimiento y aquí les vamos contando en Tropicana.
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0: 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En Tropicana son las
1: 2.46.
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1: 2.47 en Tropicana.
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2: 2:48 en Tropicana.
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2: 2:48.
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2: Estamos en Mundial a esta hora con Tropicana y con Betplay, que en este preciso momento, hablando, mencionando del partido que se está llevando a cabo con Bosnia y Qatar, acaba de marcar su primer gol. Qatar 2-1. En este momento se está marcando este partido que se está jugando contra Bosnia y Qatar. Bosnia lleva 2 goles en este momento y Qatar lleva su primer gol en este primer tiempo que ya prácticamente está por finalizar. Aquí le vamos cantando los goles, les vamos contando cómo está en movimiento este partido con Betplay.
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0: y hablando de esos partidos que están en simultáneo en estos momentos, me voy a ir por el lado de Suiza y Canadá. En estos momentos, Suiza acaba de marcar su primer gol ante Canadá. Este duelo entre Suiza y Canadá pues se ha mantenido de verdad bastante intenso desde el inicio, pero con un patrón claro. Canadá buscando ritmo y energía y Suiza pues buscando orden y control. En total, pues en este momento lleva su primer gol Suiza en estos momentos. Partido que se está llevando a cabo contra Canadá y así prácticamente van estos goles, estos partidos interesantes. Por un lado, pues el que se está jugando en este momento, Bosnia contra Qatar, y por el otro lado, Suiza-Canadá. Suiza acaba de marcar su primer gol en este segundo tiempo que acaba de arrancar, y aquí les vamos cantando los goles con Betplay en esta tarde bacana con Tropicana.
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0: ganas. Este mundial se está moviendo todos los días. ¿Y de qué manera? Les cuento que en este preciso momento ha marcado otro gol, otro tremendo gol. Este gol le pertenece a Suiza, que está jugando en estos momentos contra Canadá. Acaba de marcar su segundo gol en estos momentos, partido que se está llevando a cabo en vivo, marcando el segundo gol para Suiza. Canadá en estos momentos pues no ha marcado gol, no están todavía marcando ningún gol, y bueno, pues prácticamente la ventaja la lleva en estos momentos Suiza con este segundo gol que acaban de marcar en este segundo tiempo. A las 3:18 minutos, así avanzan estos partidos importantes que se están llevando a cabo. Y les vamos contando a través de Tropicana cómo avanzan partidos importantes de ese día. Suiza contra Canadá, que va ganando en estos momentos Suiza. BetPlay les canta los goles en esta tarde con Tropicana.
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0: 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Vallenato, vallenato con sentimiento en esta tarde, en este miércoles, en esta mitad de semana con Tropicana. 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
0: Nos vamos saludando, nos vamos acompañando a todos los oyentes de Tropicana, a la gente que se va reportando por acá, Tropi WhatsApp 311-4638-993, a la gente que nos quiera reportar por acá, cómo está la movilidad en la ciudad. ¿Cómo está Villavicencio a esta hora? ¿Lo pueden hacer? Sobre todo los tropiamarillitos, los que están en movimiento hasta ahora.
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0: A los que me quieran reportar por acá, ¿cómo está la ciudad? ¿Cómo está Villavicencio? Una tarde que estaba fresquita, una tarde, mejor dicho, que pinta como de lluvia, la verdad. Una tarde agradable, apenas como nos gusta, para pasar esta tarde bacana. Y además, la complementamos también con el mundial, porque partidos es lo que tenemos en esta tarde, sobre todo para mucha gente.

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1: Yo le voy a pedir el favor al oyente que se gane la moto este próximo 6 de julio. Hombre, que me lleve a pasear por acá, Villavicencio, que me lleve a dar una vueltica, porque este próximo 6 de julio vamos a estar de fiesta.
2: ¡Viva!
1: Vamos a estar celebrando, mejor dicho, con todo, porque es que uno no le entregan una moto eléctrica todos los días. Y además, con Tropicana y Ribu Llanos. Así que quiero por acá escribir a más oyentes, los que están activos por acá. A ver, los que me dejen notica de voz, de una vez les voy a enviar el link. El tiempo se acorta, ya hoy estamos a 24. El tiempo va corriendo y de qué manera, así que aprovechemos. ¿Quién quita que usted que a esta hora nos va escuchando, que está por ahí en el Tropi Amarillito, que está en su casa, que está de pronto en su trabajo, que nos va escuchando, que va en la buseta también, porque nos escuchan muchísimo, a nuestros amigos de transporte público, que se inscriban con nosotros a través de Tropicana al 311-4638-993 y este próximo 6 de julio. Alguno de nuestros oyentes, de todos los oyentes de Tropicana, se va a llevar esta moto eléctrica que está entregando Ribu Llanos y Tropicana. Así que por acá de una vez quiero hacer la tarea con los oyentes. Saludo por acá a Naidu Torres. Un abrazo, Naidu, mi amor, bendiciones. Buen miércoles, mitad de semana. Oyentes que se van inscribiendo a través de Tropicana.
3: Hola, hola, mi negra hermosa. Mi vida, no se ponga a ofrecer más esa moto.
1: ¿Por qué?
3: ¿Quién se va a ganar esa moto? Porque acuerde, yo ya dije que me la iba a ganar y esa moto es para usted. Entonces, ya deje de ofrecerla.
1: Además que me daría el regalo por adelantado, Martín. Pero de todas maneras, hagamos una cosa. En caso de que usted no se gane la moto, pues para que usted no quede mal conmigo, pues me compro una moto eléctrica ahí en Ribu Llanos, porque yo cumplo años el 15 de julio, Martín. Entonces, pues si no se gana la moto por este lado, pues ya sabe, ¿ah? Me puede comprar una moto eléctrica ahí en Ribu Llanos. Cualquiera que me quiera regalar, Martín, yo no me pongo brava, la verdad. 3:39 en esta tarde con Tropicana, por acá lo sigo inscribiendo. 311-4638-993. Sí, claro. Ahí se la pongo fácil, Martincito. Hola, por acá.
4: Yo quiero esa moto. Yo quiero esa moto. Esa moto es mía.
1: Así me gusta, pero no me dijo su nombre, mi vida. A ver, a ver, a ver, por acá tengo más oyentes a esta hora. 311-4638-993. Hola.
5: 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Me quiero escribir para lo de la moto eléctrica. Gracias, Tropicana.
1: A los oyentes que ya se escribieron, que ya enviaron su notica de voz, que ya tienen el link, ya quedan ahí registrados, no tienen que participar más. A ver, por acá, hola.
6: Muy buenas tardes, Tropicana, la más bacana. Yo quiero inscribirme para el concurso de la moto, me la quiero ganar porque ella tiene nombre propio y se llama Luz Marina Rodríguez.
1: Perfecto, perfecto. Acá los voy inscribiendo de una vez, los que ya enviaron notica de voz, tranquilos, no se me preocupen, ya quedan ahí inscritos.
3: Bueno, pero yo cumplo el 27 de junio. Ahorita el sábado, yo estoy cumpliendo años. Entonces,
1: ¿en serio?
3: ¿Usted qué me va a dar?
1: No, mejor dicho, va a tocar hacer algo, Martincito. Va a tocar hacer algo, así sea un bono para llevarlo por allá al bombillo rojo, cualquier cosita. Cualquier cosita. 3:41, así de esta manera voy escribiendo por acá a los oyentes, a la gente bacana que participa en el Tropi WhatsApp. 311-4638-993. Estamos por acá invitando a todos los oyentes para que se inscriban y tengan la posibilidad de ganarse esta moto eléctrica con Tropicana.
7: Hola, Tropicana, la más bacana. Quiero participar en el concurso de la moto Ribu. Me encuentro en estos momentos en la vereda Barcelona. Desde acá les estoy hablando y quiero participar.
1: Gracias, mi amor. A ver, por acá, hola.
8: Yo escucho y recomiendo Tropicana, la más bacana, carísima. Dile, esa moto ya tiene dueño, ya sabe cuál es el nombre. Entonces, esa moto ya tiene dueño.
1: Esa moto se va a llamar Fabio. Esperemos a ver, mi amor, Dios permita, que la suerte los acompañe y que este próximo 6 de julio pues podamos celebrar, porque uno de nuestros oyentes va a ser el feliz ganador de esta moto eléctrica que entrega Ribullanos y Tropicana.
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0: 6:47 minutos en esta tarde a través de Tropicana, tarde bacana. 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

0: se siente cada que estos jugadores hacen partidos, hacen goles y hacen un partido además espectacular, porque la verdad es que se están midiendo estos tremendos equipos con unos partidos espectaculares, se la están guerreando, la verdad que uno dice, oiga, qué partidos tan tremendos. Todos estos muchachos que van siempre pues luchándola, queriendo meter el gol, y les voy a mencionar de dos partidos increíbles que hemos tenido en estos momentos. El primero que se está llevando a cabo por un lado, que es Suiza y Canadá, y por el otro lado Bosnia contra Qatar. Oiga, qué partidazos que se están llevando a cabo, y aquí les contamos cómo van los goles en esta tarde con Betplay.
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0: Les voy a hablar de este primer partido que ya está prácticamente por finalizar. Se está jugando Bosnia contra Qatar. En estos momentos, hablando de este partido, pues Bosnia lleva ya 3 goles y Qatar lleva 1 gol. De este partido que se está llevando a cabo en este segundo tiempo, un partido de verdad muy movido, interesante, el que se está llevando a cabo a esta hora de la tarde. Y bueno, pues aquí les vamos contando cómo van estos momentos. La jornada se vive con varios partidos que están muy movidos en este día. El duelo que se está llevando a cabo entre Bosnia y Qatar lleva pues este marcador. Bosnia ya lleva 3 goles a favor y 1 gol que en estos momentos lleva Qatar. Así está este partido interesante. Y el otro partido que se está llevando a cabo entre Suiza y Canadá, el encuentro está 2-1 a favor de Suiza, en un duelo bastante parejo donde Canadá sigue buscando el empate. Y así se va moviendo estos dos partidos que ya están prácticamente por finalizar en esta tarde con Betplay.
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0: 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En Tropicana son las
1: 3.55.
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13: 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Son las
12: 3:56 en Tropicana.
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2: 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En Tropicana son las
1: 3.57, en Tropicana 3.57.
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0: 3.58.
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0: como en el idilio, así como viven esos amores en silencio, que a veces viven así, en el idilio, a escondidas, como habla esa canción que hace Marc Anthony con Nati Peluso. Esos amores en silencio, esos amores a escondidas que viven así en pleno idilio, en plena luna de miel, ¿ah? 4:13 minutos. Aquí son las tardes bacanas de Tropicana.
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0: Aquí están las tardes, tardes bacanas. Estamos de vacaciones también. Mes de junio, mes de vacaciones. El mes de la prima también. Oiga, este mes, de verdad, que muy, muy, muy movido, por lo menos este 2026, este mes de junio, muchísimas actividades, bastante puente incluido que trae este mes de junio. Finalizamos prácticamente el mes con puente incluido. Aparte de eso, celebración del padre, aparte de eso, la prima, aparte de eso, también las elecciones presidenciales que tuvimos de la segunda vuelta. No, de verdad, un mes demasiado movido.
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0: Ya para la otra semana, estaba viendo por acá el calendario, yo dije, oiga, ya 24. Ya para la otra semana, este miércoles ya estaremos a primero de julio. Así que prácticamente estamos finalizando el mes de junio, así que hay que aprovecharlo en total. Aquí lo vamos acompañando a través de Tropicana, la más bacana, bacanísima. A todos los oyentes, a toda la gente bacana, súbanle el volumen a Tropicana.

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0: 4:24 minutos. Aquí es en las tardes bacanas de Tropicana. 4:24.
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0: Oiga, como que se están poniendo muy de moda el tema de las demandas. Estaba viendo por acá algo precisamente de que el 4 de junio el Congreso aprobó un nuevo festivo. No sé si ustedes recuerdan. Que lo dimos a conocer el pasado 4 de junio, el Congreso aprobó pues un nuevo festivo nacional y ahora ya hay quienes buscan que se desaparezca del calendario, ¿ah? ¡Oh! Se trata del día de descanso que fue creado pues para conmemorar Nuestra Señora del Rosario de Chiquinquirá y es una fecha que se celebra cada 9 de julio y que bajo las reglas de los festivos trasladables este año pues se va a disfrutar el lunes 13 de julio. Sin embargo, estaba viendo por acá que se da a conocer una demanda radicada ante la Corte Constitucional que pide declarar que no se dé este día festivo. Mejor dicho, hay demandas por todo lado, ¿ah? Así que si usted hizo planes para el nuevo festivo de julio, bueno, no sé, por lo menos este creo que lo van a validar, pero pues ya llegó una nueva demanda para tumbarlo. ¡Oh! Así están las cosas. Para los que ya se estaban como ilusionando con el tema, no sé si de pronto esto vaya a avanzar, no sé si de pronto esto vaya a tener pues algún alcance, pero lo cierto es que, pues como todos ya lo saben, el pasado 4 de junio contamos inclusive aquí en Tropicana que el Congreso había aprobado pues este nuevo festivo nacional y que ahora pues ya hay quienes buscan que desaparezca del calendario colombiano. Se trata del día de descanso pues que está creado para poder conmemorar Nuestra Señora del Rosario de Chiquinquirá, que es una fecha además que quedó para el 9 de julio, pero pues se corrió para el 13 de julio, pero se está dando a conocer de una demanda que fue radicada ante la Corte Constitucional que pide declarar que no exista este día festivo. ¿Será que eso va a funcionar? ¿Será que eso de pronto va a tener algún alcance? Esperemos a ver. Algunos pues se alegran con el nuevo festivo que ya viene en camino, nuevo festivo que se da a conocer. Otros pues dicen, oiga, pues ojalá que funcione esta demanda. Ahí sí, ustedes son los que deciden. 4:26. Noticias para contarles en esta tarde, en Tardes Bacanas de Tropicana. Oiga, cosas que pasan, ¿no? Con esas demandas que uno dice, oiga, sorprendente, ¿ah? 4:26 en Tropicana.
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0: 4:35 a través de Tropicana, la más bacana, bacanísima. 4:35. 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
0: Así es, yo por acá sigo muy juiciosa, de verdad, haciendo la tarea con los oyentes, porque queremos que todos, absolutamente todos, participen. Que no se quede ningún oyente que después diga, no, pero es que no supe, no me contaron, no me enteré, no presté atención. Tiene que estar muy conectado con Tropicana para que así de esta manera se puedan inscribir los oyentes a través del 311-4638-993. Esa moto ya tiene dueña y se llama Mile Rivera. No, mentira, yo no puedo participar. Son ustedes los oyentes de Tropicana. Yo pudiera, mejor dicho, ya había hecho la tarea juiciosita, pero no. Son ustedes los oyentes los que sí pueden participar. Vea, ustedes reciben un mensaje, los que tienen ese mensaje en su WhatsApp en estos momentos, que dice, hola, ya estás participando con Tropicana y Ribu por la moto eléctrica. Registra tus datos en este link. Ahí ustedes pueden ver el link, pueden ingresar de una vez. Participa y mantente pendiente de Tropicana 99.3 FM. Mucha suerte. Si usted tiene ese mensaje, hágame el favor, si no ha hecho el proceso, a inscribirse. Y si todavía no lo tiene, pues déjeme notica de voz de una vez. Les voy compartiendo el link en esta tarde en Tropicana.
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0: A ver, por acá escucho a los oyentes en esta tarde bacana, en este miércoles.
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0: El tiempo se acorta, así que aprovechemos de verdad, porque no todos los días uno puede tener el privilegio de que le regalen una moto eléctrica. Y así de sencillo, así de fácil, inscribiéndose en Tropicana, dejándonos por acá notica de voz, y también nos deben seguir a través de nuestras cuentas, a través de nuestras redes sociales, @TropiVillavo en Instagram, @TropiVillavo en Instagram, Tropicana Villavicencio en Facebook y en TikTok, y @RibuLlanos. Así de fácil, así de sencillo. Este 6 de julio, un oyente de Tropicana va a ser el feliz ganador de esta moto eléctrica. A ver por acá, oyentes. 4:40, buena tarde,
4: Tropicana,
0: hola.
4: Tropicana, la más bacana. Esa moto ya tiene dueño, se llama Edwin Guevara, papá de Sari Cataleya.
0: Así me gusta, así es, mi amor, un abrazo. Ya tiene por acá su mensaje. Haga la tarea juiciosito para que no se me quede por fuera. De una vez se va inscribiendo con Tropicana. A ver, por acá, más oyentes.
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0: Aprovechemos porque, mejor dicho, de una vez les voy enviando el link. De una. A ver, por acá, hola.
5: Tropicana, esa moto ya es mía. Se llama Jorge Cruz.
0: Jorgito, mi amor, ya estás ahí con tu link. A ver, por acá, tengo más oyentes. ¿Quién por acá? ¿Quién por acá? Buenas, hola.
6: Esa moto ya tiene dueña y es de Patricio Blanco.
0: Así se habla, mi amor. Así somos las mujeres, empoderadas de una. A ver, por acá, por acá, por acá. ¿Quién más? ¿Quién más me acompaña? Hola.
7: Esa moto ya tiene dueño y es Henry Franco.
0: Perfecto, mi vida, de una vez. Así es.
7: El oyente de Tropicana.
0: Un abrazo, mi amor, un besito. A ver, por acá tengo más oyentes. 311-46-38-99-3. Hagamos la tarea juiciositos de principio a fin, como lo hemos mencionado. A ver, por acá.
8: Hola, hola. Buenas tardes.
0: ¿Cómo estás?
8: Yo recomiendo Tropicana, la más bacana. Esa moto es de Lady Álvarez.
0: Ya te voy a enviar el link, mi amor. De una vez, mira, ahí te va a llegar. Ahí te va a llegar, ahí ya tienes tu link, mi amor. Hágame el favor, de una vez va a diligenciar todos sus datos a través de este link y queda registrada, mi amor, para que participe a través de nuestras redes sociales. También nos debe seguir, arroba tropivillamo, Tropicana Villavicencio en Facebook y en TikTok, y arroba Ribullanos. Prepárense porque este 6 de julio ya vamos a tener un ganador.

0: 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En Tropicana son las
1: 4:48.
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1: Es hora de sentirse en paz en Tropicana 448.
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15: 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Son las
1: 4:49 en Tropicana.
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17: 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En Tropicana son las
1: 4:50 en Tropicana, 4:50.
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1: 4:51.
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1: Es hora de sentirse en paz en Tropicana 4:51.
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0: mundial, esto es mundial. Esto se pone bueno, se pone, mejor dicho, que arde, así como me gusta. Bueno, hablando de estos partidos, Harolito, ¿cómo está? ¿Cómo me le va? Director Andrés Palencia.
1: ¿Qué ha pasado, Mile?
0: Bien,
1: Harito,
0: bien, bien.
1: ¿Cómo va todo?
2: ¿Cómo está la nota? Muy bien, acá juiciositos, haciendo la tarea, contentos porque ya estamos prácticamente en la otra ronda. Vamos a esperar,
0: sí, señor,
2: cómo vamos a quedar el próximo sábado contra Portugal y esperando también los resultados de los otros equipos que están jugando hoy, que son partidos decisivos para pasar a la siguiente fase, que es muy importante.
0: Sí, señor, escuche esto, por favor, Harolito.
2: Mire, en este momento tengo...
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0: Precisamente le quería hablar de eso porque hay dos partidos interesantes. A mí me gustan muchísimo ambos porque vi el otro día que Haití jugó de qué manera. Son muchachos de verdad contundentes.
2: Jugaron como nunca y perdieron como siempre. Sí.
0: Bueno, en estos momentos hay dos partidos que se están llevando a cabo. Por un ladito está Escocia contra Brasil y le cuento algo. Acaba de anotar su primer gol.
1: ¡Vamos!
0: Nada más.
1: ¡Epa!
0: Brasil. Brasil acaba de marcar su primer gol. Partido que se está llevando a cabo. Brasil contra Escocia. Un partido bien interesante. Y por el otro lado está jugando Marruecos contra Haití. Este partido todavía está. Ay, espérame tantico porque acabaron de. Ah, no. Sí, sí. Acabó de hacer
1: gol.
0: Gol, gol, gol, gol. Partido Haití contra Marruecos.
2: Haití contra Marruecos.
0: Del que yo estaba hablando porque es que yo vi a esos negritos jugando, Harolito.
2: Sí.
0: Y la verdad le
2: no,
0: digo.
2: Corren los negritos.
0: Uy, impresionante.
2: Como si los fueran a esclavizar, corren bastante.
0: Entonces tenemos gol por un ladito, Brasil contra Escocia. Brasil acaba de marcar su primer gol y ahí pegadito porque parece que se pusieron de acuerdo estos muchachos. Acaba de marcar el primer gol. En estos momentos Marruecos Haití ya tiene su primer gol. ¿Ah? Ahí están los goles que les vamos cantando en esta tarde con Betplay y Tropicana.
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0: A las 5:37 minutos. Te escucho, leo y comparto la emisión de Mamá Canaba Carísima de Tropicana 99.3. 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
1: Cómo Atardeció de Tropicana. Y a esa hora que estamos en movimiento, les vamos contando a los oyentes. Vea.
2: ¡Tembló! Más... Tembló, ¿cierto que tembló?
1: Tembló, sí, señor.
2: Ah, yo lo sentí, mamita.
1: Ya les vamos a contar dónde tembló, porque acá también lo sentimos. Lo que sí sentimos es esto, vea.
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1: Estamos, mejor dicho, en movimiento a esta hora, viendo cómo es que estos jugadores van metiendo tremendos goles. Se están moviendo muchísimo estos partidos, los que se están llevando a cabo en estos momentos. Marruecos contra Haití. Y le digo una cosa, en estos momentos hay 2 goles por parte de Haití. Es que ese es un equipazo. Yo vi el otro día a estos muchachos jugando y la verdad quedé fascinada viendo el partido de estos señores, los de Haití. 2 goles tiene Haití en estos momentos, 1 gol ha marcado Marruecos. Y si me voy a esta hora también con Betplay para ver cómo está jugando Brasil contra Escocia, pues Brasil ya marcó su primer gol y Escocia, pues hasta el momento de este primer tiempo que llevan 43 minutos, no han marcado absolutamente nada. Ese marcador está en 0. Esto es Betplay en esta tarde con Tropicana.
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0: 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En Tropicana son las
1: 5:53 minutos con Tropicana, la papa cara.
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1: 5:54 minutos, 5:54 con Tropicana.
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3: 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En Tropicana son
1: 5:55.
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Ok, mi gente, mi gente. 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

0: al mundial, señoras y señores, estamos contentos. La fiebre del fútbol. Acá estamos compartiendo, disfrutando lo mejor de ese miércoles, mitad de semana. Y les cuento que en estos momentos se están presentando dos encuentros muy importantes en simultánea. El primer que les quiero hablar es de Escocia, que se está enfrentando contra Brasil. Y les cuento que Brasil hizo gol antes de irse al descanso, al entretiempo. Ya finalizando los primeros 45 minutos, hace un gol. 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También contarles que se presentó gol en simultánea con el otro encuentro, que también está buenísimo. Está para alquilar balcón, como dicen por ahí las vecinas. Marruecos hace su segundo tanto como tal, y al poco tiempo Haití lo empata como tal. ¿Cómo va ese encuentro? Va 2-2. Sencillo, 2-2 como tal. Se está presentando ese gran encuentro entre Marruecos y Haití. Ya venimos a hablar, a seguir cantándoles los goles en esa gran jornada, en esta gran celebración especial con el Betplay. Los goles como tal.
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como suena. La vida da muchas vueltas. No lo hice esa buena canción. Se llama El Patrón, El Patrón. Y suena con Tropicana, la más bacana, bacanísima. Acá estamos presentes, mi gente. ¿Cómo les están pasando? Un abrazo muy especial para toda la gente que está conectada con nosotros, que nos acompañan en ese miércoles. Sabrosito. 6:15. El buen regreso a casa con Tropicana. Atardeció, señores y señores. Atardeció. Acá estamos presentes. Listo. La gente que aún me estaban preguntando por ahí por el WhatsApp. Ay, Harold, ¿cómo es que ustedes van a entregar la moto? Es que yo quiero la moto. Yo les estoy preguntando, ¿ustedes quieren moto de verdad? Dice que sí, que claro. Una moto nuevecita, 0 kilómetros. Como dice por ahí uno, último en Guaracha, lo último en Guaracha. Esa moto. Ah, con los amigos de Reboot. Y obviamente, Tropicana, la más bacana, bacanísima. Se la estaremos entregando el próximo lunes 6 de julio. Ya estamos cerca, 6 días nomás. 6 días. Y puede ser suya. ¿Cómo? Envíeme una nota de voz ya mismo, rápidamente. ¿Y qué tiene que decir la nota de voz? Tiene que decir muy fácil. Esa moto es mía, mía. Con su nombre y listo, sencillo. Yo le voy a enviar como tal un link correspondiente para que usted simplemente llene sus datos correspondientes. Bien juiciosito, bien juiciosita. Y listo, sencillo. A esperar, a echarse la bendición. Hacerle la novena al niño Dios, al divino niño. Y listo, de una, puede ser suya, listo. ¿Qué más dicen por acá? La gente que está conectada. Bueno, descuento a la gente que está pendientes de todo lo que está pasando en el mundial. Aquí estamos nosotros para cantar los goles. Les cuento que ya se dio inicio hace aproximadamente 10 minutos, exactamente 10 minutos, se inició el segundo tiempo, ¿listo? En esos momentos van el minuto 51. Escocia 0, pollito. Brasil 2. Ahí está el hombre Vini Junior. Y toda la patota, todos los amarillitos, todos los de Brasil, jugando muy bien. Por ese lado, como están en simultánea, los dos equipos que pertenecen a ese grupo. En estos momentos también se enfrenta Marruecos contra Haití. Y oh sorpresa, que los negritos como tal, Haití, está dando una gran sorpresa. Van empatados con Marruecos 2-2. ¿Listo? Vamos a ver cómo finalizan estos encuentros y quiénes serán los equipos que estarán en la siguiente ronda, en la siguiente fase. Por el momento ya sabemos que uno de ellos es nada más y nada menos que Brasil, papá. ¡Brasil! ¿Listo? Así que pendientes. ¿Quién será el otro equipo? ¿Será Marruecos? ¿Quién será? Vamos a ver. ¿Listo? Voy con más canciones, mi gente. Este abrazo especial para cada uno de ustedes. Lleno de bendiciones. Vamos a revisar por acá el WhatsApp. Vamos a WhatsAppear un rato. Por acá nos están escribiendo. La gente que está conectada con nosotros, que nos acompañan, ya saben. 311-4638-993. ¿Listo? 311-4638-993. Para que se inscriban rápidamente con la moto 0 kilómetros con Tropicana y los amigos de Moto Reboot. ¿Listo? Voy con canciones. Vamos con más música y llega por acá al mejor estilo del vallenato. Como vallenatea un rato, ese vallenato romántico, lloroncito, con Luis Mateus. Se llama Muero por Verla. Suena con Tropicana, la más bacana.

Buenas canciones que suenan a través de Tropicana, la más bacana, lo hace Fulanito. La novela, clásico ya, que suena muy bien a través de ese gran miércoles. 6 más 30 minutos.

0: Escocia. Minuto 60, gran encuentro. 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

0: jornada, buena canción. Nunca se es suficiente. Y suena con Tropicana, la Bambacana, en esta noche bacana. Tarde noche, porque todavía no es de bien de noche. Tarde noche. Ya que estamos compartiendo ese ratico ameno, en la tardeción, hasta las 8 de la noche. Saludando por acá a la gente que nos escribe, la gente que reporta sintonía, la gente que está conectada con nosotros en todos los rincones de Villavicencio. Del departamento del Meta, aquí los estamos acompañando. El mejor regreso a casa es con Tropicana. Bacanísima, listo. ¿Qué nos dicen por acá los oyentes? La gente que está conectada a través de nuestro WhatsApp 311-46-38-993. ¿Qué nos comentan por acá los amigos? La gente que está conectada.
1: Muy buenos días, yo escucho.
0: Buenas noches.
1: Tropicana.
0: Buenas tardes, noches.
1: Sí. Oiga, Jal, sí ha escuchado la noticia de que hubieron dos terremotos en Venezuela, de 7.0 y otro de 7.1.
0: Sí, señor.
1: Se quedaron para unos servicios en Venezuela.
0: Sí, señor, claro.
1: Que también tenemos lo pueden Bogotá, los Santanderes, poco también que pues están hablando.
0: Sí, señor. Inclusive acá en Villavicencio se alcanzó a sentir gran parte. Algunas entidades, algunas empresas como tal, activaron el simulacro de emergencia y salieron los trabajadores. Eso fue a las 5-4 minutos. De 7.1 se presentaron dos, 7.0 y 7.1. El epicentro como tal fue en Venezuela. ¿Listo? Bueno, les cuento, mi gente, que al minuto 76 ingresa nada más y nada menos que el señor Neymar Jr. El hombre Neymar Jr. ingresa a acompañar a sus muchachos, a acompañar a Brasil en este gran encuentro contra Escocia. Y también les cuento algo muy importante. Se presentó gol, sí, señores. Se los voy a cantar en ese momento. Lizón, venimos con el gol. No pertenece al equipo, al partido entre Brasil, sino a Marruecos y Haití. Acá se los canto, amigos.

0: la pasión del fútbol que se toma a Tropicana, la bacana, bacanísima. Pero les cuento rápidamente que en el minuto 77 el equipo de Marruecos consigue hacer un tanto y se va para arriba. 3 goles tiene Marruecos, 2 goles tiene Haití, señoras y señores. Con ese gol prácticamente Marruecos estaría con 7 puntos. Los mismos puntos que tiene Brasil, los dos estarían pasando. Eliminados como tal sería Escocia y los muchachos de Haití. ¿Y son? 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
0: Tropicana, Tropicana, la más bacana, bacanísima. Llega por acá el señorazo Luis Alfonso, la es. Suena en esa gran tarde, noche del miércoles.

Hombre, Charlie Cardona, buena canción. Y hablando de buenas canciones, llega por acá la Universidad del Vallenato, binomio de oro, Yaca Centeno, con el pollito Birra, se llama Manantial de Amor. Se escucha solamente por Tropi.

0: Pero les cuento que se acaba de anotar otro gol en el encuentro entre Marruecos y Haití, que favorece a Marruecos. Eso quiere decir que el marcador está 4-2 en el minuto 90, señoras y señores. Minuto 90, se hace este cuarto gol. Marruecos 4, Haití 2. Y aquí estamos viviendo las emociones del Mundial 2026. La pasión que nos une. Les cuento, gol. 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

0: 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En Tropicana son las
1: 6:57 minutos con Tropicana, la más bacana.
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3: 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En Tropicana son las
1: 6:57.
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1: 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En Tropicana, son las 6:58.
2: 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En Tropicana son las
1: 6:58 con Tropicana.
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1: 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Son las 6:59.
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